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0: Hora 21 con 9 minutos. 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Este es nuestro programa Encuentro Folclórico entre polca y chamamé, de estilo y de ABC y número. Vamos al encuentro de la música.
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0: Ajá, man de maembe.

0: nos trae el dúo Méndez López.
1: Es el que nos pidió don Mario Chamorro. No, eso es.
0: Un tema del dúo Pérez Peralta. Ya es de Camita Zapatita que nos pidió don Mario Chamorro este
1: ya
0: día.
1: Ya le pasé a Javier.
0: Ah, le pasaste ya. Bueno, y después viene el tema para saludar al amigo Mario Chamorro. Ajá, mante más en buey. Ahí está. Dúo Méndez. Con el acordeón de Catalino Gil y el arpa de Silvio Mora, grabado en 1972.

Pero no es la grabación a la que yo me refería, yo creí que era con Catalino Gil, y este es con arpa y acordeón. ¿Y cuál llamaba la, la arpista? Creo que sí, de Flaminio Arzamendi. Pues hay Hammond de Flaminio Arzamendi y Catalino Gil, Hugo Méndez López. Pero hay una grabación donde hizo Catalino Gil con el Hugo Méndez López. Así es, a eso me refería yo. Sensacional. Hora 21 con 13 minutos. Y tenemos ahí el tema para saludar a don Mario Chamorro. ¿Cómo es? ¿Cómo se llama el tema? Ay, Cobeo y Momburí con el dúo Pérez Peralta. Mario Chamorro, su amigo. Lari, llegaron el día en contacto después de tantos tiempos. Haré, ya no hemos. Chico, ya no hemos tenido. Así que entonces, fuerte abrazo a la distancia. Mario Chamorro, San Ignacio. Siempre solía estar en sintonía con nosotros. Y evidentemente que a partir de ahora está de vuelta el amigo Mario Chamorro. Bueno, ahí está. Ay, Cobeo y Momburí, dúo Pérez Peralta.

Sensacional, dúo Pérez Peralta, Aiko Beu y Mumburú. Y tenemos otro tema del dúo Pérez Peralta, Campichuelo Mí, un tema que corresponde a don Gregorio Pérez Burgo. Dúo Pérez Peralta, Campichuelo Mí.

0: Hora 21 con 19 minutos, hora que nos da el relojerijo y sería la hora de José Pérez Griffith. Hoy viernes 19 de junio de 2026. En 40 minutos estará jugando la selección paraguaya, la gloriosa albirroja. Pero ojalá que sea glorioso, ¿verdad? Estamos esperando. ¿Eh?
1: ¿Cómo? A las 12.
0: Ah, no, es una 12 juega. A la gran 7, ¿sí? ¿Cierto? A las 12. Ah, la previa. Y sí, nosotros vamos a hacer la previa partida. Y sí, pues, voy a la mensaje de 2 horas con más para la previa. Pero parece que tú ya has echado doble pama y nada que excelente esta noche a partir de las 0 horas. La selección paraguaya frente a la de Turquía. Ahí va a ver, ahora mi truco. Es la ya que entran los laureles. Sí, pero tenemos que ganar sí o sí, si queremos seguir. Si no, ya puesta problema. Con un empate yo ya no me conformo. Ya pistarlo, mamá. Bueno, seguimos con más música. Nuestro encuentro folclórico. Tenemos ahí el tema Paraje Bandera Bajada con este lindo chamamé. Y cuando más bañan de saluda la querida Ismaela Guillén.
1: Ah,
0: Burica. Burica. Vamos a venir en plena sintonía hasta el último agendado encuentro folclórico. 87 años me coge. Ni nos pensáis las así, güey. ¡Ey, doña Ismaela! Ya. Temple de acero, güey.
1: El espíritu 80... domina la materia.
0: Totalmente. La espíritu es muy paco, cuñacara. Bueno, cuñacara y vale. Esa. Que pucha, nunca voy a olvidar la marinera que hacía ña Ismaela en Burica. O en Rojas Acuevo, cuando hacíamos antes reparto con camión. Pasábamos por ahí allá a Cupuná. Mami, fíjate, o sea, la marinera de gallinas, o sea, a la marinera de pollo casero. Inolvidable. Era la parada obligatoria.
1: Sí.
0: Japuera y Yucuera era un mazo Okira. Tenían carne de primerísima calidad. Qué tiempo imborrable en mi época. Bueno, para Ñaimala entonces, Tostao y su conjunto, Paraje Bandera Bajada, un lindo chamamene para Ñaimala. ¡Qué! ¡Ñaimala!

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1: Hora 21 con 43 minutos en Pilar y todo el territorio nacional. 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Seguimos con la música que alegra el alma. Tewi Aite Oyuejebe, dúo Pérez Peralta.

Con 49 minutos, estamos en los últimos minutos ya de nuestro programa Encuentro Folclórico. Santiago Santa Cruz y su conjunto, dúo del Valle Bobadilla, y este tema que corresponde a Vidal Cabañas Saldívar. Es a ti, Santiago Santa Cruz y su conjunto.

0: llegando al punto final del programa de la fecha, mis queridos amigos oyentes. Ya vamos a llegar. Ya voy a preparar la previa.
1: Exacto, sí, la previa, vamos, esperando las 12 de la medianoche.
0: La medianoche. Los horarios ya,
1: sí.
0: Totalmente. Y nos estamos yendo, mi gente, esperando volver con la ayuda de Dios el próximo viernes. Nos estamos yendo con Javier Rolón. Le repetía gracias para nuestro compañero con tanta voluntad que siempre hace, se rebusca y hace tripa corazón para complacer a los oyentes con los mejores temas en Polka y Chamamé. Un fuerte abrazo folclórico a mi gente, y que en las tablas de posiciones de sus vidas Dios nuestro Señor ocupe siempre, pero siempre el primer lugar. Ay, antes de irme, elevamina una oración por nuestro monseñor, el más grande del Paraguay de todos los tiempos, monseñor Mario Melanio Medina, que está pasando por un momento muy difícil de salud. Está en Asunción internado en IPS, creo que está internado.
1: En el geriátrico de
0: IPS. En el geriátrico del IPS. Vamos a elevar una oración por el luchador, este abogado que siempre fue de la gente, de los desposeídos, de la gente que más necesita. Pues, Mario Melanio Medina, para mí es la última palabra como sacerdote, así como lo fuera del país Ramírez. Son dos sacerdotes que jamás lo voy a olvidar. El monseñor llegó a ser monseñor Mario Melanio Medina, pero lo llevo en el corazón y voy a llevar por siempre en el recuerdo la lucha que ha tenido desde la dictadura por la clase humilde. Un grande que hoy está pasando por un momento difícil, mi gente, y vamos a elevar nuestra oración por el monseñor Mario Melanio Medina. Toda la gente que lo llevamos en nuestro corazón, es porque este hombre realmente es más allá de ser un sacerdote en aquel tiempo. Luchó duro con la dictadura en época de Sabino Augusto Montanaro, y eso, yo recuerdo, yo ni plan también pues, le desafiaba, y si es que quieren, vengan y llévenme acá de mi templo, cuando en aquel entonces en Villa Allí, o desafiaba a la gente de la dictadura en aquel entonces clamando justicia. Siempre estuvo al lado de la gente humilde, pues, Mario Melanio Medina con mayúscula. Así que entonces elevaremos por él esta noche una plegaria a nuestro Señor Jesucristo para que pueda interceder por su salud. Nos estamos yendo, mi gente. Fuerte abrazo folclórico, y que en las tablas de posiciones de sus vidas Dios nuestro Señor de Chirumbera esté siempre en el primer lugar de sus vidas. Y será hasta el próximo.

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4: Hola. Ok. Buen día. Buen día, oyente de Radio Carlos Antonio López de la ciudad de Pilar, en Bucú, Paraguay. Pesaña Moñe Ponuña en Envia Pojera con ella, ve Penendibeco. Pene compañero de todas las madrugadas. Con el compañero Héctor Domingo Rolón en cabina técnica en la producción de las noticias nacionales. En planta transmisora, Héctor Edgar Pascual Leguizamoro, MAPM. Muy, pero muy buenos días y que tengan una excelente jornada laboral. Hoy día sábado 20 de junio de 2026, la alegría continúa en el país por la gran victoria de Paraguay en el Mundial anoche ante Turquía por 1-0, con el tempranero tanto del futbolista Matías.

Galarza, hasta el momento el gol más tempranero del Mundial con 64 segundos. Y continúa el festejo en Pilar frente al shopping, muchos jóvenes con música, baile, un poco de trago, algunos ya tomando mate porque hace bastante frío en la ciudad de Pilar. Alegría en el país por la gran victoria de nuestra selección frente a Turquía anoche por 1-0. Según meteorología, la temperatura es de 6 grados. 6 grados la temperatura en Pilar, Aaron Zaponaina. Probabilidad de precipitaciones 0%, humedad 90%, viento del sector sur a 5 kilómetros por hora y el cielo despejado.

0: 4 segundos. Programa de adultos mayores suma a más de 6.500 nuevos beneficiarios nacidos hasta junio de 1958. Programa de adultos mayores pagará el próximo martes. Habrá nuevos beneficiarios diario hoy en tapa. Salud Pública en reforma el plan que promete ampliar cobertura en todo el país. 8 jóvenes superan las adicciones y reciben alta tras meses de tratamiento, trae esta información. Un total de 8 pacientes completaron con éxito el programa integral de rehabilitación de adicciones desarrollado en la División de Tratamiento Residencial Especializada, DITRES, centro dependiente del Centro Nacional de Prevención y Tratamiento de Adicciones, trae esta información. Con ella, BPNDIBE, por Radio Carlos Antonio López de la ciudad de Pilar. Vamos a más informaciones. Experto internacional destaca avances de Paraguay en telemedicina y salud digital. Bomberos de Sajonia invitan a tradicional fiesta de San Juan hoy sábado. Inteligencia artificial y empleo. Paraguay expone su modelo de formación en foro regional. Mongelós y Samaniego sellan acuerdo político en respaldo a Camilo Pérez, esto en la capital del país. Emisión digital del certificado de discapacidad se duplica en el portal Paraguay. Con ella ve por Radio Carlos Antonio López. Lilian sobre su proyecto de divorcio. Yo quiero la felicidad de los paraguayos. Denuncian a pasajero de plataforma por agredir a una playera en Guarambaré. Diputado insta al Ejecutivo a nombrar al procurador. Hoy en tapa. Y programa adultos mayores se pagará desde el próximo martes. Habrá nuevos beneficiarios. Oberuña debe diario hoy. Con ella BPNDIBE por Radio Carlos Antonio López de la ciudad de Pilar.
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0: Para hoy sábado 20 de junio en nuestra zona, el pronóstico indica frío a fresco, cielo nublado, parcialmente nublado, vientos del sur luego variables, neblinas en las primeras zonas. La mínima es de 6 grados en este momento en la ciudad de Pilar. La máxima para hoy 16 grados. Para mañana domingo 21 de junio comienza el invierno y es el Día del Padre. Frío a fresco, cielo parcialmente nublado a nublado, viento del noreste luego variables, la mínima 7, máxima 19 grados. Para el lunes 22 de junio, frío a fresco, cielo nublado a parcialmente nublado, vientos moderados del sur, lluvia dispersas luego mejorando. La mínima 10, máxima 16 grados.
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1: Cinco 19 minutos, señores productores. 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El diario La Nación trae en tapa: Cancillería confirma que jóvenes paraguayos accederán a becas en Emiratos Árabes Unidos. Otro título: MIG, AFD y Taiwán impulsan formación para fortalecer el acompañamiento a las MIPYMES. Más titulares. La Nación en su portada: Salud reporta una fuerte subida del virus respiratorio en los últimos 7 días. Trae esta información. El Ministerio de Salud informó que en la última semana se registró un incremento de la circulación del virus respiratorio a nivel país. Además, se registró más de 1.500 personas internadas en el último mes y el mayor porcentaje de afectados correspondientes a pacientes adultos seguidos por la franja infantil y juvenil, trae el diario La Nación. También trae Paraguay se anota en una selecta lista en la historia de los mundiales tras su victoria de 1-0 ante Turquía anoche, o esta madrugada mejor. Alfaro apuntó al arbitraje: me cuesta jugar este deporte nuevo. Con en llave, PNDB por Radio Carlos Antonio López de la ciudad de Pilar. 5:21 minutos la ñan de hora. Con en llave, PNDB por Radio Carlos Antonio López de la ciudad de Pilar. En deporte, los medios de nuestra capital trae el equipo guaraní. Paraguay sufre pero mete un triunfazo. Paraguay saboreó su primera victoria en la Copa del Mundo 2026 al derrotar a Turquía por 1-0. Matías Galarza anotó y sirvió para sumar de a 3 en un partido muy sufrido y marcado por la increíble expulsión de Miguel Almirón. Y también trae: Matías Galarza marca el gol más tempranero del Mundial 2026. Con ella ve PNDB por Radio Carlos Antonio López. Brasil se desquita con Haití y Marruecos presenta candidatura para ganar el grupo C. Esto en deportes. Vamos a buscar las noticias nacionales entonces con ella ve PNDB por Radio Carlos Antonio López. Hoy día sábado 20 de junio del 2020. 26. Preparamos el primer bloque de las noticias nacionales en esta fría madrugada pilarense. 6 grados la temperatura. Reunión del Ministerio de Salud del Mercosur y Estados Asociados. Paraguay asume presidencia pro tempore. Reafirmamos fortalecer las acciones coordinadas y las políticas públicas orientadas a proteger el bienestar de nuestras comunidades, destacó la ministra de Salud y Bienestar Social María Teresa Barán durante la reunión del Mercosur y Estados Asociados. Ñane Fuente, medios del Estado paraguayo.
2: Consenso de otros temas de gran relevancia para la región, como la salud mental y la prevención de suicidio, reafirmando la necesidad de fortalecer las acciones coordinadas y las políticas públicas orientadas a proteger el bienestar de nuestras comunidades. Uno de los puntos más relevantes de este encuentro está relacionada con la situación epidemiológica regional vinculada a las arbovirosis, enfermedades respiratorias, sarampión, sífilis y sífilis congénita, fortaleciendo la vigilancia epidemiológica, la cobertura de vacunación y las estrategias de prevención de control. El abordaje conjunto de estas problemáticas resulta fundamental, considerando que los desafíos sanitarios actuales trascienden las fronteras y requieren respuestas coordinadas, oportunas y solidarias entre los países de la región. La cooperación entre nuestro sistema de salud permite compartir información, fortalecer las capacidades de respuestas y anticiparnos a posibles escenarios epidemiológicos que puedan afectar a nuestras poblaciones. En este sentido, reafirmamos el compromiso del Mercosur de trabajar de manera articulada, promoviendo políticas sanitarias comunes, el intercambio de experiencias y la implementación de acciones integradas que contribuyan a proteger la salud y el bienestar de nuestros pueblos. Otro eje prioritario de esta agenda es el acceso oportuno a medicamentos, insumos y tecnologías sanitarias, donde impulsamos la cooperación regional para fortalecer nuestras capacidades productivas y garantizar respuestas más eficientes y equitativas para nuestra población. Al final de este encuentro, esperamos consolidar acuerdos relacionados con la expresión de la capacidad productiva regional de insumos, medicamentos y tecnología de salud, acciones coordinadas para la prevención del suicidio, la implementación de la gestión de la sangre segura, entre otros. Estos avances demuestran que, trabajando unidos con una visión regional y solidaria, estamos construyendo sistemas de salud más fuertes, resilientes y preparados para responder las necesidades de nuestra población. Desde la Presidencia Pro Tempore de Paraguay, agradecemos a todas las delegaciones participantes, a los equipos técnicos y a las instituciones que hacen posible que este espacio de integración puedan continuar. Continuamos trabajando para que el Mercosur siga siendo una plataforma de cooperación, desarrollo y compromiso con la salud pública regional. Muchas gracias.
1: Doctora María Teresa Barana, ministra de Salud, 5:26 minutos. Saludamos a don Zacarías Sosa, ya en sintonía de Radio Carlos Antonio López en Paso Pucú, Humaitá. Muy buenos días a vos, al operador y a todos los oyentes de Radio Carlos Antonio López. Acá en Paso Pucú, Humaitá, tenemos 5 grados de temperatura. Gracias, don Zacarías Sosa. Agencia de Información Paraguaya trae en tapa hoy sábado 20 de junio. Nuevos hospitales de distribución de ambulancia y puesta en operación de UTI. Más de 500 millones de dólares en ejecución para mejora del sistema de salud. Otro título a la garra paraguaya llegó a la Copa del Mundo. Paraguay le ganó esta madrugada 1-0 a Turquía con 10 hombres. Defensa Costera de Pilar avanza con obras de saneamiento, sistema pluvial y estaciones de bombeo. Feria de la Agricultura Familiar y venta de carne en San Lorenzo generan más de 162 millones de guaraníes en ingreso y primera exportación de carne ovina en los Emiratos Árabes, trae el diario, en este caso Agencia de Información Paraguaya. Y hablando de feria, ayer se realizó la feria en la ciudad de Pilar por parte de la Asociación La Esperanza de Tres Coronas, Mayor Martínez. La recaudación total fue de 9.200.000 guaraníes. Yareco, ya preparada. Con ella ve Penendi ve por Radio Carlos Antonio López. Hoy sábado tenemos a los artistas locales. 6 grados la temperatura en Pilar.
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1: El Mundial al día, Grupo D, Paraguay le ganó 1-0 a Turquía con gol de Matías Galarza esta madrugada. En otro partido, Grupo D, Estados Unidos derrotó a Australia 2-0. Grupo C, Marruecos le ganó a Escocia 1-0. Brasil le ganó a Haití 3-0. Repito, por el grupo D, Paraguay derrotó a Turquía 1-0. Los partidos para hoy, fase de grupo. Grupo F, juegan Países Bajos con Suecia, Alemania, Costa de Marfil, y por el grupo E, Ecuador, Curazao.
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3: Seguimos informando por Carlos Antonio López y el programa con ella ve pendiente hoy sábado 20 de junio 2026. Campeonato Nacional B, Campeonato Nacional B, segunda fecha, primera etapa, grupo A. Hoy en Pilar, Club Social y Deportivo Unión, Club Primero de Septiembre de Benjamín Aceval, pero con cambio de escenario. Se va a jugar en el Emilio Sisul del Club Capitán Vado a partir de las 15 horas de este partido. Cambio de escenario, entonces, por el Campeonato Nacional B, segunda fecha, primera etapa, primera fase. Club Social y Deportivo Unión, Club Primero de Septiembre de Benjamín Aceval, juegan en el Emilio Sisul del Club Capitán Vado del barrio Maclavel. Hoy, 15 horas. Y en cuanto al campeonato de la Liga Pilarense de Fútbol Ñeembucú, partido juvenil y primera, 14ª fecha de esta primera etapa. Hoy, sábado, 20 de junio, en el Municipal de General Díaz, a partir de las 13:30 horas, juegan Guasucueño y el 24 de marzo de General Díaz en juvenil y primera. 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Vamos a más noticias nacionales. Paraguay recibe primer lote de kit Starlink para ampliar conectividad nacional. Como parte de la estrategia para expandir la conectividad, Paraguay recibió el jueves el primer lote del equipo Starlink, destacó el gerente comercial de Copaco, licenciado Guilles Dermas. Explicó la distribución se realizará a escuelas, centros de salud y comunidades en varios puntos del país. Tiene fuente, medio del Estado paraguayo. Guille Dermás, gerente comercial de Copaco.
4: Así mismo, ya el proyecto veníamos conversando, este proyecto de conexión gigante, ya llegaron al fin los primeros equipos, porque van viniendo en lotes, en distintos pales, obviamente. Y bueno, ya llegaron los primeros, así semana que viene se arranca ya con los distintos departamentos del país. Como le había comentado anteriormente, ya empezamos por el Chaco y Caninejú y ahora al fin le va a comenzar a tocar los otros departamentos.
5: Este lote que recibieron ayer, Gilles, ¿qué contempla? ¿Qué tipo de equipos específicamente?
4: Son los kits estándar de Starlink, los mismos que ya veníamos instalando, que en total tenemos que recibir 1.600 para poder abarcar todos los departamentos del país. Y en paralelo, ya nuestros amigos del Ministerio de Justicia y las personas privadas de libertad están fabricando los soportes, porque eso es parte de este lindo proyecto, ¿verdad?, que involucra a todos los estamentos del Estado prácticamente.
5: ¿Y de 1.600 cuántos ya se recibió?
4: Ayer se recibió un lote de casi 150 unidades, porque vienen en pales a 50, vienen esto. Semana que viene estaremos recibiendo la otra cantidad, que según estuvimos mirando el tracking, ya vamos a tener 800 unidades ya en Paraguay para la semana que viene.
6: ¿Qué cantidad en total estaríamos recibiendo justamente para la cobertura íntegra? ¿Mil ya lo dijo, verdad?
4: 1.600 unidades. 1.600 unidades que en teoría vienen en cuatro tandas. La primera esta es de 150, después van otras 650, después 400 y 400. Porque como leo, vienen en pales a 50.
5: ¿Para cuándo está prevista la recepción total?
4: Para cerca de septiembre.
6: Así que este año, en algunos meses más entonces, Gilles.
4: Sí. Nuestra meta es conectar todo hasta diciembre. Y bueno, obviamente, como le había comentado anteriormente, hay lugares donde nos toma un día entero hacer una conexión. Entonces, tenemos un cronograma y básicamente ese cronograma va ejecutándose según los lotes como van viniendo para llegar hasta diciembre a conectar ya todo.
5: ¿Y estas 150 unidades que se recibieron, a dónde van a distribuir?
4: Los siguientes departamentos que queremos ya visitar, usando estas 150 unidades, más las que vienen ya semana que viene, o sea, con estas primeras 800, vamos a arrancar hacia Guairá, Cordillera, Itapúa y Caguazú posiblemente. Estamos mapeando las escuelas las que vamos a visitar primeramente.
6: ¿Una unidad sirve para una institución educativa, por decirlo de esa manera, Gilles?
4: Así mismo, una unidad es una conexión de internet que baja en esa institución. Lo dejamos con un router Wi-Fi que provee para más de una persona, obviamente, ¿verdad? Y un cable de red preparado para lo que sería la PC principal ahí, que usualmente usan los directores para todos los sistemas educativos.
6: Y así, perdón, Jessy, así como decíamos, Gilles, que también puede hasta la comunidad que está en los alrededores de o el vecindario, ¿verdad?, que está en la cercanía de la institución, puede beneficiarse con el servicio o no.
4: Totalmente. El router Wi-Fi puede ser una muy buena señal. Aparte, es expandible, o sea, conectable a otros equipos para expandir más la señal. Y bueno, eso realmente ya notamos en la zona del norte del país cuando visitamos el Chaco, que los vecinos ya venían a utilizar también el servicio porque no llegaba nada de conectividad ahí. Y lo lindo es que, bueno, comenzamos por el norte del país, ahora ya movimos hacia el centro y hacia el sur y vamos a poder terminar de mapear el país entero.
5: ¿Exclusivo para escuelas, Gilles?
4: Arrancamos con el proyecto escuelas, pero este convenio que cerramos con esta empresa internacional SpaceX es un convenio que involucra dar conectividad a todos los estamentos que generan un impacto social, que serían educación, salud y seguridad. Entonces arrancamos con educación, ya estamos involucrando salud ya con algunas unidades de salud familiar y hospitales, y luego más adelante vamos a ir con la parte de seguridad, que serían comisaría, puestos de migraciones, etcétera.
3: Vamos a Guille Dermás, gerente comercial de Copaco. 5:45 minutos para festejar el Día del Padre mañana, domingo 21 de junio. 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Incorporarán a 6.556 nuevos beneficiarios al programa de pensión universal para adultos mayores. El programa de pensión universal para adultos mayores incorporará a 6.556 nuevos beneficiarios, según informó el Ministerio de Desarrollo Social, ampliando así la cobertura de la asistencia destinada a personas con situación de vulnerabilidad. Entre las nuevas incorporaciones se encuentran 4.940 personas de 68 años cumplidos a junio del 2026, es decir, nacida hasta junio de 1958. Asimismo, se incluyeron 864 adultos mayores de 69 años. La lista de nuevos beneficiarios también incluye a 192 miembros de comunidades indígenas, 152 personas con discapacidad, 45 extranjeros y 363 personas reincorporadas al programa. Los pagos se realizarán en la ventanilla del Banco Nacional de Fomento a partir del viernes 26 de junio. Agencia de Información Paraguaya, Gobierno Nacional.

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0: Hora 5:52 minutos, Ñabuaque, para la labor del día. 6 grados la temperatura en Pilar hoy sábado 26 de junio 2026. 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Esta actividad se realizó ayer. Feria Express de la Agricultura Familiar logró una recaudación de 9.200.000 guaraníes. La Feria Express de la Agricultura Familiar, organizada en el marco del Día del Padre y San Juan Ara, cerró con una recaudación total de 9.200.000 guaraníes y el stock totalmente agotado. De la exitosa jornada de comercialización, participaron la Asociación La Esperanza de Tres Corona, Mayor Martínez y productores feriantes de Alberdi, consolidando un importante espacio de apoyo a la producción local y a la economía de las familias rurales del departamento de Ñeembucú, CDA Ñeembucú. 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Más noticias nacionales. Día Nacional del Árbol. A todo pulmón impulsa campaña de concienciación para la preservación de nuestros bosques. En el Día Nacional del Árbol, A todo pulmón impulsa campaña de concienciación para la preservación de nuestros bosques, destacó el director ejecutivo Osvaldo Turlán, en el Fuente Radio Nacional del Paraguay.
1: Bueno, felices, por supuesto, el Día del Árbol. Nosotros que nacimos como campaña de reforestación, de promover la plantación de árboles, por supuesto que es un día muy, pero muy especial, y siempre recordar a toda la audiencia y a toda la gente que si tienen la oportunidad, vivan esa experiencia de plantar un árbol, pero también en el día a día se tomen el tiempo de salir y contemplar un poco la belleza natural que tenemos, que de por ahí no la valoramos tanto porque la tenemos en abundancia, pero bueno, hay muchos lugares del mundo y muchos lugares del país que se están quedando sin eso, y uno no lo valora hasta que lo pierde, así que no tenemos que llegar a eso. Ese es nuestro trabajo, de tratar de promover el cuidado de nuestros árboles, ¿verdad? El respeto a los árboles, con campañas, con promoción de la reforestación, y bueno, tratar de que en el día a día de todas las personas en la sociedad se normalice cuidar a los bosques, cuidar a los árboles y querer plantar, y que juntos hagamos ese trabajo.
2: Director, haciendo una comparación con otros países de la región, ¿cómo están nuestros bosques? Digamos que no están todavía en riesgo, que debemos trabajar más, de por ahí hay especies que ya están en peligro. ¿Cómo está la situación según ustedes están observando?
1: Bueno, aprovecho para decir que el Instituto Forestal Nacional tiene sus inventarios nacionales y la verdad que están muy bien sistematizada la información. Nosotros tenemos todavía una gran porción de bosque en nuestro país. La mayor parte, o más del 80%, se encuentra en la región occidental o Chaco, ¿verdad? Pero sí, por supuesto, en la región oriental, donde está la mayor cantidad de población en el Paraguay, ya queda un poco menos del 20% de nuestros bosques, ¿verdad? Entonces, muy importante el trabajo en la región oriental, donde más hubo ese desarrollo urbano, donde más hubo también esa expansión agrícola. Pero yo creo que en sus otros países estamos muy, pero muy bien. Pero no hay que dormirnos en los laureles, como se dice, ¿verdad? O sea, justamente es aprovechar esa condición de que todavía tenemos una gran porción de nuestros bosques, mucha naturaleza, mucha biodiversidad. Tenemos que cuidar eso, tenemos que valorarlo. Y sobre todo, yo creo que estamos empezando a hacer un trabajo también de el valor cultural que tienen los árboles, ¿verdad? Porque mucho hablamos de los servicios ambientales que nos dan, servicios ambientales relacionados con la protección de nuestros cauces hídricos, por supuesto, en la purificación del aire, la producción de oxígeno, incluso cómo impacta nuestra vida en lo psicológico, ¿verdad? una cosa es vivir rodeado de árboles y otra cosa es sin eso, ¿verdad? Pero también el valor cultural que tiene, ¿verdad? Con la Secretaría Nacional de Cultura estuvimos trabajando bastante y nos contaban cómo el árbol está relacionado impresionante, de forma impresionante, en la cultura, ¿verdad? No solamente de los diferentes distritos, en las banderas, en los símbolos, en las tradiciones, incluso de nuestros hermanos de las comunidades indígenas, cómo están incluso en sus ritos, en su religión, en sus creencias, todo el valor que tienen los árboles, todavía no somos conscientes de eso. Entonces, creo que tenemos muchas razones para cuidarlo. Pero volviendo a tu pregunta, yo creo que Paraguay está en una posición privilegiada todavía en materia del potencial que tenemos para conservar nuestros bosques y sobre todo, ¿por qué no? Ya ha demostrado el Paraguay que puede incluso generar ingresos y logros importantes a nivel nacional e internacional con la conservación de los bosques.
0: Osvaldo Turlán de A Todo Pulmón, su director ejecutivo, con ella ve Penendi, ya saluda a Mina, coña ne oyente. Don Pedro Díaz, muy buenos días, voy a tu familia, propietario de Autoclave Automecánica. Un buen día, mensaje veía, buenos días, Audilio. Quiero mandar saludo para don Andrés Roldán de Potrero, Esteche Laureles, por el Día del Padre, de parte de Pedro Díaz y familia. Estaba Zaponá, con enamo la idea, don Andrés Roldán de Potrero, Esteche Laureles. Con ella ve, Pejendupeína, 6 grados la temperatura en Pilar, capital del departamento de Ñeembucú.
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0: El dólar, la compra 5.950, la venta 6.120. El peso argentino 3.80, la compra 4.30, la venta. Real, la compra 1.150, la venta 1.200. El peso uruguayo 120, la compra 200, la venta. Euro, la compra 7.200, la venta 7.500. La libra 8.000, compra, la venta 9.000. Yen, la compra 35, la venta 55. El peso chino, la compra 5, la venta 10. Repito, peso argentino, 3.80 la compra, 4.30 la venta.
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1: Seis, siete minutos, la ñan de hora, la ñané temperatura 6 grados en Pilar. 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Mañana, domingo 21 de junio, te esperamos en las patronales de Cambacuá Centro, Isla Umbú, día de su santo patrono, Sagrado Corazón de Jesús. Aparte de la parte religiosa, bonita jineteada y baile popular mañana en Cambacuá Centro, Isla Umbú, Sagrado Corazón de Jesús. Bonita en el escenario, la nueva ACE, Banda Río Negro y el Grupo Renacer de la Ciudad de Pilar. Invita y organiza a Dana Amarilla, presidente de la comisión. Animadores en el escenario, Griselda Valenzuela, Oscar Barreto, Arturo Monjes, Carlito Riveros. Ahí te esperamos mañana domingo en las patronales de Cambacuá, Centro, Isla Umbú. Con ella de Penendive por Radio Carlos Antonio López de la Ciudad de Pilar. Vamos a más informaciones. Tenemos Casa de América acoge en Madrid un encuentro sobre identidad paraguaya en España. Paraguay fuera de su geografía. Casa de América acoge en Madrid un encuentro sobre identidad paraguaya en España, informó la comunicadora, productora ejecutiva y gestora cultural María Victoria Ramírez. Ñane Fuente, los medios del Estado paraguayo.
2: Bueno, sí, así mismo. La verdad que ayer fue un encuentro donde nos hallamos un montón, porque bueno, se sintió Paraguay. Este proyecto es un proyecto que lo vengo llevando adelante desde ya hace más de un año. Primero tuvo su concepción, ahí su investigación, haber hecho todos los deberes, porque fue un trabajo conjunto también con la Embajada del Paraguay aquí. Es muy importante para ocupar lugares y tener agenda en Madrid de lugares como Casa de América, que es un sitio cultural que yo considero casi nuestra casa en Madrid, porque lleva el nombre de nuestro continente. Y las obras tienen que estar todas relacionadas y los espacios tienen que estar relacionados con el continente. Entonces encontramos un lugarcito y sobre todo un respaldo institucional muy importante en un proyecto que tenía que ver con esto de hablar de Paraguay, pero a través de la palabra. Entonces iniciamos en enero estos conversatorios, se llevaron adelante 3 conversatorios en Madrid, en enero, en marzo y ayer en

0: ¿verdad? Entonces, les quiero contar que esto surge, yo estoy hace muy poquito aquí en Madrid, estoy hace 2 años, estoy 2 años, 10 meses aproximadamente, y me encontré con un país como España que no tenía toda la idea clara de quiénes éramos. Y yo sentía que todo el mundo nos conocía, y sobre todo en España, ¿verdad? Como que era así como natural entender que alguien, yo decía de dónde vengo y la gente tenía idea de Paraguay. Y me pasó que no. Entonces yo empecé a ser referente de Paraguay para muchos españoles que no sabían nada de Paraguay. Y con esta idea empezó a que yo también convoque a otros paraguayos que puedan hablar de Paraguay, porque me pasaba contestando esa pregunta. ¿Y Paraguay? ¿Y dónde queda? ¿Y quiénes son? ¿Y cómo son? ¿Verdad? Entonces, a partir de eso se generó este espacio maravilloso. Ayer realmente fue hermoso, tuve 5 historias, porque no solamente hablo en esos encuentros con paraguayos, sino que invito a españoles que tienen mucha relación con nosotros y de qué manera pueden traer al Paraguay.
1: ¿Y qué recepción tuviste?
0: Realmente fue hermosa la recepción. Mucha gente me llamó y me dijo, Vicky, me quiero ir al Paraguay. Fueron 5 encuentros con salas llenas, más o menos alrededor de entre 70 a 100 personas. Los encuentros están grabados, que eso también es muy importante porque hay veces que la gente no puede ir, pero después está como mironeando lo que pasó. En Casa de América ellos tienen un YouTube, entonces están los encuentros. El de ayer todavía no está subido, pero próximamente va a estar subido. Y realmente encontrar esas visiones de gente que lleva al Paraguay, era muy lindo porque ayer estuvo el doctor Nelson Alvarenga, él es médico, se hizo el viaje hasta Madrid porque él vive en Palma de Mallorca, él es cardiólogo, es un cardiólogo sumamente reconocido en España, que tiene un proyecto que se llama Proyecto Paraguay y todos los años va con entre 10 a 15, 20 médicos españoles a hacer atención rural en zonas vulnerables de Paraguay. Y él fue a contar su historia, cómo él vive Paraguay, pero también el proyecto que tiene. Por otro lado estaba Alicia Acuña, ella es una CEO de Mueve aquí, de una empresa energética muy importante, tiene más de 25 años fuera del país, pero su acento está impecable. Realmente esa manera de llevar Paraguay y una persona de alta exigencia. Fue muy lindo eso de escuchar que ella se levanta y tiene que tener su dulce de guayaba, o que la gente de su oficina ya sabe que ella toma mate bien temprano, que después es el tereré y cómo se prepara.
2: Escuchamos a María Victoria Ramírez, comunicadora, productora ejecutiva y gestora cultural. Con ella ve Penendive, don Pedro Díaz de Autoclave Automecánica, ñanerendújina en la ciudad de Pilar, ja. O saludable de ñane oyente de Capillita Desmochado, don Norberto Vázquez, por el Día del Padre que es mañana. Saludo de Pedro Díaz de la ciudad de Pilar y toda su familia para el señor Norberto Vázquez de Capillita Desmochado. Don Colás Céspedes comunica a la clientela de que hoy sábado 20 de julio va a estar por la zona de Medina, San Roque, Paso Pindó, San Gita y sus alrededores con la venta de la rifa de la Comisión de Fomento del Barrio Crucecita que sortea el 12 de julio próximo. Don Colás Céspedes, buena venta en el día de hoy. Este día JV, lugar a mencionar a Cuervi. Con ella ve Penendive por Radio Carlos Antonio López de la ciudad de Pilar. Campeonato Nacional ve segunda fecha, primera fase, Grupo A, Club Social y Deportivo Unión y el Club Primero de Septiembre de Benjamín Acebal juegan hoy sábado en la ciudad de Pilar, pero hubo cambio de escenario. Se va a jugar en el estadio Emilio Sisula Capitán Vado hoy a partir de las 15 horas. Te esperamos para alentar.

0: al Club Social y Deportivo Unión de la ciudad de Pilar hoy sábado 20 de junio a partir de las 15 horas en el Emilio Sisulet, Club Capitán Vado. Hoy sábado también se completa la fecha 14 de la primera etapa campeonato de la Liga Pilarense de Fútbol en Bucú Juvenil y Primera. Hoy sábado en el Municipal de General Díaz a partir de las 13:30 horas, primero en Juvenil, luego en Primera chocan el Club Deportivo Guasucueño y el 24 de marzo de General Díaz. Laña, de hora 6:16 minutos.
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0: La temperatura del momento en la ciudad de Pilar, 7 grados 2 décimo, humedad 90%, viento en calmo, plafón sin restricciones, cielo despejado, visibilidad 20 kilómetros, la presión 1011.2, máxima de ayer 19 grados 6 décimo a las 15:30 horas. La temperatura del momento en la ciudad de Pilar, 7 grados 2 décimo. Abel Cabral, meteorólogo de turno.
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1: Hora 6:22 minutos con En Llave Pendendive por Radio Carlos Antonio López, programa Adultos Mayores. Pagará el próximo martes. Habrá nuevos beneficiarios. El Ministerio de Desarrollo Social anunció la fecha de pago a los beneficiarios activos del programa Adultos Mayores. Sobre la posibilidad de nuevas incorporaciones, se prevé avanzar con los de 68 años una vez que se confirme la disponibilidad presupuestaria. El 23 de junio, primer día hábil de la próxima semana, estará disponible el pago a los 370.051 beneficiarios activos del programa Adultos Mayores. Quienes ya tienen la tarjeta pueden ir a cualquier banco, a cualquier cajero del Banco Nacional de Fomento. El resto debe acudir con la cédula a la sucursal más cercana. Trae esta información con En Llave Pendendive por Radio Carlos Antonio López. 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Con ella ve Pendendive por Radio Carlos Antonio López de la ciudad de Pilar, 6:23 minutos la ñande hora. Vamos a más informaciones. Paraguay se anota en una selecta lista en la historia de los mundiales tras la victoria de anoche 1-0 ante Turquía. Quizá hasta esté escrito en nuestro destino, si aquello de sufrir, pero aún con todo, eso la albirroja terminó regalando una inmensa alegría a toda su afición, aguantando con un hombre menos todos los embates de Turquía para conseguir su primera victoria en el Mundial 2026. El conocido estadista español Alexis Tamayo, más conocido como Mr. Chip, en las redes sociales indicó: Paraguay es la quinta selección que gana un partido en la Copa del Mundo, jugando toda la segunda etapa con menos jugadores que su rival. Trae esta información. Ya a las noticias locales. Destacan avance en la producción de locote en Tacuaras con apoyo técnico agropecuario. El ingeniero Alberto Ruiz, del Centro de Desarrollo Agropecuario, tras una visita técnica a una finca en la colonia Emburicá, distrito de Tacuaras, el buen avance del productor asistido Edgar Silva en la producción de locote.

0: En estos días, esta semana, estuvimos haciendo una visita a finca, este productor que está en la colonia Buricá, el apellido Silva, un joven emprendedor, también estudiante de la Facultad de Ciencias Agropecuarias. Y bueno, esto también surge gracias también a los proyectos productivos que también encara el gobierno nacional. ¿Por qué te digo, Mario? Porque nos fuimos a encontrar un invernadero hecho por el propio productor, por el propio joven y su familia, con recursos propios, con usando materiales que cuentan en su finca, ya sea jacaranda y eucalipto, y eso se valora bastante. ¿De dónde partimos esto? Esto es gracias a los proyectos que había hecho ya sin el plan, más el invernadero colocado a partir del año 2018 acá en Pilar. Entonces, ¿qué pasa? Estos jóvenes van conociendo, viendo y se ingenian cómo pueden hacer también de acuerdo a los recursos que tienen. Siempre he dicho de que de por ahí hacer un invernadero no sea suficiente, pero es educativo también, y esto sirve también para que otros se puedan ingeniar. Adoptar las tecnologías en el departamento de Ñembucú, en el sector agropecuario, es fundamental por la situación climática que vive el mundo, no solamente el país, ¿verdad? Y esto ayuda bastante. Este productor está teniendo tres casetas, se le dice en forma casera, y en cada caseta está teniendo 700 plantas de pimiento, los cortes, ¿verdad? Entonces son 2.100 plantas que está teniendo, es la primera vez que está haciendo bajo invernadero, bajo caseta. Y bueno, eso también nos motiva a nosotros a seguir trabajando a la de esa gente joven que está trabajando, que está apostando al trabajo, a la parte hortícola, que le está yendo muy bien. Nosotros también, de acuerdo a los conocimientos que tenemos, tratamos de ayudarle. Entonces eso también motiva, seguramente va a haber otro compañero, otro chico más que ve cómo está haciendo, y de hecho que va a copiar, ¿verdad? Porque esto también es lo que se espera de los hijos de productores, ¿verdad? Que ellos vengan a estudiar acá y ellos tienen un recurso muy importante que es la tierra, y que puedan saber utilizarlo. Entonces hay que también acompañarle a estos jóvenes. Nosotros esperamos tener una buena producción, ¿verdad? Estuvimos hablando con el joven para seguir acompañándole siempre el tema de la fertilización, el tema fitosanitario, para poder tener una buena producción y la comercialización lo pueda hacer en Pilar, ¿verdad? Sabemos de que no va a tener inconveniente en ese sentido, porque también las hortalizas falta todo acá en Pilar. Entonces, de esa forma, él está muy, muy motivado, y nosotros le vamos a estar acompañando para que pueda salir todo bien también en su producción.
1: 6:28 minutos, 7 grados, 4 décimos la temperatura en Pilar. El ingeniero Ruiz se refirió a otros rubros de producción de la época, destacando la frutilla en el asentamiento Belén, así como la cebolla y la papa en la compañía Loma Guazú, General Díaz.
0: Bueno, te cito varios rubros que están realmente tomando importancia en el departamento de Ñembucú. Uno es el tema de la frutilla, que lo estamos trabajando hace rato hacia la zona de Belén. Tenemos grandes productores, un ejemplo como Alvarenga y otros compañeros que están trabajando. Te digo que mantienen unos 14.000 plantas que está teniendo solamente un productor, y va entendiendo y va adoptando la tecnología de a poco también. Tenemos el rubro de cebolla, que estamos insistiendo con ellos en capacitaciones, el tema también de los precios, a partir de cuánto, a partir de qué época producir, para que ellos puedan entrar también en el mercado a competir. Ahora nosotros le llamamos a estos productores comerciales, que no solamente producen para autoconsumo, sino para poder comercializar también en cantidad. Y tenemos, por ejemplo, en cebolla tenemos 14 productores que están trabajando muy bien en la zona de Loma, ¿verdad? Que prácticamente ni más ni menos de por ahí están cada productor teniendo una hectárea de cebolla. Entonces eso es importante, porque eso es lo que nosotros buscamos también, para que el productor y el hijo del productor pueda ver de que lo que está haciendo papá en el campo está resultando, y para que pueda tener también ánimo de poder producir, porque muchas veces también de ese lado los jóvenes ven y que papá y mamá no producen, medio que la yapota abre y se van a otro lado, ¿verdad?
2: Claro, claro.
0: Después tenemos, te dije, la cebolla, el tema de la frutilla, el tema del pimiento también, que muchos están ya sembrando, el tema de la sandía también, en la época de la sandía, todos ya están plantando más o menos una hectárea a 2 hectáreas. Entonces vamos tomando lugar en esos rubros, y especialmente que los jóvenes también están trabajando. Eso es importante, porque ¿por qué te digo los jóvenes? Porque ellos tienen ese el hambre de querer adoptar la tecnología, ya sea variedades, sistema de riego. Entonces eso es importante también para poder mejorar la producción y para que ellos también no solamente puedan venir a pedir trabajo en la función pública, sino más bien desarrollar sus recursos, que es la tierra en el campo. En Belén hemos mejorado bastante el sistema productivo. Antes ellos competían entre ellos quién va a sembrar más, ¿verdad? Les preocupaba más eso que producir calidad. Lo estamos logrando de a poco con estos productores, pero todavía tenemos falencia en el sentido de que en cuanto a la producción de plantines, porque Pedro Gomar y lo año pudo hacer la planta la misina y Ñangarecopaño. Y otra cosa es el tema de producción, y otra cosa es el tema de producción de plantines, las mudas, ¿verdad? Y en ese punto lo que nos cuesta todavía en la zona de Belén corregir ese punto, porque no, si vas a traer de cada cupé, eso lleva mucho costo también de comprar. Y tampoco tenemos productores que netamente se dedican a eso. Oye, por oye, no reúne todas las condiciones fitosanitarias, tarde o temprano le pasa un poquito la factura también, porque UPP y Inde ya pone en el mismo lugar y eso también va agarrando enfermedades. Pero hemos mejorado bastante el tema de adoptar la tecnología en cuanto a frutilla, y yo creo que hoy mantenemos ahí, y la gente de Belén de ese rubro también lo suma, de que tenemos ruta también de aquí para allá, eso suma bastante también, que el productor se pueda acercar en la ciudad, venir a participar en las ferias. Estaba viendo que esa peágica y ADIO, Vencepe, Timidez, mía, eso con todo suma, pues. Entonces, realmente para nosotros, imagínate, nosotros cada vez que vamos a hacer feria, de todos lados te llama porque quieren participar, antes ya o mi mime, y es un lindo problema ya eso, pues. Claro. Pero tratamos siempre de cuidar también, de la de ya por las ferias, sí, cuidar las fechas, si hay la fecha de cobro, porque también es algo pesado de que vengan los productores y uno pueda vender todo. Es difícil también que ellos se vayan de vuelta con producto. Entonces todo eso también tratando de cuidar, ¿verdad? Y también, como decir, de que muchos jóvenes están participando. Por eso es que nosotros también divulgamos, y gracias a ustedes también los trabajos se divulgan. Y claro que alguien está viendo ese trabajo y quiere implementar también, especialmente los chicos que estudian la Facultad de Ciencias Agropecuarias.
2: Totalmente.
0: Y esto le pasó a este muchacho de Muricaya. Estoy hablando de Nilsson, de Edison, que ya cuentan invernaderos donde ellos hicieron inversiones y ven otro compañero, ven otro chico y también se animan a invertir. Entonces es toda una cadena esto que se está haciendo, y hay que seguir trabajando de esta forma, en forma institucional, para poder ayudarle a los productores, porque hoy en día es muy muy sacrificado. Hay que entender también que no es más de que fácilmente se pueda producir en el campo. Vos tenés grandes lluvias, tenés sequía, ni presentar pan entero, y no es fácil para los productores. Entonces también es una forma de nosotros ayudarles, que las instituciones se pongan a disposición y buscando formas para poder ellos puedan mejorar su producción y poder vender también. Vos ves cómo el proyecto propio y la gobernación y ya se está, cómo están enfocando los proyectos. Y eso es una presión que hace también los productores, mostrando su producción, dale, para ayudar, para producir, no, ya pueden hacer la ricotea. Entonces es una presión importante también para las instituciones, para que puedan estar al lado de los productores.
1: De 34 minutos, repetimos, don Colás Céspedes, vendedor de la rifa de la Asociación de Fomento del Barrio Crucecita, hoy sábado 20 de junio, va a estar por la zona de Medina, San Roque, Paso Pindó, San Gita, con la venta de la rifa de la Asociación de Fomento del Barrio Crucecita, que sortea el 12 de julio próximo. Esta actividad hoy 20 de junio en la ciudad de Pilar, San Juan de la Amistad, Paraguay, Taiwán, taller de amuleto aromático, actividad gratuita, hoy sábado 20 de junio, hora de 19 a 20 horas, lugar Plaza de los Héroes. Horario del taller a las 19 horas, inscripción presencial de 17 a 19 horas, cupo limitado. Municipalidad de Pilar, Fernando Ramírez, su intendente. 6:35 minutos, señal de hora.
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4: 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A que tente sereno y don Quemo Garay, propietario de pollería Negrolín, a comunicar a la clientela que éramos domingo no va a pomo ahí. No huere como ahí la producto cuera por el día del padre. 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Para la clientela, gracias a Don Quemo Garay con Enyabé Penendibé por Radio Carlos Antonio López. 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Con Enyabé Penendibé por Radio Carlos Antonio López de la ciudad de Pilar, Yajá, Ñaína con. Más informaciones. Ya Arecoa. MIG anuncia charla sobre nueva ley para salones de belleza y digitalización de MIPYMES en la ciudad de Pilar. Sandra Centeno, de la Oficina Regional del Ministerio de Industria y Comercio, informó que el próximo 23 de junio se realizará una charla informativa sobre la ley número 7613/25 que regula las relaciones entre propietarios de salones de belleza y los profesionales del sector de peluquería, barbería y manicura que trabajan en los mismos.
5: Compartir con la ciudadanía, ¿verdad? Que la otra semana, el 23 de junio, estamos organizando una charla muy importante sobre la nueva ley 7613/25, que vamos a estar socializando, ¿verdad?, con la ciudadanía. Esta ley lo que hace es que regula las relaciones entre los dueños de salones de belleza y profesionales de ese sector, ¿verdad? Entonces, le invitamos cordialmente a todos quienes se dedican al rubro de belleza, ¿verdad?, ya sean en peluquería, manicura, en los que son barberos, todo lo que es de esa profesión, vamos a estar haciendo una charla muy importante con ellos, ¿verdad?, para socializar de esta nueva ley, la 7613/25. Esta charla vamos a estar haciendo en el Salón de la Municipalidad de Pilar. A las 18:30 va a iniciar la charla. Son tres temas que vamos a estar tocando ese día. Van a venir técnicos, profesionales del Ministerio de Industria y Comercio de Asunción, del Viceministerio de Comercio y también del Viceministerio de MIPYMES. Por parte del Viceministerio de MIPYMES también vamos a estar hablando sobre la digitalización para las empresas, para las MIPYMES y las empresas, ¿verdad? Los emprendedores, perdón. Sabemos que las pequeñas empresas necesitan hoy día digitalizarse y que también sepan utilizar las herramientas, ¿verdad?, de como inteligencia artificial, por ejemplo, para que puedan vender más, llegar a más clientes y también, ¿verdad?, para poder mejorar sus operaciones con mayor competitividad, ¿verdad? Entonces, esa es otro de los temas que vamos a estar desarrollando ese día, 23 de junio a las 18:30. Bueno, ellos tienen que, todo basa en la informalidad, ¿verdad? Entonces lo que el Ministerio de Industria y Comercio, conjuntamente con el Ministerio de Trabajo, lo que quieren es formalizarle a estos profesionales de ese rubro, ¿verdad? Entonces, lo que vamos a estar en ese día explicando va a ser todo lo que compete a esta ley, ¿verdad? ¿Cuál es el objetivo de esta ley, ¿verdad? Su alcance. El objetivo principal es la que puedan definir y regular la relación entre los dueños de salones de belleza y otros profesionales con respecto a eso, ¿verdad? A lo que es la parte de belleza, ¿verdad? Entonces, el Ministerio de Industria y Comercio lo que va a estar otorgando es un registro de prestadores de servicio para los que tienen el salón de belleza. Entonces, más bien eso es lo que queremos hacer ahora, ¿verdad? Socializar esta ley con ellos. Sí, sabemos que los que se dedican a este rubro es porque estuvieron estudiando, ¿verdad? Entonces, la ley lo que establece es la obligatoriedad de la certificación profesional, ¿verdad? Que ellos obtienen en instituciones reconocidas como el Ministerio de Educación, ¿verdad? De Educación y Ciencia, que es el MEC, ¿verdad? Ellos son los que otorgan esa certificación. Entonces, los profesionales con esa experiencia acreditada ya por el MEC van a poder acceder al registro de prestadores de servicio que el Ministerio de Industria y Comercio le va a estar otorgando.
4: Con llave, Benedive, por Carlos Antonio López, 7.4, la temperatura en Pilar. La señora Centeno indicó que tras la jornada de socialización, al día siguiente, 24 de junio, a las 9 horas, se llevará a cabo un taller práctico de carga de documentos para la obtención del registro de prestadores de servicios. La actividad se desarrollará en el Centro de Desarrollo de Emprendedores, que también funciona en la Municipalidad de Pilar.
5: Después de esta socialización, Mario, que va a ser el 23, nosotros estamos organizando también el 24 de junio, ¿verdad? El otro día. Primero vamos a dar la charla, vamos a socializar todo con ellos, ¿verdad? Al siguiente día, el 24 de junio, a las 9 de la mañana, en la sala de coworking acá del Centro de Desarrollo Empresarial, en la Municipalidad de Pilar, vamos a estar realizando un taller práctico para que ellos puedan cargar esos documentos que se necesitan y obtener ese registro de prestadores de servicios. Entonces, ellos tenemos 12 computadoras acá, que ellos van a poder venir, sentarse y a practicar, a cargar sus documentos. Si ya lo tienen, por eso es importante que participen en la charla, porque se le va a hablar de la ley, de los requisitos, de los beneficios, ¿verdad? Entonces, ellos ese día van a saber cuáles son los requisitos, los documentos que necesitan, y al otro día pueden venir con su carpeta al taller práctico y cargar y tener ya su registro profesional. Entonces, al otro día vamos a estar haciendo ese taller para que ellos puedan practicar. Le vamos a esperar a todos aquellos de salones de belleza, de barberías, manicura, pedicura, todo lo que se dediquen al área del rubro de belleza, ¿verdad? Para que puedan interiorizarse mejor de esta nueva ley que es para ellos y de los registros que ellos tienen que tener, ¿verdad? Para poder formalizarse. Entonces, 18:30 en el salón de Juanita Pessoa de la Municipalidad de Pilar, vamos a iniciar esta charla. También ahí vamos a hablar sobre la digitalización para emprendedores y MIPYMES, y también van a estar la gente del PNUD socializando un poco los resultados del programa local digital que hicieron con las MIPYMES acá en Pilar. Ellos estuvieron trabajando con MIPYMES locales, ¿verdad? Y ellos ya tienen un resultado sobre ese trabajo que estuvieron realizando en la ciudad de Pilar. Y esta gente de PNUD van a estar viniendo, ¿verdad?, para ese día también, aprovechando de las charlas que tenemos sobre digitalización, entonces van a estar socializando ya ese resultado. Nosotros lo que con la digitalización, que la charla que va a estar desarrollando el compañero de MIPYMES que viene, ¿verdad?, es justamente para los emprendedores y para que ellos puedan tener... hoy día, ¿verdad? La digitalización sabemos que no es un lujo, ¿verdad? Es más bien ya una opción a futuro porque ellos necesitan de esa herramienta para poder competir y también puedan escalar con otros, ¿verdad? Con otras empresas o MIPYMES, ¿verdad? O emprendedores, ¿verdad? Entonces, todos esos temas vamos a estar tocando allí, ¿verdad? Que les va a ayudar a que ellos puedan crecer. Sabemos que vos te vas en Asunción de repente, ¿verdad? Y vos tenés una lomitería, no sé, ahí en la calle están vendiendo. Mm. Ellos ya tienen su equipo para cobrarte, ¿verdad? Con tarjeta, con claro, QR, ¿verdad? Claro, claro. Entonces, son esos temas que vamos a ir también desarrollando en la charla para que ellos puedan ir creciendo y puedan tener estas herramientas, ¿verdad? Estas herramientas digitales, ¿verdad? Lo que nosotros queremos que ellos adopten estas herramientas, ¿verdad? Para que justamente, ¿verdad? Para que ellos mejoren esa eficiencia y también puedan conectarse mejor con su cliente, porque sabemos que no todos ya tienen efectivos en su billetera. La mayoría manejan con la tarjeta o con el QR, con el celular, transferencia, ¿verdad? Entonces, son esas cosas que queremos que ellos vayan mejorando, aplicando a sus negocios, ¿verdad? Y que puedan tener esa facilidad, esa cosa.
4: 6:51 minutos, nos llega un mensaje. Buen día, Audilio. Quiero saludar a mi papá, don Cirilo Morínigo, de parte de su hija Teresita, por el día de mañana, que es el día del padre. Y votado, don Cirilo, Ojasapona, con éramos la jiara potu. Teresita Morínigo, su hija. Con ella ve Penendive por radio Carlos Antonio López de la ciudad de Pilar.
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4: 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Mundial al día, por el día de hoy ya jugaron por el grupo de Paraguay-Turquía. Ganó Paraguay 1-0 con el gol de Matías Galarza. Por el grupo F juegan Países Bajos, Suecia, 2.0 PM. Grupo F, Alemania, Costa del Marfil, 5.0 PM. Y por el grupo E, Ecuador, Curazao, 9.2.0 PM.
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4: Yabel Benendive, esto dijo Alfaro tras victoria de Paraguay ante Turquía en el Mundial 2026 esta madrugada.
7: La verdad que fue honestamente un carrusel de emociones permanente este partido. Lo único, lo habíamos hablado un poco ayer en la conferencia, de lo que no tenía duda era de la respuesta de los jugadores, de la actitud que iban a tener, de cómo iban a salir a jugar el partido, porque yo les había dicho que la confianza no iba a venir cuando el árbitro toque el silbato final, sino cuando vayan a disputar la primera pelota y gane la primera pelota dividida. Desde la primera pelota que fueron a disputar, fueron con una determinación y un coraje tremendo. Sacaron adelante un partido muy cuesta arriba, más allá de que tuvimos la fortuna, la virtud, la capacidad de la primera llegada profunda a convertir el gol, como de pronto nos pasó en contra el otro día con Estados Unidos, que la primera llegada profunda de Estados Unidos convirtió el gol. Y creo que de ahí el partido, si bien sabíamos que porque no había mañana, este era un partido que no había mañana, teníamos claro que el partido era hoy. Y no había mañana ni para Turquía ni para nosotros, porque si nosotros hubiésemos sido los derrotados, estaríamos hoy prácticamente dependiendo de una goleada que tendríamos que haberle hecho a Australia. En ese sentido, sabíamos que era una instancia determinante, y ahí es donde un poco yo les decía a ustedes ayer, cuando les pedía que protejan a los jugadores, que de última si me tienen que atacar, que me ataquen a mí y todo lo demás, porque sé lo que estos chicos sienten, sé lo que representan, sé el compromiso que tienen, uno los ve permanentemente. Pasamos una semana muy difícil, una semana muy, muy compleja, porque es como que todo se te da vuelta para arriba y el Mundial es impiedoso porque no te perdona. Yo le decía, en el Mundial no te eliminan, te echan, te expulsan. Entonces es impiedoso vivir esa situación. Y un sueño que duró 16 años para poderse cristalizar en realidad, por ahí en una semana se terminaba. Entonces a veces es cruel, pero el fútbol y sus reglamentos tienen esas cosas. Y el partido de Estados Unidos el otro día, había sido más que una derrota. Había sido una derrota que había pegado en el corazón de la fe del equipo. Porque este equipo siempre nos tocó ir de punto en todos los partidos. Y le dije a los jugadores, me permití ir para atrás, me permití ir al primer partido de Uruguay y de Brasil, donde nosotros teníamos que enfrentar a rivales que tenían más jerarquía que la que teníamos nosotros. Y yo me acuerdo que en aquella oportunidad se los dije, la jerarquía se respeta pero no se teme. Reconocerse inferior al rival no está mal, está mal sentirse inferior que el rival. Y nosotros sabíamos que así había sido y esa había sido la cualidad que había llegado a Paraguay a empatar en Uruguay, a ganarle a Brasil, a darle vuelta a un resultado a Venezuela muy complejo, a ganar a la Argentina, a sacar adelante partidos en la altura de Quito, en la altura del Alto, en Bolivia, en revertir un resultado de 2-0. En el único partido donde nosotros fuimos, si se quiere, de banca fue contra Perú, pero la historia la teníamos encima, porque nunca se había ganado en la historia en eliminatorias en Perú. Entonces siempre la construcción es cuesta arriba. Y esto se los dije a los jugadores como argentino. Le digo, miren, yo le voy a decir una cosa como argentino, no como técnico de la selección paraguaya. Cuando a Paraguay lo dan por muerto, cuando a Paraguay todo el mundo ya lo da, que se está yendo del Mundial, es cuanto más temor hay que tener a Paraguay.

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1: Y continúa la alegría en el país por la victoria de nuestra selección ante Turquía en el Mundial 2026 esta madrugada. Ya saluda a mí, ñane oyente, don Teodosio Medina, Loma Guazú, en sintonía de Radio Carlos Antonio López, Teresa Zaponetía, que la ñan de día con Enamo Domingo. Un añadí mensaje, muy buenos días, Audilio y Héctor, mi saludo para ustedes y demás componentes de Radio Carlos Antonio López y oyentes en perfecta sintonía de Las Piedras y está y el deseo que pasen un feliz sábado a todos y arriba, arriba Paraguay. Con APB, con ella, BPNNDB, por su atención, gracias. Que tengan un feliz y productivo día, sábado 20 de junio 2026. ¿Cómo éramos? Domingo 21 de junio. Comienza el invierno, Día del Padre. A festejarlo, pero con moderación. Buen día, oyentes.

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Muy buenos días a todos los oyentes de Radio Carlos Antonio López. De esta manera ya estamos dando inicio puntualmente 7 horas con 5 minutitos. Un sábado bastante fresco, pero con la felicidad realmente del resultado del partido de anoche, ¿verdad? O sea, madrugada, ya amaneciendo el día sábado ya. Yo particularmente no vi porque me dormí, pero 1-0 el partido realmente. Y parece una ciudad de Pilar bastante silenciosa. Se farrearon hasta el amanecer, parece, con esta victoria. Pero merecido también esta felicidad que nos da y el orgullo de ser paraguayo, por supuesto, ¿verdad? Así que tenemos todavía esa esperanza con esta victoria, por supuesto. Y ya estamos dando inicio de esta manera al programa especial de perteneciente a la Municipalidad de Pilar, que vamos dando todas las actividades, todo lo más destacado que se estuvo teniendo en la semana, por supuesto. También estoy recuperándome de una bronquitis que me agarró bastante mal, entonces estamos retomando de a poco, entonces lo que tenga que ver la conducción aquí y también en la radio FM, donde estoy teniendo mi programación, ¿verdad? Así que por ese motivo es que no estuve, creo que uno o dos sábados, ¿verdad? Entonces, a cuidarse, gente, realmente está dando bastante mal este tema de la gripe mal curada. Luego se desencadena a otras cuestiones no muy agradables, que digamos, ¿verdad? Así que hay que abrigarse. Y con relación a eso, descenso de la temperatura para el día de hoy, sábado 20, se presentó ya. Se está presentando un ambiente frío, vientos predominantes del sector sur y formación de neblinas en algunos puntos del país. Según datos preliminares de las estaciones meteorológicas automáticas, las temperaturas mínimas registradas se encuentran entre 6 y 11 grados. Durante la tarde se prevé un ambiente cálido con temperaturas máximas en torno a los 22 grados, el cielo parcialmente nublado y vientos de dirección variable. Las bajas temperaturas persistirán durante el amanecer de mañana domingo 21, con mínimas alrededor de 8 grados, especialmente en los departamentos del centro y sur de la región oriental. Las máximas se mantendrían en el orden de los 25, favoreciendo a un ambiente cálido por la tarde. Los vientos rotarían momentáneamente al sector noreste y predominarían durante gran parte del día. Además, se prevé el aumento de nubosidad hacia el final de la jornada. La probabilidad de lluvias aumenta nuevamente para el lunes 22, día que vamos a tener el feriado, los cuales se presentarían de formas dispersas y podrían estar acompañadas de actividad eléctrica de manera puntual. Posterior a las lluvias, el ingreso de un frente frío favorecerá un descenso más marcado de la temperatura a partir del martes. Entonces ya con esta probabilidad de que ese lunes, que vamos a estar teniendo el feriado justamente, perteneciente al día de hoy 20, que se recuerda entonces la jura de la Constitución Nacional, pero el presidente decidió entonces que lo vamos a hacer pasar para el próximo lunes 22. Así que tenemos un feriadito bastante, un puente bastante larguito. Así que hay que estar entonces a cuidarse y pendiente de esto. Y mañana, que vamos a estar recordando el Día del Padre. Bueno, tenemos muchísima información, pero ya le voy a saludar al profe ahí en control central, o si no me va a sacar automáticamente del aire, porque él es el que maneja todo ahí, esos botoncitos súper chiquititos que hacen posible que pueda salir este programa. El profe Héctor Rolón ahí en control central también, por supuesto, y en la dirección de esta prestigiosa emisora, el Mojara Don Rubén Candia también, que siempre también ahí está monitoreando todo lo que acontece también aquí en los estudios de Radio Carlos Antonio López. Bueno, quiero iniciar con el tema de los San Juan. Muchísimo San Juan realmente anoche se estuvo teniendo ya
el que perteneció a la municipalidad de Pilar, con varias comidas típicas. Yo no pude estar porque me toca el San Juan del día de hoy cubrir, así que vamos a ir por turno realmente lo que tenga que ver con los San Juanes, los viernes culturales, porque hay un calendario bastante, bastante dinámico y extenso. Entonces, que se estuvieron inscribiendo las instituciones educativas para precisamente hacer esa promoción de cada uno de sus San Juan en el calendario oficial de la Municipalidad de Pilar, en la página que siempre estamos también compartiendo. Y cuando cae en los viernes, o sea, en los días viernes, entonces, como el día de ayer, por ejemplo, se está realizando

para salir a disfrutar de las comidas típicas, llevar a los chicos a los juegos tradicionales. Entonces, para mantener siempre viva nuestras tradiciones. Para eso, siempre se está teniendo aún ese momento y ese momento de recordar todavía estas fiestas de San Juan Ara, ¿verdad? Entonces, como le estábamos diciendo, esa tradición que siempre se tiene que mantener. Así que, por eso es que estuvimos teniendo, como le estábamos diciendo anoche, entonces este San Juan Ara en la Plaza de los Héroes. Se estuvo teniendo comidas típicas y los tradicionales juegos, como le estaba mencionando. Y como broche de oro se tuvo también la presentación de, yo lo que conté son tres agrupaciones entonces de danzas que estuvieron presentándose. En realidad estaba bastante fresca la noche, entonces por ahí no se anotaron porque generalmente tenemos muchos artistas que quieren participar, que quieren justamente colaborar en nuestros tradicionales viernes culturales, pero el día de ayer nada más que tuvimos tres elencos que se estuvieron presentando. Y también, como le estaba mencionando, te vamos siempre compartiendo el calendario de las fiestas de San Juan Ara de este año 2026, para que junto con tu familia y amigos puedas disfrutar de esta festividad tradicional y esperada. Entonces, fíjate el calendario y encontrá el que mejor te quede, entonces, para poder estar asistiendo. Por ejemplo, el día de hoy vamos a tener uno también bastante, bastante novedoso, este San Juan denominado Paraguay Taiwán. ¿De qué se trata este San Juan? Voy a poner luego ya aquí que tengo acceso. El Festival del Bote del Dragón. ¿Qué significa esto para las personas? A ver un poco. Quiero saber demasiado ese significado. A ver qué nos dice internet sobre esto. Porque es algo tradicional justamente y se va a estar comparando lo que tenga que ver. Por eso se lo denomina Paraguay-Taiwán, porque vamos a tener por un lado todas las tradiciones de nuestro país y por el otro lado entonces también lo que tenga que ver con las tradiciones de Taiwán. Aquí tengo viernes 19 de junio, se está recordando precisamente esta conmemoración, la fiesta del bote del dragón conocida como Dangwoop. Miles de personas participan cada año en el festival del bote del dragón, dice esta información que estuve googleando rapidísimo aquí en internet. Y el tradicional San Juan Ara se celebra ambos durante este mes de junio, coincidentemente entonces con el San Juan y esta festividad también de Taiwán. Aunque nacieron en lugares muy distintos del mundo, ambas celebraciones comparten algo en especial: la unión de las familias, las tradiciones y la comunidad. Este sábado 20 de junio te invitamos a vivir una experiencia única donde dos culturas se encuentran en una sola celebración. ¿Y qué es lo que vas a encontrar asistiendo hoy a este Super San Juan? Gastronomía típica de tanto de Taiwán como de Paraguay, talleres y actividades culturales, feria de emprendedores, presentaciones y espectáculos para toda la familia. A partir de las 17 horas entonces se va a estar realizando esta actividad hasta las 21:30 horas. ¿En dónde? Por supuesto, ahí en el lugar donde prefieren todas las familias, todas las personas y por supuesto los pilarenses en la Plaza de los Héroes. Así que entrada totalmente gratuita. San Juan de la Amistad Taiwán, entonces en Pilar. Así que todas las personas invitadas, por supuesto, porque en este tiempo realmente va a ser como una manera de despedir ya a los que estaban prestando servicios, que vinieron en la municipalidad de Pilar, a las personas que vinieron de

este país realmente los chicos que hicieron un muy buen trabajo acompañando en diferentes áreas con actividades, siempre también esta gestión de el intendente Fernando Ramírez dio mucha puso mucho énfasis en estas culturas de otros países, ¿verdad? Entonces se hizo varias actividades, también por supuesto, tanto con los niños, con los adultos, que gustó realmente bastante, bastante a las personas, ¿verdad? Entonces, y aprendieron otra cultura. Es bueno también estar aprendiendo otras culturas por ahí, no. Nos da esa oportunidad de ir, por ejemplo, a otros países, ¿verdad? De ir becado, a estudiar, a trabajar. Entonces, ya manejamos y desde muy pequeño también es bueno inculcarle a los chicos. Y como le estaba mencionando al inicio, le gusta bastante y están muy, pero muy animados cuando se realiza este tipo de actividades, ¿verdad? Esperemos que el próximo intendente que llegue a asumir pueda también tener una visión parecida al del magíster Fernando Ramírez, ¿verdad? Entonces, en estas cuestiones que ya, como estábamos diciendo, gusta pero muchísimo a las personas, ¿verdad? Entonces, por ahí, ¿por qué no de otros países podría ser, ¿verdad? Entonces, para ir también de esta manera dando oportunidad a otras personas que puedan venir a realizar también su servicio, por decirlo de alguna manera, en el municipio, ¿verdad? Entonces, hoy todas las personas invitadísimas, más que invitadas, al San Juan de la Amistad Paraguay-Taiwán. Entonces, preparadísimos las personas, entrada totalmente gratuita. A partir de las 17 horas, entonces, está pactado esta actividad. Bueno, esto también es sumamente importante que las personas estaban aguardando y yo sé que Radio Carlos Antonio López tiene un alcance bastante amplio en audiencia, ¿verdad? Entonces, y llega también a los diferentes distritos de la ciudad de Pilar. Entonces, quiero ya anunciar esto que el próximo martes 23 de junio ya se está realizando el agendamiento para la atención oftalmológica dirigida en este caso a los adultos mayores con profesionales de la Fundación Visión en la Secretaría de Desarrollo Social de la MUNI desde las 7 de la mañana. Entonces ya se va a estar agendando a las personas que van a, que precisan ser, entonces, consultas con estos profesionales de la Fundación Visión. Solemos también destacar que son más de, no recuerdo ahora el número exacto, pero bastante cantidad de personas ya que fueron beneficiarias con estas cirugías totalmente gratuitas de cataratas que volvieron a ver realmente a la visión, que es algo muy, pero muy importante. Entonces, aprovechen, gente, esta oportunidad que les da el municipio, porque se estaba aguardando, como les estaba diciendo, se estaba aguardando muchísimo y ya preguntaban las personas cuándo van a volver los médicos de la Fundación Visión para la atención oftalmológica, recordando que es un convenio entre el municipio y esta institución, ¿verdad? Entonces, en forma conjunta con la Fundación Visión. Y las fechas de atención serían 22, 23 y 24 de julio. Lugar Polideportivo Municipal Roberto Cabañas. Entonces podés ir agendándote ya para las atenciones porque les recuerdo a las personas que son 80 nada más que cupos por día. Y rapidísimo se está llenando inclusive estos cupos por día. Son 3 días. Bueno, por ahí no me preocupo tanto, pero sí. Hay muchas personas interesadas, como le estaba diciendo, entonces ya van a estar llamando en horario temprano, van a estar recepcionando ya ahí los compañeros del área de desarrollo social, las personas, y luego también tienen que estar teniendo en cuenta algunas documentaciones, rellenar todo también para la atención, pero son mínimos, realmente son mínimos. A la hora,
de que sí, van a ser beneficiados con la cirugía, ahí sí se tiene un control más estricto ya. Y también tener algunas documentaciones en cuanto a otras atenciones también, que es sumamente necesaria, los controles que tiene que tener ese paciente para estar en óptimas condiciones para acceder a esa cirugía, ¿verdad? Entonces, agendamiento, les recuerdo, en la Secretaría de Desarrollo Social de la Municipalidad de Pilar, 021-328-0459. Y esto tiene un costo social, tiene un costo un poco menor de lo que habitualmente vamos a una óptica, vamos a un consultorio en forma privada. Entonces tiene su costo social, la consulta, estamos hablando de la consulta. Esto también vale aclarar, porque a la hora de estar accediendo a la cirugía de catarata, si así lo indica ese profesional, ahí sí es una cirugía totalmente gratuita, ¿verdad? Porque justamente es gracias a este convenio que se está teniendo entonces entre la Fundación Visión y la Municipalidad de Pilar. Así que voy a estar recordando también en los diferentes grupos también para que puedan tener en cuenta, ya que el lunes es feriado, entonces por eso, que para que puedan ir recordando y llamar, por sobre todo, para agendarse para estas atenciones. Bueno, informamos también que contamos con un refugio temporal porque estamos teniendo estas bajas temperaturas y el pronóstico, por supuesto, estamos teniendo que vamos a seguir con estas bajas temperaturas. Entonces, estamos proporcionando este refugio de parte del municipio que se encuentra en el Polideportivo Municipal Roberto Cabañas. Para las personas en situación de calle, teniendo en cuenta las bajas temperaturas que se están registrando en estos días. Y el cómo se realiza entonces, si conozco una persona que está en situación de calle o necesita ser trasladado a ese refugio, entonces te vas a estar comunicando con tu comisaría más cercana. Luego ahí ellos se comunican con la gente con el área de desarrollo social, entonces para ver la forma de pasar a buscar a esa persona y trasladarla entonces a dicho refugio. Entonces, importante esta colaboración que puedan realizar la ciudadanía entonces para que pueda tener un lugar seguro y por sobre todo abrigado, ¿verdad? Porque no da gusto. Nosotros lo que salimos un ratito nomás en la calle para irnos a nuestro lugar de trabajo, para ir al estudio, para hacer algunas compras. Entonces, ¿qué será de esas personas, verdad? Que optan por estar amaneciendo en esa situación, ¿verdad? Entonces, con estas bajas temperaturas. Por eso estamos de esta manera, entonces, ofreciendo este refugio que se encuentra en el Polideportivo Municipal Roberto Cabañas. Entonces, estás conociendo o estás en conocimiento de una persona en situación de calle, entonces llamas a tu comisaría más cercana y das aviso entonces para que ellos también puedan estar comunicándose con precisamente los encargados del área de desarrollo social, y ya están buscando la manera entonces de pasar por esa persona y trasladarla hasta nuestro refugio. En el área de educación se estuvo realizando la inauguración oficial de los Juegos Escolares Estudiantiles Nacionales 2026 YEM fase distrital en el Polideportivo Municipal Roberto Cabañas. Celebramos el desarrollo de tan importante evento deportivo en nuestra ciudad y deseamos éxitos a todos los participantes. Se está desarrollando también, estuvo en representación de la Municipalidad de Pilar la doctora Laura Santa Cruz Máscaro, también como representante del área de educación, de la Secretaría de Educación, entonces, en esta importante inauguración que los chicos
Ya veo que se están disputando los partidos. Realmente emocionante cuando llega estos juegos también, que ya es algo tradicional en estas fechas, ¿verdad? Así que éxitos para los chicos que están disputando estos partidos. Entonces, realmente buenísimo la calidad, porque ellos se preparan, realmente se preparan cuando va a llegar este tipo de tanto los juegos GEM, las Olimpiadas. Entonces, están constantemente ellos preparándose para estos para estas eventualidades. Así que éxitos entonces para los chicos que están participando de esto. Bueno, profe, ¿qué te parece si vamos a la pausa musical? Un momentito, escuchamos algunos temas musicales para ir amenizando esta mañanita fresca, haciéndote compañía, por supuesto, ahí seguro las personas con su mate, por ahí el desayuno ya, y escuchando Radio Carlos Antonio López. Vamos a la pausa musical y volvemos con más informaciones.

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Bien, volvemos después de estar escuchando algunos temas ahí seleccionados por el profe Héctor Rolón. Vamos a las siguientes informaciones ya, porque una hora pasa rapidísimo. Estamos prácticamente ya al finalizar del espacio del día de hoy. Quiero invitar también a una jornada informativa, que esto también se pone mucho énfasis al tema de los emprendedores, ¿verdad? Esto es una oportunidad realmente que el CAE siempre está dando oportunidad realmente, y este tipo de capacitaciones para diferentes rubros, ¿verdad? Los mini, las MIPYMES, como le llaman ellos, los negocios un poquito más ya, que están creciendo de a poco, ¿verdad? Entonces, y esta jornada sería una charla de socialización sobre la ley 7613, dueños de salones de belleza y los profesionales del rubro, creando la figura del profesional independiente, socialización del resultado del programa local digital de PNUD, digitalización para emprendedores y MIPYMES. Entonces, esto se va a estar desarrollando el próximo martes 23 de junio a las 18:30 horas en el Salón Auditorio Juanita Pessoa de la Municipalidad de Pilar. Entonces, oportunidad también para que los de este rubro, como estábamos diciendo, entonces puedan aprovechar esta capacitación que se va a estar desarrollando entonces el próximo martes ahí en el Salón Auditorio Juanita Pessoa de la Municipalidad de Pilar. Entonces, llegarse nomás hasta ahí ya y poder estar inscribiéndose, porque no hay una inscripción previa entonces para esta actividad. Campaña solidaria, esperamos tu donación. Esto también sumate a nuestra campaña solidaria, ayudarnos a mantener abrigado a las familias que están más necesitadas en este invierno. Si tenés abrigos, calzados, frazadas u otras prendas de invierno, entonces podés estar dando en donación. Entonces se está recepcionando la Secretaría de Desarrollo Social de lunes a viernes de 7 a 13 horas y los días sábados de 7 a 11:30 de la mañana. En el bloque anterior estábamos recordando en cuanto estábamos hablando sobre el refugio temporal que estamos contando en el polideportivo, y esto va muy de cerca también esta campaña solidaria, esperando entonces de esta manera tu donación para las personas más vulnerables en cuanto a esto. Entonces, si hay por ahí algo que está apartadito, que ya no estás utilizando, sea abrigos, calzados o frazadas, que van a ser de gran utilidad para otras personas que están necesitando de nosotros. Este comunicado oficial también, al principio por ahí yo no entendía mucho, pero ahora sí ya le encuentro la importancia realmente de este comunicado. Le voy a dar lectura y luego vamos a ir profundizando. La Municipalidad de Pilar informa a la ciudadanía que se encuentra en marcha el proceso de actualización de datos y regularización de parcelas baldías en el Campo Santo Municipal. En caso de encontrar carteles de notificación en dichas parcelas, se emplaza a los titulares a presentarse en la Oficina de Inspección General de la Municipalidad, ubicada en la intersección de la Avenida Mariscal López y Alberdi, portando los documentos que acrediten la titularidad y el pago al día del usufructo correspondiente. El plazo para realizar esta gestión se estuvo extendiendo hasta el 17 de junio de este año. Vencido dicho periodo, se procederá a la aplicación de los mecanismos administrativos para la recuperación de las parcelas, en este caso baldío, que no cuenten con documentación respaldatoria, atendiendo la alta demanda existente de espacios para inhumaciones. Esta medida tiene como objetivo formalizar y actualizar los registros, permitiendo una gestión más ordenada y eficiente del Camposanto Municipal. Sabemos también que está, pero rebasado nuestro campo santo municipal, nuestro cementerio, como generalmente se lo conoce. Entonces, por eso se hace este tipo de actualizaciones. Entonces, si la persona
está encontrando ahí en ese, en esa parcela, como le llaman, una notificación, entonces se pueda estar acercando hasta las oficinas, igual nomás si ya pasó el plazo, de igual manera se le va a estar atendiendo ahí a ese contribuyente y poder primeramente estar al día con el pago de su canon, ¿verdad? Y luego también estar documentándose, tener esos documentos, esos papeles, como le llamamos, que acredite que son propietarios de esa parcela, de ese sector, justamente para poder ir actualizando lo que tenga que ver el registro de catastro en este caso, ¿verdad? Entonces, porque eso también hay que estar de por ahí actualizando, por ahí hay parcelas, lugares que ya no se paga hace mucho, no están al día con el canon, entonces no sería la palabra quitar a las personas, pero sí recuperar para poder darles a otras personas que están solicitando un lugarcito, ¿verdad? Para poder entonces enterrar a sus seres queridos, ¿verdad? Entonces realmente importante esto y poder acercarse hasta donde estaba, hasta las oficinas de inspección, para que se pueda estar entonces realizando esta actualización. Como le estaba diciendo, poder ir y ver en qué situación se encuentra entonces lo que están teniendo a su nombre estas parcelas, o en todo caso poder estar realizando la actualización, como lo estoy haciendo yo en mi caso, ¿verdad? Esta gestión, pasar a nombre de otra persona y tener sí o sí esa documentación que acredite entonces que ese lugarcito, esa parcela, entonces corresponde con dicho documento, corresponde a fulano de tal. Entonces se evita muchas eventualidades que se puedan estar dando, ¿verdad? Entonces, porque hay personas también que vienen y agarran, por decirlo de alguna manera, el espacio que pertenece a la otra persona, ¿verdad? Entonces ya se está teniendo ese registro, las medidas, por sobre todo también, de lo que corresponde a cada persona, ¿verdad? Entonces tener ese documento por cualquier eventualidad, ir actualizando. Y con relación al, se está teniendo también la información de que probablemente para el mes de julio dio a conocer también el señor intendente de la ciudad de Pilar que se va a estar también inaugurando ya el nuevo Camposanto Municipal, ¿verdad? Que ya también hace muchísima falta y ya se está teniendo ese lugar, ¿verdad? Y va a ser totalmente diferente a lo que estamos teniendo actualmente en nuestro cementerio, ¿verdad? Entonces va a estar también teniendo todas las condiciones, alejado de la ciudad de Pilar, no como el que tenemos aquí que está lleno, por decirlo de alguna manera, ya nos es imposible muchas veces ya ir a enterrar a nuestros seres queridos en ese sitio. Entonces se optó ya por la compra, ¿verdad? Entonces de otro lugar, como le estaba diciendo, alejado ya de la ciudad de Pilar, que no tenga alrededor vecinos, ¿verdad? Que pueda estar incomodando ciertas situaciones. Entonces eso también se va a estar inaugurando antes de que se pueda culminar con esta gestión del señor Fernando Ramírez. Así que eso también quería un poco destacar, y que pasen, por más que ya pasó el tiempo, y si están teniendo justamente esas notificaciones ahí en sus parcelas, en sus lugarcitos ahí, entonces poder acercarse y ver esa situación y no pasar malos momentos, como yo suelo estar diciendo, en cualquier eventualidad, ¿verdad? Entonces ahí tenemos también el encargado, el señor Ricardo, que el encargado del cementerio, que les pueden estar también brindando informaciones sobre esto, ¿verdad? Pero sería bueno acercarse y ver la situación en que se encuentran sus parcelas. Entonces, en el área de salud te vamos recordando que el servicio de traslado de pacientes a la Argentina con la ambulancia municipal donada por la entidad binacional de Sureta EVI está a disposición. Para más información puedes estar comunicándote
al Centro de Atención al Ciudadano, al 0975-635-041, o acércate hasta la Secretaría de Salud. Entonces, esto está disponible para todas las personas que quieran hacer usufructo de esta ambulancia que fue donada por la EBI precisamente para servicio de todas las personas. Así que, pero tenés que comunicarte porque constantemente está realizando los viajes, los traslados a los pacientes a la Argentina precisamente. Entonces, y ver entonces si existe esa posibilidad, porque tiene un cronograma bastante apretado el tema. Se van anotando las personas, entonces ya tiene asegurado ese viaje, entonces, para el traslado de ese paciente. Obviamente no va a ser con anticipación, ¿verdad? Porque no sabemos cuándo vamos a estar necesitando de una ambulancia, pero llamar y para poder justamente estar verificando la disponibilidad entonces de esta ambulancia. Otro punto bastante importante también que se estuvo lanzando esta semana en cuanto a los adultos mayores, importante también esto. Estamos informando que ya se encuentran disponibles las tarjetas de débito para los beneficiarios del programa Pensión Alimentaria de Adultos Mayores del Gobierno Nacional. Los adultos mayores pueden pasar a retirar sus tarjetas en la sede de la Dirección Nacional de Correos del Paraguay, que está ubicada sobre la calle 14 de Mayo en el barrio General Díaz, de lunes a viernes de 7 a 17 horas. Para más información pueden acercarse hasta la oficina de adultos mayores de la Municipalidad de Pilar. Ahí le van a estar indicando entonces la precisa exacta, entonces, para que pueda, porque eso tiene un plazo también. Si no retiran en unos cuantos días, eso se puede volver inclusive a ir esa tarjeta de vuelta a Hacienda. Este requisito, presentar cédula de identidad vigente al momento de la entrega. En caso de que el titular no pueda acercarse, un familiar podrá hacerlo con una nota de autorización firmada y la cédula del beneficiario. Una nota comprobando que esa persona que va a retirar esa tarjeta sea algún familiar directo del beneficiario y, por supuesto, su cédula de identidad, porque hay varias personas que se quieren aprovechar también de esta situación, ¿verdad? Entonces, para evitar todos esos inconvenientes, entonces, poder tener esa autorización y ir acompañado de la cédula de identidad del beneficiario. Entonces, vamos a seguir compartiendo en las redes sociales. Hay una lista extensa con los números de cédula de las personas beneficiarias. Entonces, ahí pueden estar corroborando y ver si ese abuelito, esa abuelita está dentro de la lista. Entonces, y acercarse hasta el correo para retirar su tarjeta de débito, porque la próxima semana ya creo que se va a estar dando los cobros correspondientes. Así que, importante información también. Vamos a ver si podemos hablar en estos días entonces con la encargada de la oficina ahí de adultos mayores, entonces, para que nos pueda echar más información sobre esto, ¿verdad? Que es importante, y los abuelitos, las abuelitas siempre están pendientes y ansiosos de cuándo es lo que le va a llegar su tarjeta para el cobro correspondiente. ¿Quién no, verdad? Bueno, en el área de desarrollo productivo, avanzados con el proyecto del campo al microscopio, Sanidad Animal Pilar, se estuvo desarrollando esta actividad por la localidad de Cambacuá. El objetivo principal, identificar parásitos gastrointestinales en el hato bovino de los pequeños productores, proporcionando diagnósticos precisos y recomendaciones específicas para mejorar la sanidad animal, totalmente gratuito. Importante actividad coordinada entre la Municipalidad de Pilar y la Facultad de Ciencias Agropecuarias y Desarrollo Rural de la UNP. Entonces, para que ese animal pueda estar dando también sus beneficios, sus frutos, como se dice. Entonces, detectando entonces
parásitos gastrointestinales entonces en los animales. Entonces, buen trabajo desde el área de desarrollo productivo. Entonces, también que vamos compartiendo con las personas. Bueno, te voy indicando también cómo puedes estar realizando tus pagos. Importante esto, porque muchas veces no te puedes acercar hasta el municipio para ponerte al día realmente. Entonces, te damos esta opción que puedes estar abonando. Paga tus tributos vía transferencia bancaria, rápido, seguro y sin salir de tu casa. En la cuenta del banco familiar, alias número, te recordamos entonces que puedes estar utilizando este sistema para poder ponerte al día entonces. Bueno, teníamos una información, otra sobre los emprendedores que me había pasado también fortalecer tu emprendimiento. Esto no lo llegué a bajar, pero vamos a buscarlo un ratito porque ya estamos en la parte final de la programación del día de hoy. Acá lo tengo. Se viene una nueva oportunidad para fortalecer tu emprendimiento. ¿Participas en ferias y querés crecer, vender más y mejorar la gestión de tu negocio? El Centro de Desarrollo Empresarial de la Municipalidad de Pilar trae por primera vez a la ciudad el programa de fortalecimiento para emprendedores feriantes. Iniciativa pensada para brindar herramientas prácticas, capacitación y acompañamiento a quienes apuestan para hacer crecer su emprendimiento. ¿De qué se trata? No es una capacitación teórica más, es un programa integral y 100% práctico diseñado especialmente para responder a los desafíos reales que enfrentan los emprenderes en las ferias. Aprenderás a calcular correctamente tus costos, fortalecer tu imagen de marca, mejorar tus ventas, aprovechar las redes sociales y dar los primeros pasos hacia la formalización. Además, los participantes podrán acceder a los beneficios exclusivos para potenciar sus emprendimientos. En los próximos días estaremos compartiendo todos los detalles y el formulario de inscripción. Próximamente, por primera vez en Pilar, entonces, denominado Programa de Fortalecimiento para Emprendedores Feriantes 2026. Así que ahí está entonces la invitación extensiva entonces que se va a estar entonces profundizando sobre esto en el transcurrir de los días. Así que a estar atentos realmente con lo que tiene que ver. Y por último, también te vamos haciendo un recordatorio importante que se encuentra vigente la ordenanza número 102/2025 que regula la gestión de los residuos sólidos urbanos y establece la tasa por tratamiento de disposición final de residuos en el relleno sanitario. ¿Para qué se utiliza esta tasa? Los recursos recaudados se destinan a la mejora de la situación del relleno sanitario de Pilar mediante trabajos con retroexcavadora y maquinarias pesadas, mejora del acceso al predio, el ripiado, pago al personal municipal encargado, proyectos de educación ambiental y otras inversiones vinculantes. Tu aporte nos ayuda a construir una ciudad más limpia y sustentable. Entonces, esto también lo que corresponde a la tasa que el señor contribuyente está abonando. Entonces, ¿a qué va destinado entonces esto? ¿Qué pertenece? Como estaba diciendo, la gestión de los residuos sólidos urbanos y establece la trata por ese tratamiento y disposición final de los residuos en el relleno sanitario. Ordenanza número 102/2025, en la cual justamente regula esto. No es porque se quiere cobrar nada más que se está cobrando, así que existe una ordenanza precisamente que está regulando el cobro de esta tasa justamente. Así que solamente hay que ir recordando
a los señores contribuyentes para que se pueda tener en cuenta, por supuesto, todo esto. Bueno, estamos llegando entonces a la parte final del día de hoy. Puntualmente 7:55 minutitos. Acá ya en mi reloj está un poquito más adelantado, ya tengo a las 8. Bueno, igual lo más importante que el otro, que un reloj esté más adelantado que el otro, ¿verdad? Entonces, para poder llegar ahora. Agradecemos ahí en Control Central al profe Héctor Rolón por acompañarnos todos los sábados, y al director de esta emisora, entonces también al Mojara, don Rubén Candia. Me estoy despidiendo por el día de hoy. Nos estamos reencontrando, Dios mediante, el próximo sábado, si así Dios lo permite, con un programa similar al día de hoy. Este espacio, entonces, de la Municipalidad de Pilar, espacio institucional de la Municipalidad de Pilar. Agradecemos a todos por la audiencia. A disfrutar también de este feriado largo con la familia. Entonces, yo me despido. Quien les habla, la licenciada Fátima Acosta. Así que, buen fin de semana para todos. Permiso.

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¿cómo están? Qué placer de saludarles. Gracias por sintonizarnos en la ZP12 Radio Nacional Carlos Antonio López para poder acompañarles, por supuesto, en la programación, juntos disfrutar de buenas opciones musicales y pasarla bien, porque esa es la idea, por supuesto, la de poder llegar en diferentes hogares a acompañar a la familia pendlarense, ñembuqueña, a todos aquellos quienes de una u otra forma siempre hacen posible que a través de Radio Carlos Antonio López podamos difundir conocimiento, podamos juntos compartir pareceres y crecer juntos, porque esa es la idea. Siempre digo, y algo muy importante, que gracias a ustedes que nos escuchan en diferentes lugares, en diferentes puntos de la ciudad de Pilar, del departamento de Ñeembucú, y en el rincón en donde estemos llegando a través de ese abrazo de paraguayidad, podamos realmente compartir esos buenos momentos de alegría, de tristeza, de felicidad, de amor, de desamor. Bueno, esa es la radio, ¿verdad? Esa comunicación constante, y es lo que nos permite poder llegar a sus hogares, donde ustedes elijan siempre tenernos como compañía, como forma de estar informado y formar parte de nuestra gran familia. Hablando de buena música, queremos hablar de un grupo realmente que ha revolucionado en un estilo musical que ha hecho que podamos pasar fronteras con nuestra música, con lo que es, digamos, ese talento de artistas que tenemos a nivel local, nacional y, por qué no decirlo, internacional, porque muchos paraguayos están diseminados por el mundo llevando nuestra cultura a través de la música, a través del arpa, a través de la danza. Pero lo importante es hablar ahora de esta agrupación musical que sigue vigente con varios estilos musicales donde incursionan lo que es nuestra polca paraguaya, ese estandarte de representación que tenemos en nuestra cultura, porque es importante siempre poder pelear nuestras raíces, nuestra historia, que nos hacen grandes a todos los paraguayos. Y estamos hablando del grupo Tierra Adentro, que es reconocido a nivel nacional e internacional. Justamente vamos a compartir algunas historias de ellos, para conocerlos un poco más, a esta agrupación musical que realmente está compuesta por jóvenes que aman lo que es lo nuestro. El grupo Tierra Adentro, integrado por Dani Mesa, Luis Duarte, Rodrigo Pereira, Beto Barrios y Ariel Escurra. Esto con la producción de Francisco Silva. Recordemos que también ellos, a través de su música, a través del trabajo que vienen haciendo, han sido reconocidos en varios ámbitos, en este caso por la Municipalidad de Asunción, en una de sus presentaciones, y haber sido nominados para el Grammy Latino. Cabe destacar que con el álbum Aguillé, lanzado esto en mayo del 2020, la agrupación nacional Tierra Adentro obtuvo una nominación al Grammy Latino. Esto donde compitió en la categoría de Mejor Álbum de Música Folclórica. De este modo también, ese reconocimiento importante que dio la Municipalidad de Asunción, que distingue a los artistas nacionales, quienes además llevan en alto la bandera de nuestro país en el exterior. Y Tierra Adentro es un grupo muy representativo. Conocemos de la trayectoria de su vocalista Dani Mesa, que estuvo en varios programas como Rojo Paraguay, se acuerdan ustedes, un programa de reality show donde

0: con un estilo muy peculiar de cantar, de expresión musical, y esto hace que el Grupo Tierra Adentro sea uno de los grupos hoy en día, podemos decirlo de esa manera, uno de los grupos muy solicitados en eventos, ya sea privados, en eventos patronales, fiestas, en ciudades, en comunidades. Y también entendemos, y de esa trayectoria misma, y que ya los hicieron recorrer varios países como la Argentina, ya estuvieron en Brasil, en Chile y entre otros países, inclusive en España, donde sabemos tenemos muchísimos compatriotas por esos lugares. Así que de Tierra Adentro está y sigue estando en vigencia con ese estilo espectacular que hace que podamos disfrutar realmente, no solamente de escuchar, sino cantar, bailar sus canciones, que son unas propuestas para poder realmente pasarla bien y divertirnos. Y hablando de Tierra Adentro, en esta mañana, en este encuentro, queremos con ustedes compartir sus canciones para luego seguir un poco conociéndolos más, saber un poco más de esa trayectoria, saber un poco más de esa historia de esta agrupación que realmente nos enorgullece a todos los paraguayos. Aquí compartimos alguna de sus canciones para luego seguir transmitiendo un poco más de historia del grupo Tierra Adentro.
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0: ¿Dónde está Eva, Nino?
1: Anda, Eva.
2: Ah, Eva. Me contaron que las chicas saben cantar, ¿cierto? ¿Sí? A ver, tomen respiración, tomen aire. Y vamos a decir, uno, dos, tres. 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Uno, dos, tres. 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

0: regresaré. Ahora sí, ahora sí. Aquel que se sienta orgulloso de nuestra música paraguaya tiene que cantar con nosotros.
1: Hasta el fondo ya.
0: A ver, uno, dos, tres. 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

Muy bien, seguimos en la ZP12 Radio Nacional, Carlos Antonio López, compartiendo este encuentro con nuestros oyentes, con nuestra gente. Bueno, seguimos hablando de Tierra Adentro, que es un grupo musical de folclore que se formó esto en el 2014, y son considerados embajador del nuevo folclore paraguayo. Eso es importante mencionar. En el año 2014 ellos nos comentaban y veíamos también un poco de las anécdotas entre los integrantes. Bien decíamos que compone Dani Mesa, que está en la voz, Luis Duarte, que es parte y compositor, guitarra y voz también, Rodrigo Pereira en la parte de teclado, acordeón y voz, Beto Barrios en la batería y Ariel Escurra bajo y voz. Se unieron ellos en un ameno encuentro, decían, tomando un poco de tereré. Hablábamos de que podíamos crear un estilo diferente, un estilo musical que se proyecte en hacer divertir a la gente. Comentaba Dani Mesa y hablaban y empezaban a buscar más o menos ese equilibrio musical. Eso era importante, y comentaban ellos que con un buen tiempo de práctica iban buscando los, digamos, los sonidos, buscando los estilos, hasta que encontraron un punto de lo que es generar la música. Entonces quedaron con ese estilo y empezaron a proyectarse en los escenarios, y fueron bastante bien recibidos. Y hoy podemos realmente disfrutar de los espectáculos que brindan ellos en los escenarios. Considerados en la actualidad los embajadores del nuevo folclore, posicionándose como el grupo más aclamado en los destacados festivales tradicionales a lo largo y ancho de todo el país. Nominados, bien recordábamos en el primer bloque, a los Latin Grammys 2020, en la categoría de mejor álbum folclórico, por su álbum Abuye. Después vamos a ir preparando también ese tema, que es algo realmente espectacular, esa canción de Abuye, que uno lo puede disfrutar. Habla un poco de nuestra tradición, de ese agradecimiento que se da a la gente, y ese agradecimiento que dan ellos también a su público. Material cantado 100% en lengua nativa del Paraguay, el guaraní, hecho que los llevó a ser declarados embajadores del folclore paraguayo ante el mundo por la Honorable Cámara de Diputados del Paraguay. El grupo participó también en importantes festivales internacionales, representando a la música del Paraguay en países como Holanda, Bélgica, Francia, Colombia, Argentina, Estados Unidos, entre otros países, en el 2014, imagínense, y ya con una trayectoria impecable que se da con este grupo que nos representa, que lleva alegría a los escenarios y que hace que realmente nos, bien mencionaba, nos sintamos orgullosos de una agrupación que mueve ese, lleva ese estilo y mueve a la gente, baila, canta. Y el aplauso y generalizado siempre del público, que es algo muy importante. Un poco más conocemos de Tierra Adentro. Y hablando de seguir escuchando canciones, presentamos más éxitos de Tierra Adentro. Abuye.

Muy bien, seguimos en la ZP12 Radio Nacional, Carlos Antonio López, acompañándoles a todos ustedes con buena música y, por supuesto, este resumen de lo que es esta agrupación, a cual estamos hoy presentando con sus éxitos, conociéndolos un poco más, sabiendo un poco más de esa trayectoria, de lo que es la representación a nivel internacional y mundial del grupo Tierra Adentro. Recordábamos también que fueron reconocidos por la Cámara de Diputados, al igual que reconocidos por la Cámara de Senadores, que rindió un homenaje y reconocimiento al grupo musical Tierra Adentro por su invaluable aporte cultural y musical al país a nivel nacional e internacional. El grupo paraguayo fue nominado a los Latin Grammys 2020 como mejor álbum folclórico por el disco Abuye, ya lo decíamos también en el otro bloque. El proyectista, el senador Gilberto Apuril, recordó que el grupo musical se inició en el año 2014 y, por supuesto, con sus integrantes van haciendo y cosechando éxitos y creciendo, por supuesto, con las proyecciones musicales, homenajeando al folclore paraguayo en todas sus producciones. Han viajado en numerosos países promocionando su música y a la vez enalteciendo la cultura paraguaya, fomentando el folclore y la música popular que caracteriza nuestro patronal, que son escuchados en cada rincón de nuestra nación. Destacaron además en este reconocimiento que con la producción de su segundo disco titulado Abuye recibieron esa nominación en esta categoría de álbum folclórico, donde el vocalista, justamente Dani Mesa, expresó que se encuentran inmensamente contentos y agradecidos por ese reconocimiento en aquel entonces, ¿verdad? Hacemos un recuento de lo que es la historia en sí, del comienzo, de los inicios del grupo Tierra Adentro en el 2014, y ya con la variedad de estilos musicales que ellos venían presentando en diferentes escenarios, esto se hizo posible también para que ellos pudieran ser nominados al Latin Grammy, al Grammy Latino, para que muchos de esa manera pudieran también conocer sus canciones a nivel internacional. Y fueron varios los reconocimientos, aparte de lo que es estas instituciones del Estado paraguayo, reconocimientos a nivel institucional también de varias ciudades donde ellos llevan la música. Y aparte de recorrer los escenarios, hacen que podamos realmente acompañarlos y ver ese crecimiento constante, porque son muchas las historias, y están las anécdotas también, que más adelante vamos a ir compartiendo un poco de cada grupo, ¿verdad? En este caso de Tierra Adentro, que tienen muchas historias por contar. Comentaban en algún momento que tuvieron un contrato hacia la zona de Cazapá, y fueron en esa época todavía no existían el tema todavía de estas conexiones, tema de muchos lugares que con el tema de las ubicaciones por el GPS, que normalmente decimos cuando uno envía la ubicación, era, hoy en día es fácil llegar a algunos lugares, pero en aquel entonces decían ellos que no pudieron llegar hasta al punto de contrato que tenían en una presentación, así que tuvieron que volver, rebuscarse, y ya sobre la hora pudieron llegar al lugar elegido donde tenían el contrato, donde iban a cantar, donde iban a hacer el show. Así que son tantas las historias que uno conoce, y los artistas, los músicos, los que trabajamos en la animación, los que trabajamos en los espectáculos, shows, sabemos que pueden pasar esas cosas, que hay veces que te dicen tal parte y normalmente uno se pierde por el camino. Pero lo importante es llegar, lo importante es llevar ese show, esa alegría y ese espectáculo. Son varias las historias que cuentan los integrantes de Tierra Adentro, pero lo importante es, en estos momentos,
poder compartir con ustedes su música, su representación de esas melodías, de esos estilos que se conjugan para que podamos realmente disfrutar del show de Tierra Adentro y algunas de sus canciones que los compartimos con ustedes aquí en la

No suena, no suena, Juan. No. Le hace falta cariño, le falta cariño, le falta. No, no es suficiente. Un beso, Rolando. Un beso. Que te ayude el camarógrafo.

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quizás por la forma en que jugó, después la expulsión, podemos hablar del arbitraje, medio que protagonista al principio el árbitro, pero después parecía ser que acomodó y entendió que estaba arbitrando un partido de fútbol y era del mundial. Pero parecía ser que las pelotas divididas y a todo, le cobras a todo a Paraguay. Y el mismo jugador que fue protagonista en la fecha pasada con el VAR, en el partido inaugural contra los locales, anoche fue otra vez y es protagonista con el VAR. Y esta vez ya la expulsaron. La otra vez por simular una tarjeta amarilla. Y ahora por taparse la boca. A lo mejor le dijo qué churros que son, no sabemos qué le habrá dicho, ¿verdad? Porque, pero la FIFA impuso ese reglamento y justamente desde este mundial se está usando. ¿Y a quién le tocó? A un paraguayito. A Almirón. Pero no estaba haciendo lindo, no estaba haciendo buen partido Almirón. Y lastimosamente cerró con eso. Y todo el segundo tiempo se jugó con un hombre menos, pero pudo aguantar Paraguay y ganó realmente. Lo de Matías Galarza, estupendo, espectacular. Se habló en la semana de que tenía un problema emocional, que no estaba concentrado, que su situación de River le tenía de aquello, pero después salieron a desmentir todos dándole el apoyo. Él mismo habló y anoche le demostró a la afición deportiva. Y con esto también seguramente se ganó la mirada de muchos clubes, ya que en River no estaba teniendo continuidad, entonces no va a ser tenido en cuenta, entonces seguramente que muchos clubes ya están mirando y buscando cómo comunicarse con Galarza. Así también la defensa, que se portó bien, y cuando tuvo que intervenir también el portero Gil, que tapó algunas, porque en posesión de pelota no basureó el equipo de Turquía. Fue de Turquía el balón, pero los goles se hacen, en este caso el gol lo hizo Paraguay al inicio del partido, y después muy rápido, para mi gusto, bajó Paraguay, muy rápido. Eso es lo que no entiendo por qué. Y bueno, aguantó. Antes de los dos minutos ya llegó el gol. Creo que inclusive le pasa en tiempo, fue más este gol más tempranero que el de Celso Ayala, ese golazo contra Nigeria en el Mundial Francia 98. Entonces un gol muy tempranero, presión alta de Paraguay, y bueno, Pita que presionó, recuperó en Tito le deja a Galarza, y Galarza desde fuera del área un zurdazo cruz ya en la esquina. Qué gusto ver la repetición, vas a ver, y bueno, seguramente que va a ser uso, esa imagen va a ser uso para los técnicos en cuanto a sus planteles, para mostrarle una presión y algunas cosas. Pero vamos a hablar de esto más adelante, porque no podemos nosotros dejar del campeonato. Claro, estamos distraídos, todos emocionados, viendo partidos del Mundial, partidos muy, muy parejos, algunos partidazos, golazos, y algunas cosas también que dejan para la anécdota, para el comentario, para la charla, como la expulsión de Miguel Almirón, por ejemplo, ¿verdad? Y viendo también algunos árbitros que pareciera ser que por más que campeonato mundial sea y por más FIFA sea, que algunos jugadores tienen licencia y otros no, algunos árbitros son más permisivos, otros no, y bueno,

lo de anoche me pareció que fue protagonista, que y siempre se le consideró. Y más hoy en día con esta tecnología, con la tecnología, demás cosas, ¿verdad? Se le conoce ya a todos, ¿verdad? Sea cual fuera el país, sea cual fuera el campeonato que arbitra, se le conoce a los árbitros su estilo, su forma. Y en lo previo ya se hablaba que siempre es protagonista este árbitro. Y bueno, ya después los memes también rápido, ya aparece como el famoso Judas Caí, este árbitro, ¿verdad? Pero, como decía, vamos a hablar eso más adelante, de lo sucedido, de los resultados, las puntuaciones, lo que se viene, del Mundial 2026 de Norteamérica, de México, Estados Unidos y Canadá. Por ahora nosotros vamos al campeonato de la Liga Pilarense de Fútbol, porque hoy se va a cerrar la fecha número 14, que había iniciado el pasado miércoles. El pasado miércoles comenzó la fecha número 14 del campeonato de la Liga Pilarense de Fútbol, categoría primera y juvenil, homenaje a los periodistas deportivos de Pilar. El pasado jueves, en la categoría principal, victoria del Deportivo Unión 3-1 sobre el Capitán Vado. Matías Torres para el Capitán Vado, un golazo. Y después para el Deportivo Unión igualó Lucas Acuña. Aumentó en el segundo tiempo Víctor Méndez y Alfredo Aranda para el 3-1 del Deportivo Unión. Y con eso se coloca en la punta el Club Social y Deportivo Unión. El día jueves, entre truenos, relámpagos y lluvia, se jugaron dos partidos. Contra el almirante Ramón Enrique Martino del Club General Díaz. General Díaz cayó 2-1 ante el Primero de Mayo. Goles de para el General Díaz, Gabriel Carvajal. Para Primero de Mayo marcaron Lucas Benítez y Armando Sánchez. Mientras que en el América, en el Hércules Aliana, Villapaso, barrio Villapaso de la ciudad de Pilar, 1-1 fue el resultado final. América 1, Tres Corrales 1, Matías Gómez para el conjunto americano, para el Tresco, como se lo dice ahora a Tres Corrales, Héctor Valdés, el popular, como diría Esteban Marino Benítez. El popular Angulli. Angulli hizo el gol para el Tres Corrales. Héctor Valdés, hijo de Rubén Valdés. ¿Te acordás de Rubén Valdés? Rubén Valdés, ¿te acordás? Sí, fue arquero en su momento. Arquero del Tres Corrales, fue arquero de futsal. Y músico también. Tantas veces vinieron acá. Rubén, Mario Gómez, Rubén Valdés, Mario Gómez y Estanislao también, Estanislao Torres, el popular Apache, el recordado Apache, gran artista también en su momento. Y bueno, el hijo de Rubén Valdés es Héctor Valdés, Angus, y fue el autor del gol para el Tres Corrales. Hoy se completa esta fecha con Deportivo Guasucueño 24 de marzo. Este partido va a ser en el Municipal de General Díaz, en el pueblo de General Díaz, a las 13 horas en juvenil, luego en primera ya después a las 15 horas. En el Municipal, repito, de General Díaz. Se invierte la localía, recordando que en la primera etapa o en la fase de ida le correspondía al 24 de marzo jugar de local, pero por circunstancias especiales se pusieron de acuerdo y le tocó jugar de local, por lo menos en la planilla figuraba el 24 de marzo como local y el guasucueño como visitante, pero se jugó en el Municipal de Guasucua y ahora se invierte.
le corresponde en el fixture, por lo menos en la planilla, figura 20, en este caso Deportivo Guasucueño como local, pero se va a jugar en el Municipal de General Díaz para completar la fecha 14. ¿El por qué estos adelantos? Porque el Club Social y Deportivo Unión hoy juega el Campeonato Nacional B en la ciudad de Pilar. Estaba previsto para el Club General Díaz en el Contralmirante Ramón Enrique Martino, acá cerca, barrio obrero de la ciudad de Pilar, estadio céntrico, como diría Audilio Ramón Morínigo Cuenca. Pero por razones de campo de juego, la lluvia ya estropeó de vuelta el campo de juego del Club General Díaz, y bueno, mudaron. Este partido se muda en el Emilio Sisul del Club Capitán Vado, barrio Loma Clavel, ahí sobre la avenida Capitán Pedro Juan Caballero, entre Roberto Cabañas y Crupalte. Ahí se va a jugar el partido entre el Deportivo Unión y el 1 de septiembre de Benjamín Acebal Chacó, a partir de las 3 de la tarde. Vamos a hablar también de esto más adelante. Cumplido parcialmente la fecha número 14 del campeonato de la Liga Pilarense de Fútbol, el puntero del campeonato es el Club Social y Deportivo Unión, que ahora tiene 26 puntos. Le pasó por un punto al equipo de Primero de Marzo, que estaba puntero, y justo en esta fecha le corresponde libre al tricolor pilarense. Deportivo Unión 26 puntos. Primero de Marzo tiene 25. 24 puntos para el Primero de Mayo. General Díaz 19. 24 de Marzo tiene 15 puntos. Hoy juega. Capitán Vado tiene 14, América también 14 puntos, Tres Corrales 8 y Deportivo Guasucueño 4 puntos. Gustavo Paredes sigue siendo el goleador del campeonato con 10 goles, con 7 goles está Antonio Ayala del 24 de marzo. Con 6 goles están Hugo Muñoz del Deportivo Guasucueño, Isidro Negrete del 24 de marzo, Jorge Alviso del Tres Corrales. Con 5 goles están Eider Rojas del Deportivo Unión y Matías Vázquez también del Deportivo Unión. Con 5 goles también ahora está Matías Torres del Capitán Vado, Matías Bobadilla del 1 de marzo, Ramón Acuña del 24 de marzo, Gabriel Carvajal también 5 ya ahora, 5 goles Gabriel, y luego están con 4, 5 goles tiene de Gabriel Carvajal, con 4 ahora repetimos Matías Bobadilla. Matías Bobadilla del 1 de marzo, Ramón Acuña del 24 de marzo, Sebastián Carvajal del General Díaz
Néstor Alvides del Deportivo Unión, son los principales artilleros del campeonato de la Liga Pilarense de Fútbol. Repito, hoy se cumple la fecha número 14 con el partido Deportivo Huasucueño, 24 de marzo, en el Municipal de General Díaz. Vamos ahora al Campeonato Nacional B, porque a partir de las 15 horas, a las 3 de la tarde, se va a jugar el partido de del Deportivo Unión con el 1 de septiembre de Villalles. En el contraalmirante Ramón Enrique Martino del Club General Díaz. En el Emilio Sisul del Club Capitán Bao. En el Emilio Sisul del Club Capitán Bao se va a jugar este partido entre el equipo pilarense, que había perdido en su debut Fram contra el Guaraní local 2-1. El gol pilarense había marcado Eider Rojas y hoy va por su primera victoria, va en busca de los 3 puntos para buscar clasificar en esta fase, en esta fase de grupo, el Club Social y Deportivo Unión. Va a ser árbitro de este partido, atención, va a ser una dama, una femina, como se dice. Árbitro principal va a ser Emilia González, sus asistentes Carlos Gómez y Luis González. Los González van a estar en este partido. Cuarto árbitro va a estar Francisco Candia. Comisario deportivo va a estar Ramón Galarza. Y fiscalizador Albino Galeano. Este partido correspondiente a la Serie A del Campeonato Nacional B, que se está jugando en su segunda fecha. Y el equipo pilarense que está participando de este torneo, que comenzó el domingo anterior, repito, fue victoria del Guaraní de Fran 2-1 ante el Deportivo Unión, y el 12 de junio le había ganado al 1 de septiembre. Los dos equipos ganadores hoy van a enfrentarse, mientras que los perdedores tocan entre sí. Entonces las posiciones están con 12 de junio 3 puntos, Guaraní de Fran también 3 puntos, Deportivo Unión y 1 de septiembre 100 puntos alumno. Esperando que el equipo pilarense del Club Social y Deportivo Unión pueda lograr la victoria, porque ahora ya, inclusive ya, concretó algunos refuerzos de algunos jugadores brasileños, como su portero Claverton Contestado. Fácilmente tiene los dos metros y alguito el arquero del Club Social y Deportivo Unión. Ya jugó el partido anterior contra el Capitán Bado. Y bueno, ahora ya aseguró, conociendo un poco más a sus compañeros y también ya adaptándose más un poco a lo que es la ciudad, seguramente va a enfrentar este partido. Y así también otros jugadores que vinieron a reforzar, argentinos y brasileños, que están para jugar por el Club Social y Deportivo Unión.
Esto con relación a la participación del equipo pilarense que está participando del Nacional B. ¿Y cuál es el mérito, digo, cuál es el premio de este campeonato Nacional B? Es la de participar el ganador, de participar en la división intermedia. Viene a ser como un campeonato de ascenso, porque el ganador va a la segunda división del fútbol paraguayo, que es la intermedia, la división intermedia, ya semiprofesional, y de ahí el ganador de los dos primeros, tanto el campeón como el vicecampeón de la intermedia, pasan a primera división. En caso de los equipos del interior, si descienden de la intermedia, van al Campeonato Nacional B. Y en caso de los clubes de Asunción, descienden de la intermedia, van al B Metropolitano. Así están las cosas. Para aclarar un poco, para que se pueda saber qué se está jugando el Club Social y Deportivo Unión, la importancia de buscar que un equipo pilarense, que Pilar tenga una representación en el campeonato de la APF, de la Asociación Paraguaya de Fútbol. El Campeonato Nacional B organiza la Unión del Fútbol del Interior, pero por supuesto ya fiscalizado, supervisado ya por la Asociación Paraguaya de Fútbol. Y el premio es importante. ¿Por qué? Porque el ganador va al campeonato, el campeonato de la intermedia. Y de ahí ya, cualquier día y cualquier hora ya juegan los equipos que están en la intermedia. Digo esto cualquier día, cualquier hora, porque se juegan partidos viernes, sábado, domingo, lunes. Y si se tiene adelanto, también se tienen los otros días. Pueden jugar un lunes a la mañana como un lunes a la noche, por ejemplo. Y bueno, equipos tradicionales, algunos de la capital, de ahí de la zona metropolitana, están en este nacional, o en este caso el campeonato de la intermedia. Hoy, por ejemplo, está el Carapeguá, que ya estuvo en la división primera, hoy en día está en la intermedia y tiene su clásico rival, pero Paraguarí, por ejemplo, Paraguarí que fue por el Nacional de Interligas. Y así es para ir dándole énfasis a lo que se está jugando el Club Social y Deportivo Unión. Y esperando que muy pronto Pilar pueda tener una representatividad, un club representante, un equipo representante en competencias de la Asociación Paraguaya de Fútbol. ¿Y por qué no llegar a primera división y tenerle acá, por ejemplo, a clubes como Olimpia, Cerro Porteño, Guaraní, contra un equipo de primera? Qué gusto, qué lindo sería, ¿verdad? Pero se está intentando. Ahora el Unión está participando, está intentando llegar a la intermedia, esperando que hoy pueda tener un resultado favorable y así buscar clasificar para ir avanzando en etapas siguientes del Campeonato Nacional B. Hoy, a partir de las 3 de la tarde, en el Emilio Cizul del Club Capitán Vado, Barrio Loma Clavel, el partido. Radio Carlos Antonio López va a estar en los relatos. Ahí la coordinación, la producción y la dirección de Albino Molina, relato de Esteban Marino Benítez, en los comentarios Rubén Pérez y cronista está el compañero Alberto Vera Salcedo, el equipo deportivo de
Radio Carlos Antonio López, que hoy va a estar acompañando al en el Capitán Vado al Club Social y Deportivo Unión en el Campeonato Nacional. Entonces, esperando que la audiencia también pueda acompañar a los compañeros en su trabajo y disfrutar, vivir lo que es el fútbol del interior en este caso, porque son equipos del interior. La forma, cómo se juega y demás cosas se puede gustar, te puede no gustar. Equipos del Alto Paraná, por ejemplo, son 7 equipos de los 14. La mitad de los equipos son de la zona del Alto Paraná. Entonces se tendría que buscar, no sé, para muchos, es lo que opinan, es lo que piensan, de que se tenía que buscar un equipo por zona, por departamento, no sé, así como el campeonato de la Copa Paraguay, y así ir buscando clasificar un equipo por zona para que la disputa, la competencia sea diferente y no centrar en equipos que quieran participar, que tenga posibilidad de participar, ya que participe. El Unión lo está haciendo, es su segunda presentación, esperando que esta vez pueda llegar al objetivo. Hacemos un pequeño paréntesis, por favor, Javier, y hablamos del Mundial, de los resultados de ayer, de lo que se

musicalizando, poniendo el ritmo a esta mañana de sábado 20 de junio del 2026, el compañero Javier Rolón. Hoy día de jura de la Constitución Nacional. La Constitución Nacional que tenemos actualmente, que está en vigencia en nuestro país, hoy su aniversario. Entonces, es feriado, pero ese feriado pasa para el lunes. El lunes vamos a estar de feriado. Va a seguir el festejo. Y en víspera del Día del Padre. Entonces nos anticipamos, nosotros saludamos a todos los padres en su día. Para todos nuestros amigos oyentes padres, a disfrutar mañana este día. Y a los hijos a mimar, a cuidar y a valorarle a sus padres. Nosotros, en mi caso ya no le tengo, pero queda siempre el recuerdo grato de haber compartido 20 años de mi vida. Cuando tenía 20 años falleció mi padre, entonces queda ese recuerdo y estos buenos momentos y otros no tanto, ¿verdad? Pero que sirvió para ir formando y bueno, tratar de ser lo mismo o mejor padre de lo que fue mi señor padre. Queda siempre este grato recuerdo. Entonces, para los hijos, repito, a valorar por sobre todas las cosas a sus padres. Aunque algunos también, pero siempre hay una excepción. En su mayoría hay muy buenos padres. Así como hay muy buenas madres, también hay los que no son, así también los padres. Pero mañana el Día del Padre, entonces para todos los papás en tu día, muchas felicidades y a disfrutar. El festejo va a continuar. Esta madrugada algunos continúan el festejo de la victoria paraguaya. Después, esperando el festejo con la victoria del Club Social y Deportivo Unión por el Nacional B, y mañana el Día del Padre. Festejar eso y ya el lunes descansar y el martes con todo al trabajo. Bien, vamos a los resultados que se dieron ayer por el campeonato del mundo, el Mundial 2026 de Norteamérica. México, Estados Unidos y Canadá. Estados Unidos le ganó 2-0 a Australia. Y suerte la gol en contra de Estados Unidos. Paraguay luego ya le dio uno, lastimosamente. Y ayer de vuelta, el primer gol de Estados Unidos, gol en contra. Nos tira, tiene esa bendita suerte. Pero ya clasificado también con esa victoria. Y en primer lugar el equipo de Estados Unidos. Primer lugar ya para Estados Unidos, nadie le va a quitar esta posición. En el grupo C, Escocia-Marruecos, fue victoria de los marroquíes ante los escoceses 1-0. Escocia hace esa bebida que tanto vos tomás, Javier, ¿verdad? El escocés. El whisky, sí. Muy bien. Y vamos acá en Sudamérica, la caipirinha. Brasil le ganó 3-0 a Haití. El primer tiempo ya le bastó a Brasil para ganar el partido. Bueno, hoy ya esta madrugada en el grupo D se completó la segunda fecha. Turquía perdió ante Paraguay 1-0. Continúa a las 2 de la tarde. Juega Países Bajos, Suecia. Dos europeos que te van a encontrar. Países Bajos, que tradicionalmente es Holanda, pero en realidad es Países Bajos su nombre, su denominación, la denominación del país. Países Bajos, Suecia. A las 5 de la tarde, Alemania, Costa de Marfil. Y este partido va a tener un árbitro paraguayo, o una terna paraguaya. ¿Quién va a ser el paraguayo? Va a ser el
compatriota. Juan Gabriel Benítez. Juan Gabriel Benítez, de 43 años. Y es el árbitro más alto de este mundial, porque estábamos viendo también todos estos detalles que hoy en día se tiene en cuenta, se comparte, ¿verdad? La estatura, la edad, demás cosas. Y bueno, Juan Gabriel Benítez esta tarde va a estar como juez principal en el partido de Alemania Costa de Marfil a las 9 de la noche por el grupo E, Ecuador Curazao. Mañana domingo, Túnez, Japón, a la 1 de la mañana. A la 1 de la tarde van a estar jugando España, Arabia Saudita. Grupo F, Túnez, Japón. Grupo H, España, Arabia Saudita. El grupo G, Bélgica, Irán, las 4 de la tarde. Y grupo H, Uruguay, Cabo Verde, a las 7 de la tarde. Y se completa la fecha por el grupo G, Nueva Zelanda, Egipto, a las 10 de la noche. 5 partidos mañana. La 1 de la mañana, Túnez, Japón. Después descansar. Descansar y prepararse para la tarde. España, Arabia Saudita. Bélgica, Irán, las 4. Las 7, Uruguay, Cabo Verde. Y a las 10 de la noche, Nueva Zelanda, Egipto. 5 partidos. Todos se pueden ver mañana. 5 partidos. Continúa el lunes. Lunes a las 2 de la tarde. Lindo horario el lunes. Primer tiempo, bueno, segundo tiempo vamos a ver acá en la radio porque nos toca estar a la tarde el lunes. Argentina, Austria. Las 2 de la tarde, grupo J, grupo I, Francia, Irak, a las 6 de la tarde, y Noruega, Senegal, a las 9 de la noche, grupo I. Los partidos de la Copa del Mundo, Estados Unidos, México y Canadá 2026. Por primera vez, 48 equipos que participan. Clasifican todos los primero y segundo de cada grupo. Y después clasifican 8 mejores terceros. Esto hay que ver otra vez si se queda tercero un equipo, después de ver la diferencia de goles. Que igualan en puntaje, entonces, o algunos tienen ya mayor puntos y por diferencia de goles quedó segundo o tercero en este caso, y bueno, eso ya directamente va como tercero ahora. Vamos a ver cómo queda ahora el tablero de los 16avos, porque como se tiene 48 equipos, van a clasificar 32 equipos. 24 de primero y segundo, 12 y 12, y 8 terceros. Y ahí completan 32. Dividido 2 son 16. Van a quedar 16 equipos para octavos de final. En el 2010 Paraguay había llegado a octavos, pasó a octavos, llegó a cuartos. Fue la mejor campaña hecha hasta ahora, pero fue con menos equipos, fue con 32 equipos. Ahora tiene 48 equipos, entonces va a ser
un partido más para los que van a llegar a final. 16avos, después octavos, cuartos, semi y final. Bien, con la alegría de la victoria paraguaya, esperando la victoria del Club Social y Deportivo Unión por el Nacional B, nosotros les decimos nuevamente feliz Día del Padre para todos los amigos oyentes padres, que mañana vamos a estar recordando. Que pasen un lindo fin de semana, agradeciendo al compañero Javier Rolón por el acompañamiento, por su trabajo, por la coordinación, y por supuesto a todo el staff periodístico, técnico y humano de la AM700, liderado por el señor Rubén Candia. Les decimos muchas gracias, buenos días, feliz fin de semana para todos. Permiso.

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Amigos, ¿qué tal? ¿Cómo están? Qué placer de saludarles en otra propuesta, en otro encuentro con música e historias. Para conocer, como siempre, un poco a nuestros artistas, ya sea locales, nacionales e internacionales. Qué gusto, qué placer de recibirlos aquí a través de la ZP12 Radio Nacional Carlos Antonio López, en otra edición para juntos transitar a través de la historia y la música, siempre bajo la coordinación general del profesor Héctor Rolón y todo el equipo de la radio. Le damos la bienvenida en este otro encuentro para agradecerles por su sintonía y compañía. Y en esta edición vamos a conocer a alguien que nos ha cautivado a todos y sigue dejando huellas a través de su música, en una trayectoria realmente extraordinaria, de Héctor Omar Hoffman, más conocido como Sergio Denis, gran cantante, actor, compositor, productor discográfico y cantautor argentino de canción melódica y pop en español. Autor de canciones como Nunca supe más de ti, Te quiero tanto, Un poco loco y un clásico que siempre escuchamos y hoy forma parte de esa galería de canciones con Gigante, Chiquito, solo el amor puede darnos y Cerca del cielo, entre otras. Hijo de Feliciano Hoffman y María Esther Fenzel. Hablan un poco de una historia de migrantes, donde tres de sus abuelos fueron inmigrantes alemanes. Su abuela materna era argentina y de origen colonial español e indígena. Comenzó a cantar desde muy pequeño, esto en fiestas y reuniones familiares. Ya a los 16 años integró el grupo musical Los Jokers, con el cual recorrió durante 4 años las localidades vecinas de su ciudad. En el mes de marzo de 1969 se radicó en la ciudad de Buenos Aires e ingresó al conjunto de Los Bambis, con el que grabó por primera vez para un sello discográfico de nombre CBS. El disco se llamó Los Bambis También Cantan. Los productores de CBS vieron su potencial y le dieron la oportunidad de comenzar su carrera como solista. Y ya en noviembre del año 1969 grabó los temas Fui un soñador y Te llamo para despedirme, escrito y producido por Francis Smith. Este disco comenzó a difundirse en el mes de diciembre y el 1 de enero de 1970 hizo su primera actuación en televisión. Esto en el programa Casino Fields, conducido por Andrés Percibiale y emitido por Canal 13 de Buenos Aires. Durante ese mes fue contratado por el mismo canal para el ciclo Sábados Circulares de Pipo Mancera. Ya en marzo de aquel año, 1970, viajó a la Ciudad de México para participar en el primer Festival de la Canción Latina, donde ocupó el quinto lugar con el tema Yo te amo como entonces, que nunca se editó. A su regreso fue incorporado al Batallón de Comunicaciones del Comando 181 de Bahía Blanca para cumplir con el servicio militar obligatorio, actividad que alternaba con sus actuaciones en público y presentaciones en diferentes programas de televisión. Un poco de historia ya para arrancar nuestra programación y por supuesto escuchar buenas canciones de Sergio Denis, quien varias veces estuvo por Paraguay recorriendo escenarios. La última vez que pudimos verlo acá en Paraguay, al menos, fue en Ayolas. Creo que en un festival que se hizo ahí estuvo presente Sergio Denis.
justamente con nuestros colegas, amigos y compañeros de Cantados, Beto Marilé y Carlos Abdala Mazó. Es lo que recordamos al menos de sus últimas presentaciones. Después ya pudimos al menos observar en las redes sociales y de la repercusión que se dio de su última presentación, donde lastimosamente se cayó del escenario y estuvo en coma por mucho tiempo y después ya perdió, ya nos dejó para recordarlo nada más a través de sus canciones y algunas telenovelas donde tuvo también su participación. Realmente maravilloso lo de Sergio Denis, porque hace que seamos un poco participativo y formemos parte de esa historia extraordinaria que nos brindó y sigue brindándonos a través de sus éxitos. Y hablando de éxitos, mi querido profe, escuchemos algunas de sus canciones para ir juntos transitando en música e historias.

Seguimos aquí en Música e Historias, ZP12 Radio Nacional, Carlos Antonio López. Qué buenos temas, qué buenos éxitos. ¿Cómo hace que nos transportemos en ese tiempo de esa locura colectiva que se daba en sus presentaciones, en sus audiciones, y nos transporta un poco al pasado y de esas épocas doradas que vivíamos y que compartíamos a través de los éxitos y sus presentaciones en los escenarios de Sergio Denis. Conozcamos un poco más de la trayectoria de este recordado músico y actor. En el año 1972, y merced al éxito obtenido por su tema, o por un tema de su autoría, protagonizó la película Me enamoré sin darme cuenta. Esto junto a Alicia Brusso y Luis Brandoni. El 31 de julio de 1974 actuó en el Teatro Ópera, siendo el primer cantante melódico argentino en realizar su espectáculo en esta prestigiosa sala porteña. Cantó acompañado por una orquesta de 36 músicos dirigida por Jorge Calandrelli. Ya en 1995 se desvinculó del sello CBS y fue a grabar a Columbia. Esto a mediados de 1976, ya para una compañía nueva denominada TK. En esta firma solo editó un álbum, ya que el año siguiente firmó un contrato con Polygram, con la que estuvo ligado hasta julio de 1990 y con las que grabó la mayoría de sus grandes éxitos. Sergio Denis, en una fotografía promocional del álbum Cuando llega el amor, esto editado en 1992. Y en 1991 pasó a integrar el plantel artístico de Ebi Odeón y realizó hasta 1945 cuatro discos más. Ya en el 95 recibió un diploma al mérito de los

premios Konex en la disciplina cantante masculino de pop y balada. Grabó varios temas ya en compañía de otros artistas como Walter Espósito, Julia Senko, el cuarteto Supal, entre otros, y fue invitado a participar de un disco de del conjunto folclórico Los Cantores de Quilla Huasi, con los que juntó a Eduardo Falú y grabó Río de Tigre. También realizó para un disco navideño una versión propia de dos temas de la Misa Criolla de Ariel Ramírez. Sergio Denis siempre se caracterizó por su estilo para componer o interpretar el pop melódico y la balada romántica. Entre sus canciones más famosas y populares se encuentran Nunca supe más de ti, del álbum homónimo de 1973. Cada vez que sale el sol, esto del mismo álbum, nombre de 1977. ¿Cómo estás, querida?, incluida en el álbum Afectos 1985. Te quiero tanto, del álbum Imágenes 1986. Y Un poco loco, del álbum homónimo de 1991. Su repertorio también incluye versiones en español de canciones originalmente grabadas en inglés, tales como California Dreaming, también Pipas de la Paz, La Humanidad, Nada Cambiará Mi Amor por Ti, y Así Fue Nuestro Amor, de John Denver. Estas dos últimas incluidas en su álbum Afectos, donde ha ganado muchos premios, siendo el cantautor argentino que más unidades vendió en 1985 y 1994. El 6 de junio del 2017 ya recibió el premio Gardel al mejor álbum artista romántico melódico. El 30 de mayo del 2018 recibió de la mano del presidente de la CAPIF el premio Gardel a la trayectoria por su destacada carrera durante 49 años. Y ya como mencionábamos, en marzo del 2019 sufrió una fuerte caída del escenario del Teatro Mercedes Sosa de San Miguel de Tucumán durante un concierto, motivo por el que permaneció 14 meses en estado vegetativo, falleciendo el 15 de mayo del 2020. La triste noticia que recibíamos y que realmente nos impactó y nos golpeó a todos quienes somos y seguimos siendo fans de Sergio Denis y sus canciones. 15 de mayo del 2020. Permaneció 14 meses en estado vegetativo. Una pena realmente que un gran artista como Sergio Denis haya dejado los escenarios de una manera realmente sorprendente, por decirlo de esa manera, porque quién diría que alguien o algo como los escenarios que le dio la vida, que le dio el cariño del público, que le dio tantas emociones compartidas, me imagino, sea también el causante de su partida. Pero bueno, la vida es así. Son momentos que uno tiene que aprovechar cuando se da las oportunidades, porque bien o mal no sabemos hasta cuándo estamos. Vamos a la música, compartiendo más canciones de Sergio Denis. A vuelta vamos a conocer un poco más de este artista maravilloso, quien sigue brindándonos alegría a través de su música con el paso de los tiempos.

Seguimos en la ZP12 Radio Nacional, Carlos Antonio López. Encuentro que compartimos con nuestros oyentes, con nuestra gente. Sergio Denis, la historia de un gran artista, de un gran cantante, actor, productor, que a lo largo de su vida tuvo relaciones amorosas con varias mujeres del ámbito artístico, entre las que se encuentran la actriz y conductora Susana Jiménez. Estuvo casado una vez para luego divorciarse en enero del 2007. Estaba en pareja con Melissa Durán cuando ella fue elegida para participar en el programa televisivo Gran Hermano 2007, que se transmitió por Telefe. A tan solo una semana de ingresar a la casa, Durán incurrió en la infidelidad con otro de los participantes. ¿Se acuerdan ustedes esto que se dio en, para los que conocen un poco de la farándula y de lo de Gran Hermano, donde esta participante tuvo la infidelidad ahí dentro del programa prácticamente? Es un reality show que se veía bastante en la Argentina y gran parte también de Latinoamérica. Su actitud no solo forzó la ruptura de la relación, sino también la expulsión de ella de la casa con más del 80% de los votos en su contra. Es lo más llamativo en la parte de su relación ya en estos últimos tiempos. Pasión futbolera. Sergio Denis, reconocido por su fanatismo por el Racing Club, andaba siempre ataviado con una pasiña celeste o blanca. Sus melodías fueron apropiadas para varias hinchadas y hasta fueron cábala de la selección de fútbol argentina en 1986. Te quiero tanto fue el primer hit que coló en las tribunas de fútbol, con una melodía que trascendió el ámbito local para romper fronteras e instalarse en las grandes gradas de España, Alemania, Israel y hasta Rusia. Su canción, Gigante Chiquito, fue cábala del equipo de Carlos Vilardo, campeón de la Copa del Mundo de México 1986, sonando sus acordes cada vez que la delegación dejaba el hotel para ir al estadio. Descompensación en Paraguay. El día lunes 14 de mayo del 2007 sufrió en Asunción, Paraguay, una importante descompensación que derivó en un paro cardiorrespiratorio. Ingresó consciente en el Sanatorio San Roque de la ciudad, pero logró ser reanimado por los médicos después de estar muerto clínicamente por 17 minutos. Al día siguiente, los profesionales le retiraron el respirador artificial y tras quedar en observación, retornó a su vida habitual. Ya en Tucumán, esto el 11 de marzo del 2019, Sergio Denis, que estaba próximo a cumplir los 70 años, daba un recital por el Día de la Mujer, esto en el Teatro Mercedes Sosa de San Miguel de Tucumán, cuando se cayó del escenario a un foso de casi 3 metros de altura, y a las 21:45 fue trasladado de urgencia al Hospital Ángel Padilla, en donde quedó en coma inducido y en gravísimo estado y con pronóstico reservado. La caída le causó traumatismos severos de cráneo y tórax, con contusión pulmonar bilateral, hematomas cerebrales, múltiples contusiones y un importante edema cerebral, fractura del hueso temporal, una fractura del nivel de la clavícula y omóplato. Esto informó la médica que lo atendió en el hospital a las 23:30. Luego entró al quirófano, donde le hicieron una cirugía y le aplicaron un catéter para medir su presión intracraneal. Grave estado ya ingresó, como bien menciona el reporte médico, a las 21:45. Y así directamente se fueron dando las situaciones que lastimosamente derivó a la triste partida de este grande de la música,
por supuesto, quien nos deja ya el legado de sus canciones. El 15 de mayo del 2020, a los 71 años, luego de permanecer un año y dos meses en estado vegetativo, a las 9 horas, se anuncia que ha fallecido el señor Héctor Omar Hoffman. Esto a consecuencia de haber sufrido una arritmia ventricular seguida de paro cardíaco. La despedida se produjo a partir de las 13 horas, ya después de todo lo que dura ese proceso. Esto en la soledad de un cementerio vacío. Solo estuvieron presentes sus hijos Bárbara, Victoria y Federico, sus hermanos Carlos y Nora, y su ex esposa Mirta Messi. Desde el lugar, algunos de ellos compartieron con otros seres queridos que no pudieron concurrir al emotivo momento, esto a través de videollamadas. Y así se dan las cosas. Tiene una larga trayectoria y muchos otros complementos que se dieron en la vida de Sergio Denis, que por supuesto de una u otra forma marcaron parte de nuestras vidas a través de sus músicas, a través de sus presentaciones, ya sea como cantante o como actor. Y así estamos cerrando nuestra propuesta de músicas e historias, conociendo un poco a Sergio Denis a través de lo que muchos podemos acceder, que es la biografía misma, que uno lo puede encontrar en diferentes plataformas, en las redes mismas, y conocer un poco más de él. Pero al menos un poco y detalladamente pudimos saber algo más de este gran cantante y actor, y por supuesto productor también, Sergio Denis. Nos vamos agradeciéndoles por acompañarnos, por elegirnos, como siempre, para juntos disfrutar y vivir momentos de buena música e historias. Que la pasen bien. Hasta un próximo encuentro.

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Hoy es un día especial. Hoy queremos homenajear a aquellos hombres que nos dieron la vida, a aquellos que un día le dijeron sí a la responsabilidad y al amor, dándonos su gen para iniciar a transitar nuestro sendero en este mundo. Esos hombres que con sus enseñanzas y su ejemplo ayudan a sus hijos a enfrentar la vida. Esos hombres que por el milagro divino se convirtieron en el mejor consejero y amigo que un hijo puede tener. El que siempre tiene la palabra justa, los consejos precisos para alentar a seguir adelante y superar cualquier obstáculo que se presente. Pero muchos de los hijos, recién después de ver pasar los años, de haber tenido hijos y haber luchado y sufrido por ellos, comprendieron cuán importante y cuán grande fue el amor que le brindó el papá. Algunos todavía tendrán la oportunidad de sentir su abrazo de protección e infinito amor. Pero otros, que ya no lo tienen en esta vida, solo se conformarán con recordarlo, porque la figura paterna siempre permanecerá en un rincón muy especial de la mente y el corazón de cada hijo agradecido. Por eso hoy decimos, felicidades, papá.

Gracias, Señor, por el tiempo. Gracias, Señor, por tu luz, por los campos y su fragancia.

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Muy buenos días, audiencia de la AM700, Radio Carlos Antonio López de Pilar, Paraguay, para el mundo. Arrancamos el programa La Semana. Buenas tardes para los que ya están a punto de almorzar. Perdón, para los que ya almorzaron, buenas tardes. Y para los que estamos todavía con el mate,

0: el triunfo de Paraguay. Qué maravillas. Qué lindo es el fútbol. Más lindo aún es lo que pasó. Lo que trajo este triunfo. Qué lindo es cerrar bocas de los que siempre están tirando con basura. Estábamos hablando el sábado pasado con Mario acá, nosotros dos solitos. Después de la derrota 4 a 1, estábamos hablando, estábamos diciendo de que no somos hinchas del resultado, que somos hinchas del proceso, del progreso. Y bueno, hoy nos toca felices venir a recibir nuestro puesto de trabajo, porque sabemos que Paraguay ganó porque puso una docena y media de hectáreas de huevo. Y vengan de a uno, Benjamin, porque Paraguay puso más huevo que nuestro auspiciante Camposoglio. Por hectárea puso huevo. Díganle a Mati Galarza, díganle a Enciso que dejen de correrse. O a Lema, ya terminó el partido. Díganle a Alderete y al capitán Gómez que dejen ya a Lema en la cabeza. Me pueden decir lo que quieran, pellude a uno, pero Paraguay puso lo que tenía que poner. Y sucedió lo que tenía que suceder. El primer partido se asustaron demasiado grande. Esta gente necesitaba psicólogo. Y nadie le hizo caso. Son jóvenes, mitad. Y acrigos son. No me podés dar una explicación lógica. ¿Qué pasó el primer partido? Se asustaron. Punto. Y ayer, ¿por qué entraron así? Porque entraron a morirse. Entraron a jugar por sus padres, por sus hermanos, por sus amigos. Por toda una nación entraron a jugar. Y si ayer perdíamos, después entraba un gol o salíamos empate, estos mitad hicieron toditos. Qué bárbaro, qué manera de jugar. Qué lindo es el fútbol. Hoy amanecieron todos felices los muchachos. Hoy están más. Los que eran anti-paraguayos, hoy están todos. Uy, Paraguay, yupi. Están, ¿Cómo es el tema? Pero como me dijo una persona que quería que diga esto. Existe el arrepentimiento y este es el momento donde tenemos que reivindicarnos y decir, cierto, legalmente a Yavira, a Yavira, le juzgué a esta gente y reconocer que le juzgué mal y vivir este momento del fútbol paraguayo, que es tan lindo. Tan lindo ver que no existe color, ni religión, ni nada. Solamente el fútbol puede juntar todas esas pasiones en un solo lugar sin crear discrepancia ni. Y así es el fútbol, amigos. Así es el fútbol. Así es la vida. Cuando te contratan para un trabajo nuevo, vos te vas confiado, te vas ilusionado. Tu primer día de trabajo ya es mondolomo ahí porque te asustaste. Y viene tu jefe y te dice. Viene y te dice, tranquilo será, todos nos equivocamos, vamos a pulir algunas cosas y vamos a salir adelante. Y al otro día volvés con más ánimo para cuidar y proteger tu trabajo. Ese es el toque. Mando un saludo a mi querido amigo, el doctor Hansen, Samu, Sami, querido, estuvo a full vibrando ayer. Un triunfo sin batalla es un triunfo sin sabor, decía. Qué capo será, qué capo. Un saludo para Sammy. Samuel Hansen, mi hermano. Saludo, querido. Tengo ahí, con ese audio de fondo y este audio de fondo, Mario.
1: Para Paraguay, Cuba, es el

0: Imagínate, Nakia, este Mita Ilei, supuestamente la prensa amarillista, o sea, que se fue allá. No sé para qué le llevaron a ese montón de gente. Me hubiesen llevado a mí. Gratis me iba a hacer el trabajo. Por un plato de comida iba a estar en Estados Unidos haciendo un trabajo periodístico como se debe. Se pasaron diciendo de que, ay, Mati está deprimido porque River le va a quitar su contrato, pero que River se vaya a la China, River, Boca y todos los clubes que hay en el mundo. Este muchacho estaba enfocado, estaba concentrado, él quería que Paraguay gane. Ahora le van a llover propuestas de Europa a este muchacho, ¿entienden? No importa cómo termine, le van a llover propuestas porque un Mitaí que corrió acalambrado, que defendió, que bajaba, que subía, que hizo un gol temprano. Ahora viene la lluvia de bendiciones para este muchacho y para todo el plantel. Así que déjense. Hay un infiltrado dentro del plantel de Paraguay que Alfaro dice, vamos a comer boriborí hoy, y ese se va y dice a la prensa, hoy van a comer boriborí. Y cuando llega la rueda de prensa le dicen a Alfaro, ¿qué tal estuvo el boriborí? O sea, hay un pichadito y adentro hemos señalado un miave. Cierren todo, cuídenle a sus jugadores. Así dijo Alfaro. Qué tipo que tiene temperamento, carajo. Y perdón por el vocabulario, pero qué bárbaro, o sea. Es el Paraguay que queremos y no me importa si perdemos el jueves que viene o si ganamos. Yo ya estoy contento ya. Ayer yo cerré un ciclo de la selección paraguaya y dije, qué lindo partido que jugó Paraguay. Jugó bajo el arco, jugó sufriendo, tuvimos la suerte, la bendición, lo que vos quieras decirle. La gente le cuestionó a Gil tuvo sus atacadas, le cuestionó al Derete, le cuestionó a Romero, le cuestionó a Cáceres, Dios mío. Nos creemos jueces y repartimos juicio como si fuera qué somos. ¿Qué somos nosotros? Nada no somos para andar juzgando a otra persona. Y todo esto podemos llevarlo a la vida diaria porque no somos nada para juzgarle a otro. Por su trabajo, por su condición, por su criterio, por lo que quiere o por lo que no quiere. No somos nadie. Porque si nosotros le estamos juzgando a una persona, tenemos que mirarnos primero nosotros. Tenemos mierda en nuestra vida. Limpiar primero eso y después, si querés, tenés el tupé, tenés. Pero no somos nadie para juzgarle a otra persona. Ni a los jugadores, ni a políticos, ni a nadie. Somos seres humanos. Punto. Aparte. Damos vuelta a la página. Cerramos Albirroja hasta el jueves. Seguimos con la euforia. Ahora pasamos al otro punto muy lindo. El Día del Padre, Mario. Otro tema, ve ahí. Para la mamá hay 1454 regalos y para papá solamente hay anatómico, taza y media. Llavero. Regálele a su padre algo más lindo, algo más significativo. Hay padres que se merecen también muchas cosas. No todo es abandono, no todo es desaparición. Hay padres en la historia que asumieron su rol con mucha obligación, con mucha responsabilidad. Podemos tomar el ejemplo de José. José el artesano, José el carpintero, José el hijo, perdón, José el marido de María, José el padrastro de Jesús. Y tomamos esa vida tan linda que tuvo José con María y Jesucristo en sus brazos. Asumió ese rol sagrado y estuvo con María, no le abandonó. Le enseñó un trabajo a Jesús, su hijo. Trabajó con él, le llevó al templo, le llevaba a la iglesia, le enseñó el lenguaje de la profecía, de los profetas. Un padre que estuvo en el silencio, pero estuvo. Muy poco se sabe de él, muy poco se sabe de él. Cuando Jesucristo murió ya desapareció, ya José ya no estaba en la Biblia. No hay un registro que dice, y José contuvo a María cuando Jesucristo iba al Calvario, no existe. Probablemente el primer sufrimiento más grande que tuvo que vivir Jesucristo fue el fallecimiento de su padre, porque no hay registro de él. Entonces quiero creer de que ese fue el primer batacazo que sufrió nuestro Salvador. Es un buen tipo, y recordamos viejo. Hoy recordamos a todos esos padres solo, que tuvieron que partir, que tuvieron que armar sus equipajes de recuerdos, larga, de aciertos y desaciertos, de
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0: de luces y penurias. Y partir en ese tren, en ese colectivo, en ese avión, en ese barco, que te lleva al más allá.
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0: lo diría el profesor Masó, diría al éter.
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0: Probablemente esperando el abrazo de su querida madre, porque un padre es un hijo siempre. En esa unión eterna, en el reencuentro de sus seres queridos que están esperando por él. Recordamos a esos padres que dejaron huellas y cicatrices, enseñanzas y aprendizajes. Esos padres que no hablaban, pero que daban mucho con su andar. El famoso, el ejemplo vale más que mil palabras.
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0: En el Éxodo leemos que dice que debemos honrar a nuestros padres y a nuestras madres. Y muchas veces no entendemos eso y queremos juzgarle a nuestros padres. Y hay un dicho que es tan cruel, pero es tan verdad como esta luz que nos alumbra, que es este hermoso sol del día sábado, de que uno cuando se convierte en padre realmente entiende muchas cosas. Y ahí empezamos a masticar y a digerir y a entender. Y los que nos convertimos en padres empezamos a asumir ese rol de la vida adultez, del silencio y del sufrimiento en la paciencia.
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0: Del qué vamos a almorzar mañana, cómo voy a pagar la cuenta, tengo la cuota del hijo, tengo esto, tengo aquello. Y cuando te preguntan, va Erina, se tú, va Erina, le calla, ¿qué tal estás, mi amigo? ¿Cómo estás? Sale el famoso, bien, ya hace, a lo paraguayo, con 1450 kilómetros de hectárea de problemas, pero el papá siempre está bien. Y hoy le dedicamos este tiempo a papá, a ese ser que es necesario que un hijo o una hija tenga en su vida, a esos abuelos que fungen de padre, a esos tíos que también lo hacen. Recordamos a esos padres que se fueron al otro lado, a esos padres que abandonaron, que también dejaron enseñanza, y a los padres que están. Con esta música que me pidió exclusivamente mi amigo Gerardo, que está escuchando el programa, me dijo, quiero escuchar A Mi Manera, de Julio Iglesias. Va dedicado esta música para todos los padres, para los que somos padres primerizos, para los que sufrimos y para los que estamos. Nuestro deseo de que pasen un hermoso día del Padre. Con esta música, en nombre de Gerardo, querido amigo mío, ahí está la música, a disfrutar. A mi manera.

para papá, con gratitud. Mirada serena y noble, una sonrisa tenue dibujada apenas en el rostro, el hablar pausado, infundiendo seguridad en cada movimiento, en cada paso, en cada decisión. Así lo recuerdo hoy, en su día, a mi viejo, a ese amigo de mano tibia que supo infundir en el momento más preciso el calor de su apoyo, de fuerte árbol añoso. Junto a los sones de la canción, se asocian al ritmo y sus cadencias, a los versos simples y llenos de sentimientos, para evocar la figura querida de papá y cantar a la más linda de las virtudes, la gratitud.

Es día del Padre, día de expresar amor, esa admiración que se traduce en orgullo en los hijos, en los niños, en cada uno de esos niños que tienen el mejor papá del mundo, el que adivina los deseos y está siempre presto para decir sí al menor de los caprichos. El mejor papá del mundo. Ese mismo ser que transmitió la vida. Por eso, y por mucho más, los niños hoy, en su día, saludan a papá con todo el amor y le cantan con toda la fuerza del alma: ¡Feliz día, papá!

y porque hoy es tu día, papá, voy a correr ahora mismo para aferrarme a tus rodillas, para que me recojas con tus brazos fuertes y pueda acercarme a tus mejillas, donde depositar dos besos callados. Y ya no voy a dejar pasar ni un solo minuto para decirte cuánto te quiero, papá. Que mi amor te acompañe hoy en tu día y en todos los días de tu vida. Para papá, con gratitud.

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quiero ser tu orgullo. Que me veas a mí como la prolongación de tus sueños y esperanzas, la prolongación de tu vida. ¿Qué importa la distancia cruel, ni tus fatigas y toda la ausencia injusta, si en el palpitar de la vida, en el paso del tiempo, en el canto de las aves y en los atardeceres purpurinos, habremos de abrazarnos en el milagro de la vida que me diste, en el ejemplo diamantino de tu historia, en el orgullo de sentirme tu hijo, en la ternura de saberme tu hija.

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0: Excelente selección musical. También compartimos lo que era el especial para ti, papá, que lo había hecho el profesor Carlos Alberto Mazó Miers. En la mayoría de nuestros especiales lo están, fueron hechos por él. Así que este tema, porque la meme cuera que salió después de los partidos, la foto de Tom Cruise con David Beckham con la remera de la albirroja, alguno que otro audio. Mario, voy a poner un audio acá. Pello y simpático, y te ahí, más ya el colmo lo invitaba, ya iba a leer.
1: Va, épico, turco y pues acá ahora hago novela en Belga, tú la oregana, pero la partió ni nunca. 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
0: Y te no la mitad, o sea, ¿y qué hacía la mitad? Lo mitad ahí, oiga, o sea, lo mitad ahí, oiga. Bueno, te comento rápidamente, hoy vamos a estar por Mr. Combi, dice Canta 2. Beto y Marilé y Beto con Canta 2 van a estar en Mr. Combi, van a estar festejando el triunfo de la selección, obviamente, ¿verdad? Pero también en la previa del Día del Padre, así que te esperamos desde la 20 horas, ya podés acercarte, estaban diciéndome, vayan, hoy, o sea, vamos a ir todos, ¿verdad? Hoy vamos a tener el especial ahí, el Día del Padre, con Canta 2 y Mr. Combi, así que tenemos que ir, poner una mesita, ya vamos a preparar una picada, algo que tomar, algo que comer, y compartir con nuestros padres, o grupo de amigos de padres, o en familia con tu pareja. No dudes, la esquina es de 14 de mayo General Díaz, enfrente mismo a la Plaza del Soldado Pilarense. Mr. Combi te espera hoy entonces en la serenata a papá con Canta 2. Ya está, ya vamos a reservar ese tema, Mario, para irnos a disfrutar de una velada maravillosa. El ambiente cálido, Paraguay ganó, vamos a tener Día del Padre, feriado se aproximan, va, hey, puta, y Canta 2 poniendo la buena musicalización, compañía, todo, sentimiento, pasión y garra ahí en Mr. Combi. Vamos a compartir de vuelta, vamos a serenatearle a Gerardo, nuestro amigo. Me hiciste volver a mi juventud, y ya en este tema, Mario. Toda la música de José y Julio Iglesias. Así que vamos a compartir un poco más de música de Julio Iglesias. Vamos también a compartir nuestras pausas. Y ya volvemos para el cierre.

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Así llegamos a la parte final de este programa la semana. Dejamos nuestro lugar de trabajo para los siguientes compañeros. Que tengan un buen fin de semana. Y nos volvemos a encontrar con más la semana.

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Hora 13, 45 minutos. Llaman en 10, sí, no. Mario Gómez contigo. Llama pura y mira.

0: La felicidad de Monte Papá, otra música para el padre Julián Quintana. O en Ducañón debe los líricos del padre de Piribebí, y en Ducurí, Maitein debe papá, Maitein debe papá. 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En honor a su padre allá en aquel tiempo, pero la fecha, oye, oficializada fue en el año 1972, a tercer domingo de julio del año 1972. 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Ya en Duma con Silvia y compañía.
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Allá pollita pues ponase marandukuera, hora 14 de 3 minutos, ya recola fútbol este día, y no pare ya voy a despedirte la programa, menos 10 menos cuarto y ya despedita y nada ya la programa menos a las 3 a una hora de punta más en ella como al menos una hora. 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Hora 14, 7 minutos.

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Gregorio Martínez, maite y mi llamamos a Jeco Añan en duda, ya se está, te llegó las tres entre menos ya despedidas y nada. Pues por ahí, ojo, puto, jabe ellas hasta la de saludos. Cuera Gustavo Carlsen, llamo Maite Aimí, Marcelino Rolón de Isla Omú, Felipe Silva, Felipe Espínola, Rubén de la Paz Gómez, Justo Martínez, Catalina Rolón, Ramona Amarilla, Aido Rolón, Quiemo Garay, Antonio Zuno, Pascuala Martínez, Teodosia Benítez, Fernando Ortiz Rabetti, Inocencia Muñoz Salazar, Omordono Cuyoá, María Roque Rolón, Trífilo Rivero, Florencia Medina, Juan Gómez, Rubén Medina, 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Mario Benítez, Blas Vega, José Molina, Prudencio Ovella, Luis Brizuelas, a Diego Ayala de Quind. 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

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Ramona Leguizamón, Cecilio del Valle, Mabel Benítez, Dionisio Lacho Morínigo, Ignacia Ojeda, Tito Viedma, Lina Paredes, María Cristina Coronel, Gerardo Zacarías, Lucilo Espinosa, Lelo Servín, Rito García, Raúl Mancuello, Ramón Sosa, Sisto Gamarra, Pablo Castel, Celinda Martínez, Carlos Miguel Jiménez, Dionel Ortiz, Roberto Rivero, Silón Molinas, Ramona Molinas, Teresa Morínigo, Natividad Maidana, Cirilo Morínigo, Doña Isidora Narciso Sosa, Máximo Rodas, Jacinto Cabral, Juan Vallejo Resquín, Hermenegildo Yaquet, Egidio Prieto, Antonio Soilán, Eliseo Monge, Nicolás Espíndola, Nina Franco, Lauro Cizula, Polonia Rolón, Ismenio Rojas, Porfirio García, Lida Flores, Francisco González, Miguel Duarte, Magna Bordón, Regalado Romero, Rafael Godoy, Tito Blanco, Sindulfa López, Clotilde Marín, Leonardo Ortiz, Juan Díaz Borbal, Nelson Báez, Dionisio Sánchez, Videl Garay, Enrique Cabrera, Ojar Chávez, Cayetano Mareco, Luis Céspedes de Luque, Goyo Marecos, a Pedro Juan Bordón, UPPE y ya. Upega tu otro ya. Ya, pues, patajina. Sí, así que ya, oye, qué patajina, hay tente más. Mocoy música, diré ya, ya, vamos a bañar en el enviapo ahí, vería, sí. Hora 14:41 minutos.

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Atención entonces. Y vamos al nivel de los ríos rápidamente, nivel de los ríos, Bahía Negra, 418, Río Paraguay. Bajo 2, 418, Bahía Negra, bajo 2, Valle Mí, 323, estacionado, Concepción, 270, estacionado, Rosario, 255, estacionado. Vamos hasta Humaitá, 294, creció 14, Alberdi, 440, creció 10, y Pilar, 4 metros 4, creció 8 centímetros. Otros datos, Río Iguazú, Puerto Andresito, 0.54, creció 28, Iguazú Puerto, 10.50, bajó 50 centímetros. 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

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Hora 14:52 minutos allá jamana o en la fútbol ya es nada y mal vino Molina el compañero yo y me aísna han intente moiquetas de cuerda fútbol hoy ya explicaba y te dian de la va esa agua partido mopo y cota o mi entero han intente va ya mañana o pongan la programa por hoy estaremos de vuelta nosotros el próximo lunes si Dios permite a las 13 y minutos. Muchas gracias, será hasta la próxima.

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0: 15 horas puntualmente en el territorio nacional. Audiencia, buenas tardes. El fútbol nos convoca en la tarde de hoy, donde el Club Social y Deportivo Unión, representante del fútbol departamental en el torneo de la B Nacional, torneo digamos que forma parte de la Asociación Paraguaya de Fútbol, representando a la Unión de Fútbol Interior y principalmente a la Federación de Fútbol Ñeembucú, el Deportivo Unión, en este desafío, recibiendo a este equipo de Benjamín Acebal. La cobertura total de Radio Carlos Antonio López, acompañando al deporte como siempre, agradeciendo siempre a las firmas, personas y amigos del deporte que nos acompañan y nos facilita para que nosotros podamos hacer este trabajo para todos ustedes también. Ya están en el estadio. Hay cambio de escenario, hay que recordar esto. Hay cambio de escenario, teniendo en cuenta de que en principio estaba fijado para el estadio el club contra el Almirante Ramón Enrique Martino, el club General Díaz, pero tuvimos una lluvia que dejó con complicaciones ese escenario deportivo. Se cambió al estadio Emilio Sisul del club Capitán Bado, ahí en Loma Clavel. Ya están los compañeros Esteban Marino Benítez, Rubén Pérez, Albertito Vera, para la cobertura del partido entre el Deportivo Unión, que recibe a este equipo del 1 de septiembre, de Benjamín Acebal. Adelante, compañeros, buenas tardes.
1: Buenas tardes, Arvino. Buenas tardes, audiencia de Radio Carlos Antonio López, Radio Nacional del Paraguay, directamente desde el Estadio Emilio Sisul del Club Capitán Bado, donde el equipo pilarense, el Club Social Deportivo Unión, mide al equipo de 1 de septiembre de Benjamín Acebal. ¿Qué tal, Rubén? Buenas tardes.
2: Buenas tardes a la audiencia, buenas tardes a los compañeros aquí ya prestos del Estadio Emilio Sisul del Club Capitán Bado para el compromiso entre el Deportivo Unión y el 1 de septiembre de Benjamín Acebal, ya a punto de arrancar el compromiso en este escenario de juego. Esteban.
1: Sí, señor, va a arrancar el partido. Rápidamente vamos a las configuraciones del conjunto. Primeramente vamos al onceno titular del Club Social Deportivo Unión, Rubén, en una presentación.
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2: Deportivo Unión con estos jugadores: 1, Clever Da Encarnaca; 2, Víctor Pino; 20, Fernando Díaz; 4, Alfredo Aranda; 5, Álvaro Vera; 6, Néstor Alvides; 10, Wilmar Morales; 17, Pablo Flores; 7, Eider Rojas; 18, Matías Duarte; y 15, Kevin Vázquez.
1: Van revisando la pelota que se almuerza en el estado. Primera pelota que le favorece al conjunto del 1 de septiembre. Va a quitar la pelota Areco. Levantó por arriba esa pelota. Golpe de cabeza de Vera para el Club Social Deportivo Unión. Va rechazando Nilson Sotelo. Balón que va por un costado. Va a reponer pelota el equipo del 1 de septiembre de Benjamín Acebal, Nacional B, en la tarde de hoy, en esta tarde sabatina, en el Estadio Emilio Sisul del Club Capitán Bado, Barrio Loma Clavel. Ahora sí, vamos al onceno del conjunto del 1 de septiembre, en una presentación.
2: Vamos con el equipo de 1 de septiembre. 1 para Freddy Benítez; 15, Santiago Galeano; camiseta número 2 para Pedro González; 3 para Luis Aníbal; 17 para Oscar Rizzo; 20 para Luis Jurado; 7 para Mateo Rodríguez; 10, Wilfrido Brites; 6, Gilberto Franco; 18, Nilson Sotelo; 9, Dylan Riveros.
1: Bien, muchas gracias, muy amable. Vamos a probar suerte con el saludo de Albertito Vera, porque tiene problemita nuestro equipo. ¿Qué tal, Alberto? Parte baja, buenas tardes.
3: Buenas tardes. Ya nos vimos con Carlos Santos. Hacia Alberto Hito, trabajando en parte baja. Va saliendo el conjunto visitante. Benítez con la pelota va acomodando rápidamente para Areco, preparando salida. Areco muy de cerca va entregando para Rizzo. Preparando la pelota Brito. Los tocó de primera en el medio. Recibe Franco. Va devolviendo la pelota para el compañero. Levanto buscando el área. Corre Rivero, se mete en el área. Peligro de gol. Centro por bajo. Y el portero. Clever va en Canaca. En el piso va dominando. Tras una carga del equipo visitante, Rubén.
2: Señor, llegó, complicó mucho la defensa del Deportivo Unión en esta ocasión, pero tuvo que sumar esfuerzo al portero de Pilarense, el Deportivo Unión, para defender en esta ocasión.
3: La pelota recibe Flores para Unión, va corriendo corto, tocó en el medio, pelota para Rubén. Y el portero Benítez se estiró, manoteó, qué buena llegada del equipo pilarense del Unión.
2: Muy buena la ejecución del jugador pilarense del Deportivo Unión, que tuvo que extremar esfuerzo el portero de la visita para tratar de defender su valla en esta ocasión.
3: Pues muchas gracias, preparando salida Benítez, el portero va acomodando muy de cerca, entregando esta pelota para Areco, devuelve otra vez el balón, levanta por arriba, buscando a Sotelo, bajó bien en la marca en el cruce, el jugador de la Unión, Matías Duarte, para cortar, para sacar el balón por un costado, va saliendo rápidamente con la pelota, Ulises tocó de primera, atención, va avanzando el equipo del primero de septiembre, busca acomodar en el área, ya le quitaron falta, bueno, el árbitro, o como podemos llamar, Rubén, árbitra, es una linda dama de nombre Emilia González. Manda más principal en este partido.
2: Señor, le toca a una dama impartir justicia en la tarde de hoy aquí en el estadio Emilio Cisco, Capitán Bau. Se trata de Emilia González. Va el compromiso deportivo Unión primero de septiembre.
3: Alvírez con la pelota, va entregando para Dios, para Néstor Alvírez, va saliendo lo maiteño, arranca, levantó por arriba, bajó bien con el Pacho Rodríguez, tocó de primera, acomodando pelota rápidamente para Sotelo, arranca el equipo del primero, ya va saliendo en el cruce, el jugador número 5 del Club Social y Deportivo Unión va jugando con su portero, Clever da en Canaca, de nacionalidad brasileña.
2: Señor, es el portero del Deportivo Unión que tiene varios refuerzos, Esteban, que están en la lista, que en estos momentos no aparece todavía, por cierto que aquí estamos observando como 5 jugadores más que están en afuera, como hay refuerzos también del Deportivo Unión.
3: Rojas con la pelota va con los ojos de la derecha, atención, arrancando a carga Unión, que bien picó, que bien frenó la pelota el jugador Oscar Ulises Rizzo, balón por un costado, va a reponer pelota Unión. Albertito Vera con la información, parte baja, adelante.
4: El Deportivo Unión con el número 12, Héctor Fara, con la gente, Kevin Sánchez, Gabriel,
3: Bien, muchas gracias, Albertito. Aquí hubo falta. Muy cerca de la mitad del terreno. Será tiro libre que le favorece al conjunto pilarense del Club Social Deportivo Unión. 0-0 el partido. Coloca pelota Wilmar Morales. Morales para la ejecución. Contando los pasos. La señora Emilia González, árbitro principal de este partido. Tiro libre que le favorece al conjunto del Club Social y Deportivo Unión. Le pega Morales, 3 en la barrera, atento el portero Freddy, le pega Morales, atención, levanta la vista, expectativa, tiro libre para Unión, Morales, autoriza al árbitro, va el pelotazo, muy mal el envío, ya salió la pelota por raya final, será saque de arco que le favorece al equipo del primero de septiembre albino.
0: El secretario general de la Liga Pilarense de Fútbol, Ñembucú, Mario Gómez, saluda al Deportivo Unión en este Nacional B.
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2: 7 minutos de la primera etapa.
3: El marcador que indica.
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2: Club Social Deportivo Unión de Pilar, 0. 1 de septiembre de Benjamín Acebal, 0.
3: Hasta el momento manda el 0-0. Aquí tiene pelota Unión, atención. Levanta la pelota Vera sobre punta derecha, cerca de la raya. Levantó el balón dentro del área. Rojas, muy débil. A las manos del portero Freddy Benítez, portero del conjunto visitante del primero de septiembre de Benjamín Anzebal. Va el pelotazo, balón que va por un costado, el quite de Álvaro Vera. Saque lateral que le favorece al conjunto del primero de septiembre. Esta es Radio Nacional, Carlos Antonio López, directamente acompañando esta fiesta deportiva del Nacional B. Unión de la ciudad de Pilar, primero de septiembre, de Benjamín Acebal. Saque lateral que le favorece al conjunto visitante. Va a quitar pelota el jugador número 15, Sotelo. Tocó bien, acomoda pelota, entregando para el compañero Rodríguez. Atención, bajó bien pelota el número 20, tocó de primera. Luis Dávalos pierde pelota, recupera Unión. Atención, atención, que va el número 15. Y le quitaron la pelota cuando se metía con mucha profundidad buscando el arco. Kevin Vázquez, le quitaron la defensa. Habrá tiro libre de esquina que le favorece al equipo del Club Social Deportivo Unión. Va acomodando la pelota sobre punta derecha el jugador pilarense para el centro de esquina. Atención, va Morales con el pelotazo, primer palo, va quitando Oscar Rizzo, acomoda para Sotelo. Atención, va tocando en el medio, levanta buscando el área, va saliendo el portero. Clever da en Canaca, muy de cerca, entregando para Flores. Va arrancando, va tomando carrera de a poco. Va a ver con quién juega. Levanta la vista, tocó mal. Le regaló la pelota al jugador visitante. Otra vez recupera pelota Flores. Tocó atrás. Qué buena conexión. Entregando la pelota para Alvides. Otra vez para Flores. Para Eider Rojas. Pisa la pelota, cruzó bien la pelota para Flores, pero la regaló al jugador visitante. Le quedó otra vez la pelota a Aranda. Va tocando muy de cerca, entregando pelota para Vera. Vera para Flores. Panerín de arriba. Todo anulado, posición adelantada. Será tiro libre para el equipo visitante albino.
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0: Rico, levantó que bien bajo con el pecho Rodríguez, acomoda, tocó bien para Franco, o va tocando, pero entregó esa pelota a Alvírez, a retroceder, preparando salida del equipo del Cruz Azul Deportivo de un Díaz con la pelota, va entregando rápidamente para Pino, Pino arranca sobre punta derecha, entregando pelota al compañero, retrocede otra vez atrás para Díaz, Díaz tiene la pelota, va jugando rápidamente para Aranda, Aranda preparando salida libre de marca por un momento, entrega pelota para Vera, Vera tiene el dominio, va jugando para Néstor Alvide, tiene pelota el humaiteño, arranca Unión, levanta por arriba, sube y corre en Vázquez, va cayendo en el piso, no hubo falta, no hubo falta, dice el árbitro, prepara salida el equipo del primero de septiembre de Benjamín Acevalladino.
1: El señor Antonio Espinosa, directivo del Club Social y Deportivo Unión, comparte la alegría de la participación de un equipo pilarense en el competitivo torneo de la APF. Sea éxitos al Club Unión del barrio San José. 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
0: Freddy Benítez, portero del equipo visitante del primero de septiembre. ¿Pasó algo dentro del área, Rubén?
2: Sí, señor, recibió una pequeña caricia el jugador número 2 de Benjamín Acebal, uno de los jugadores pilarense de Acebal.
0: Bien, muchas gracias, preparando este video, no lo tocó mal, le regaló al disco, acomoda para Vázquez, corre Vázquez, qué bien tapó esa pelota. El jugador González, otra vez marca Vera, cruzó en el medio para Alvírez, abre pelota por derecha, pica de cabeza y ya va saliendo el equipo visitante. Atención, la pelota de Rizzo tocó bien, desvía el compañero con golpe de cabeza, era Sotelo, ya hubo falta, dice el árbitro Emilia González. Será tiro libre que les favorece, tiro libre que les favorece y la amarilla. Bueno, amarilla para Vera del Unión, y vamos a ver del otro de quién se trata, del equipo visitante del primero de septiembre, es el número 18, Milton Sotelo, ambos amonestados.
2: Señores, por el incidente que protagonizaron ahí, porque el árbitro ya cobró la falta y ellos quiso apurar la jugada al Deportivo Unión, pero interfirió el jugador de la visita.
0: Bien, muchas gracias, va saliendo con la pelota, Vera para Unión, tiene Vera, pisa la pelota, va tocando atrás para Néstor Alvírez, Alvírez tiene el dominio del balón, Alvírez arranca, levanta la pelota buscando el área, que bien peinó la pelota, ahí está el primero, palo, palo, palo, palo, palo, palo, palo, palo, se salvó la portería del primero de septiembre, Vázquez. Que bien aprovechó una picada, el remate que le salió débil y justamente pegó en el palo. Se salvó la portería del primero, Rubén.
2: El señor llegó muy bien el Deportivo Unión en esta ocasión, no quiso ser. El remate fue por el parante y se salvó la visita.
0: ¿Cómo viste a la visita, Pantanosa?
3: Remate fundamental y el palo. Mira, luego donde la portería.
0: Correcto, muy amable. Esta es Radio Carlos Antonio López, la radio deportiva. En la tarde de hoy, sábado 20 de junio, víspera del Día del Padre, acompañando a la categoría nacional B entre el Club Social Deportivo Unión y primero de septiembre de Benjamín Acebal. Señoras y señores, estimados amigos, hay pausa en este partido. Nosotros vamos junto al compañero Albino Ramón Molina para los...
1: 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Señor Mario Gómez.

0: Román, el equipo del 1 de septiembre. Freddy Benítez, el portero, coloca para el envío 0-0 el partido. Nacional B en la ciudad de Pilar, en el barrio Loma Clave, el estadio Emilio Cisola. Va a quitar la pelota Freddy Benítez, levantó bien por arriba, buscando el área, va pisando, golpe de cabeza del jugador Rizzo, ya va quitando rápidamente el jugador Alvide. Tocó bien para Flores, acomoda atrás jugando para Vera, Vera para Néstor Alvides, Alvides tiene el control de la pelota, va tocando atrás, entregando para Pino, Pino devuelve atrás, preparando salida en su terreno, el conjunto del Club Social Deportivo Unión 10 con la pelota, va tocando de primera, va saliendo Unión, 0-0 el partido, levantó por arriba, buscando a Bajes, que viene, bajó con el pecho areco, preparando salida para el conjunto visitante, tocó de primera, entregando para Rodríguez, Rodríguez mueve la pelota, va tocando hacia el sector izquierdo, va saliendo el conjunto del primero, tocó bien, otra vez tiene Rodríguez, se acomoda, busca, pisa, atención, quiere rematar, tocó de primera en el medio dentro del área, balón por línea final, buena llegada, buscó el arco, mucha presión del conjunto visitante.
1: Sí, señor, en esta ocasión toquecitos y toquecitos de la visita, pero no pudo concretar, al final se le escapó el balón y se pierde por línea final ese.
0: Pero muy poca gente, muy poco espectador en la tarde de hoy, Rubén.
1: Sí, de esperar, y eso también pasa después de una lluvia, hay cambio de escenario, después de una mucha publicidad para un escenario, y de repente se cambia a otro escenario, eso complica también ese año para la afición deportiva.
0: Va saliendo Morales con la pelota, atención, levanta por arriba, bajó bien el balón, Luis Dávalos para el equipo visitante, probó el remate, muy débil, muy mal, balón por línea final, será saque de portería que le favorece al conjunto pilarense del Club Social Deportivo Unión Albino Ramón.
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1: 20 minutos de primera etapa.
0: El indica.
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1: Club Social Deportivo Unión de Pilar, 0. 1 de septiembre de Benjamín Acebal, 0.
0: Rojas tocó mal, va ganando otra vez Alvide con guapesa, pidió falta, se cayó, va entregando rápidamente para Flores, tocó de primera buscando a Vázquez, la marca del jugador del equipo visitante, preparando salida de Rey, va ganando otra vez la pelota el jugador del Club Social Deportivo Unión, balón que va por un costado, no pudo ver a sostener, encarar para el compañero, salió el balón por un costado. Va a reponer pelota el equipo de 1 de septiembre. Albertito Vera tiene información en una presentación.
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0: Jiménez.
1: Dios me gracias, va saliendo Díaz con la pelota sobre punta derecha, atención, va cruzando el centro por bajo, a media altura, tiene pelota de equipo, el curso tiene deportivo, Dios Vázquez, no sé qué quiso hacer, no sé qué quiso hacer Vázquez, acomodó en el área, nadie entraron, increíble, balón lentamente va por línea final, habrá saque de portería que le favorece al equipo del primero de septiembre, 0-0 el partido, Nacional B en la tarde de hoy en la ciudad de Pilar.
0: Sí, le faltó decisión al número 15 del Deportivo Unión, que ya vio que el compañero ya cayó y le metió el pase hacia atrás, o sea que detrás de él estaba libre otro de sus compañeros y no miró y para darle el pase, entonces perdió la ocasión en esta oportunidad.
1: Además, muy valoso se nota el campo de juego, Rubén.
0: Hasta inclusive con un poquitito de barro todavía este escenario. De esto, ¿cómo sería la cancha general en esta ocasión?
1: Quisiera ver tiro libre que le favorece al equipo del primero de septiembre, Luis Dávalos. Luis Dávalos para la ejecución. 0-0 el partido. Esta Radio Nacional, Carlos Antonio, no ves la radio deportiva. Hoy desde el estadio Emilio Sisu del club, capitán Mado va al pelotazo. El cabeza de la defensa que viene, va quitando la pelota. Alvides tocó de primera, arranca de Eas, va cayendo falta. Sí, tiene que ser tarjeta para mí. Vamos a ver si se anima el árbitro a amonestar. No, no se animó. Tiro libre, ya va saliendo Alvides con la pelota, va tocando de primera para Díaz. Ahora saliendo al cruce, Vázquez, atención, tiene la pelota el jugador Flores. Perdió el control Flores, ya va ganando esa pelota. Rizzo tocó de primera posición adelantada. Todo anulado de Nilson Sotelo. Habrá tiro libre para Unión en su terreno, Albino.
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1: ¡Increíble el remate! ¡Solito, solito, Flores! ¡Solito, solito, Flores! Pero qué buena la gambeta del compañero, el número 18, Duarte, arrancó con todo, solito, observó al compañero Flores, entró con todo, probó el arco, pero muy mal le salió el remate, muy mal, malísimo, Rubén.
0: Sí, señor, muy buena la corrida de los jugadores de Deportivo Unión, que en la puntada final fue prácticamente a las nubes, como se decía, en la casa de San Pedro Esteban.
1: Sí, señor, hay un jugador caído, hay un jugador hacia el sector derecho, es atleta del Club Social Deportivo Unión, no sé si qué sintió, si le pasó algo, no llegué a percatar, pero para mí que está muy mal en el piso, con mucho dolor, ahí ya los dirigentes entrando, los jugadores para la atención correspondiente al jugador caído. Nosotros vamos con el compañero Albino Ramón Molinas en estudio.
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1: Winter Pino abandonó la cancha por momento, por lesión. Es el número 2, Víctor Pino. Continúa el juego. Va saliendo con la pelota, Rico levantó de primera. Atención, avanza el equipo visitante. Va saliendo en el cruce. Kevin Vázquez va luchando. Ya salió el balón. Ya salió esa pelota. Albertito tiene información en una presentación.
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3: Campeonato de la Liga Pilarense de Fútbol, los resultados de la última fecha, 14ª de la primera etapa. América, Tecorales 1-1, General Díaz, que dio frente a Primero Mayo 2-1, Deportivo Unión 3, Capitamado 1, Campeonato Liga Pilarense de Fútbol.
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0: 26 minutos de la primera etapa.
4: El marcador que indica.
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0: Club Social Deportivo Unión de Pilar, 0, 1 de septiembre de Benjamín Acebal, 0.
4: Flores con la pelota, encarando para Rojo, le pegó. Violentísimo el combo por Dios, casi rompió el extraño, que bien pateó Roja, buscó el primer palo, violentísimo en su remate.
0: Desde fuera del área probó el jugador número 7, pilarense, el del Deportivo Unión, que fue por encima del travesaño. Muy buena la llegada del Deportivo Unión.
4: Esta radio, Carlos Antonio López en estudio, en la consola, nos acompaña el compañero Mario Gómez Silva, comercial Albino Ramón Molina, Juan Pérez, en parte baja trabajando con nosotros, Albertito, mira, hubo falta en perjuicio de Pedro González. En su territorio será tiro libre que le favorece al conjunto del primero de septiembre de Benjamín Acebal. Va a quitar la pelota Santiago Galeano, deja para el compañero, dejó para González, tocó de primera, entregando para Luis Dávalos, mueve pelota, va tocando atrás, recibe otra vez la pelota de Dávalos. Va saliendo el equipo del primero, levantó la pelota por arriba, que bien bajó la pelota Britos, va cayendo el compañero, no hubo falta, la marca de Díaz, tocó de primera, va avanzando, corre el jugador número 18, Duarte, ya salió el balón por encostado, va a responder pelota el equipo del primero de septiembre, sí.
0: Hay pausa dentro del compromiso de Chabón.
4: Sí, señor, hay pausa. Y como siempre, nosotros vamos a aprovechar para compartir la voz comercial de nuestro compañero Albino Ramón Molines en el estudio.
2: Muy bien, muchas gracias. Gracias al maestro Mario Gómez. Tenemos la satisfacción de trabajar en la tarde de hoy desde los estudios centrales de Radio Carlos Antonio López. Gracias, señor Mario Gómez, maestro de la consola. 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Todos contentos después de la sacrificada victoria en el Mundial de la Selección Paraguaya, compañero, ¿eh?
1: Así mismo, pero qué partido, Rubén Pérez. En el inicio del partido, ya hubo explosión. Qué golazo del jugador paraguayo.
0: Así es, Esteban, y como dice un amigo, Dere Gandantera. Y ganamos 1-0, un partido muy difícil, sufrido para la selección paraguaya. Concluyó con 10 jugadores, pero victoria al fin y la esperanza está muy viva. Eso.
1: Sí, señor, por uno menos le ganamos al conjunto de Turquía, al equipo turco. Albertito Vera tiene información desde parte baja. Adelante, Alberto.
3: Alto para Cayaco. Ayer la selección paraguaya no hizo un reír de vuelta después de 15 años de ausencia. La selección paraguaya,
1: así es, aquí avanza el conjunto del Club Social Deportivo Unión. Tiene pelota el número 11, Richard Rojas, se cayó. La marca iba saliendo rápidamente, Dávalos tocó mal. Recibe el jugador Pino, levantó para Rojas, pero le regaló la pelota. Muy apurado Rojas. Rápidamente va en el avance el equipo visitante, corre el Sotelo. El balón por línea final, la pelota por línea final, buena llegada del primero de septiembre, habrá saque de portería. Rápidamente lleva quitando el portero, Clever da en Canana, el brasileño. 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
0: 32 minutos, primera etapa.
1: El marcador que indica.
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0: Club Social Deportivo Unión 0, 1 de septiembre 0.
1: Se equivocó el jugador de la Unión. Avanza el conjunto visitante. Falta en ataque. Ya va saliendo rápidamente el jugador número 6, Alvides, levantó la pelota buscando a Morales. Morales pica de cabeza, tocando atrás, saliendo en cruce, pero ya salió la pelota. Ya salió el balón por un costado para reponer pelota. El equipo del primero de septiembre va con todo. Atención, va el número 7, Rodríguez. Lucha, tocó en el medio, tocando para Franco. Ya va ganando otra vez la pelota. Díaz juega por arriba. Pica de cabeza, Sotelo. Levanta, va botando en la mitad del terreno. Golpe de cabeza de Flores. Le quedó otra vez el balón a Rodríguez. Tocó de primera. Atención, va saliendo con la pelota Franco ahora. Va acomodando rápidamente para Rizzo. Rizzo acompaña a Britos. Atención, va a la carga del equipo del primero. Avanza buscando el área. Sobre punta derecha. Va marcando justamente Alfredo Aranda. Habrá tiro libre de esquina. Pero qué llegada del primero de septiembre.
0: Sí, señor, volvió a llegar en esta ocasión, en el 1 de septiembre. Pero no tienen profundidad también, Esteban, no pueden concretar. Pero se ganaron un tiro de esquina en esta ocasión.
1: Tiro libre de esquina que les favorece al equipo del primero de septiembre. Luis Dávalos lentamente va para el tiro libre de esquina. Sobre punta derecha será tiro libre de esquina que les favorece al conjunto del primero de septiembre. Atento el portero Clever. Dan Canaca, va el pelotazo arriba, en el medio va saltando la defensa. Ya se perdió nuevamente esa pelota, otro tiro libre de esquina, quitó Rojas de cabeza, otro tiro libre de esquina que les favorece al equipo del primero de septiembre. Va el pelotazo arriba, golpe de cabeza de Rojas, balón por un costado, saque lateral para el primero de septiembre, Alvino.
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1: Que bien ganó esa pelota el portero del Club Social Deportivo Unión, pero qué alto el portero. Más de 2 metros ha de tener el portero.
0: Sí, señor, bien alto, que recibe el balón en su área, saltó y lo recibió, pero le cometieron falta y eso.
1: Sí, señor, Clever da en...
2: Un hecho particular, Esteban.
1: Sí.
2: En el debut aquí en el torneo pilarense le colgaron a Clever.
1: Sí. Sí, así mismo Albino Ramón, el portero brasileño Clever. Aquí va saliendo con la pelota de Soravide. Va arrancando Morales, tocó de primera. Entregando para Vera, levantó bien cerca del área, le pegó. ¡Ay, el portero del piso! En el segundo palo, el balón que quitó la pelota al portero se le escapó del rebote. Ganó otra vez el atleta del Unión, probó en el palo, impactó la pelota y del rebote. Freddy Benítez, el portero, atrapó con todo. ¡Buena llegada del Unión!
0: Sí, eso sería la mejor llegada del Deportivo Unión en esta ocasión, que remata, defiende el portero, pero en segunda instancia prácticamente el jugador del Deportivo Unión le pasa ya al arquero Esteban, que no aprovecha para convertir el primero.
1: Aquí puede aprovechar el equipo visitante, posición adelantada, sí. Posición adelantada de Nilson Sotelo, buena carga después del ataque del Unión. Aquí va saliendo Unión, tiene la pelota. El jugador Vera tocó de primera para Flores. Vera otra vez intenta de cabeza, saque lateral. Ahora Vázquez tocó de primera, buscando pelota a Flores. Ya va saliendo a proteger esa pelota el portero sin preocupación. El portero Freddy Benítez, controlamos el tiempo. El tiempo de este partido, Albino, en una presentación.
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0: 37 minutos de la primera etapa.
1: Un marcador que indica.
2: El dirigente del Club Social y Deportivo Unión, Antonio Espinosa.
0: Deportivo Unión 0, 1 de septiembre 0. Llamada del Tito Vera.

0: Y muchas gracias a Gordita Flores con el pelotazo arriba. Atento el portero. Va saliendo rápidamente con la pelota. Luis Dávalos tocó para Oscar Ulises Rizzo. Rizzo mantiene la pelota, va retrocediendo, entregando otra vez la pelota para Dávalos. Dávalos que corre por bajo, atención, vamos a ver con quién juega, con quién toca en el medio. Ya va sacando la pelota el jugador Pino. Le quedó otra vez el balón a Gilberto Franco. Va el pelotazo arriba. Controla Morales, tocó para Rojas en la mitad del terreno. Extiende el brazo, pisa la pelota, falta sobre él. Falta sobre Rojas en la mitad del terreno. Habrá tiro libre que le favorece al equipo del Consorcial Deportivo Unión Albino.
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0: Equipo falta, tiro libre que les favorece al conjunto visitante. Cerca de los 40 minutos de este partido en su primera parte. 0-0 el partido, 0 para el Club Social Deportivo Unión, 0 para el primero de septiembre, Campeonato Nacional B. Va saliendo el conjunto visitante. Arico con la pelota, va moviendo, tocó de primera, entregando el balón para Galeano. Corre Galeano, sigue Galeano, busca el centro Galeano, tocó de primera en el medio, ya le quedó a Díaz, levanta por arriba, intenta en el salto, Dávalos ganó, cruzó, tocó bien, entregando para Franco, que bien ganó la pelota, Alvides. Ganó Alvides, le cometieron falta, tiro libre. 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
2: 40 minutos de la primera etapa.
0: El marcador que indica.
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2: Club Social Deportivo Unión de Pilar 0, 1 de septiembre de Benjamín Acebal 0.
0: A 5 minutos del final de este partido. Va arrancando Mateo Rodríguez, cruzó, tocó bien, avanza con la pelota, Dávalos, ganó Dávalos, busca el centro fondo de cancha, va el pelotazo, muy mal el envío, pelota que se pierde por raya final, habrá saque de arco que le favorece al conjunto pilarense del Club Social y Deportivo Unión, 40 minutos del primer tiempo albino.
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0: Abre pelota buscando a Flores, el anticipo del portero. En el kit de Santiago Benítez, ganó otra vez Vera para Unión. Busca la gambeta cerca de la área de zurda, pero ya va entregando la pelota al adversario, preparando salida. Rivera tocó bien en el medio. La marca de Alfredo Aranda. Aranda cruzó en el medio esa pelota, pero le regaló a Rodríguez. Perdió otra vez el número 7, Mateo Rodríguez. Gana pelota el número 6, Alvide, tocó en el medio, ya va saliendo el portero sin preocupación, ya hubo falta en ataque, dice el árbitro, será tiro libre. Tiro libre para el primero de septiembre albino.
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0: Va saliendo Morales, cruzó, tocó bien para Flores, se me quiere que meter en área, Vázquez sobre su derecha, corre Vázquez con el pelotazo, afuera, qué buena pelota metió, nadie le acompañaron en el área, probó el arco. Pero qué remate, muy cerca del palo izquierdo del portero Benítez.
2: Señores, llegó el Deportivo Unión en esta ocasión, fue rápido el jugador, pero prácticamente ya se le escapaba por el sector en línea de fondo, pero trató de meter un centro que fue por detrás del arco. Este.
0: Aquí avanza Unión, atención, atención, solo de media volea, va quitando la pelota del equipo del 21 de septiembre. Ganó tres lapes, los de Flores le cortaron. Buena carga del Club Social y Deportivo Unión. Está llegando hacia el arco rival. Albertito Vera tiene información, parte baja. Adelante, Alberto. ¿Cuántos minutos más decía?
2: Dos.
0: Ya se cumplen los 45 minutos entonces. A uno. Va saliendo con la pelota Néstor Alvarez. Cruzó, tocó para Morales. Alvides con la pelota. Qué bien va trabajando con la pelota. Va retrocediendo el balón para Fernando Díaz. Díaz lucha. Falta. Falta del número 20, Luis Lava. No sé si le tiró o extendió el brazo sobre el cuello al jugador de la Unión. Silbatina del público. Por momento, mucha diversión. Aquí va arrancando Flores, tocó en el medio. La marca, el cruce del jugador visitante desde el fondo. Preparando Jelly de Rizzo. Ya va ganando otra vez pelota el jugador de la Unión. Balón por línea final. Buena llegada del Club Social Deportivo Unión. Desesperadamente el portero corrió para manotearlo, llegó a alcanzar, pero que cerca del palo derecho pasó esa pelota, Rubén.
2: Sí, señor, y casi gol en contra también del jugador de Benjamín Ancebal, que trató de desviar el balón, pero se fue cerca del parante.
0: Ahí, primero afuera, banderín arriba, ya está en posición, man. Adelantada el número 5, Álvaro Vera, pero bueno, llegando nuevamente a tu Unión.
2: Sí, señor, otra ocasión para el Deportivo Unión, pero no quiso ser. Marcamos el tiempo de juego.
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2: Tiempo cumplido, 45 de la primera etapa.
0: El marcador que indica.
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2: Deportivo Unión de Pilar, el 0-1 de septiembre, de Benjamín Acebal, 0.
0: Dos minutos de adición, trabajando con nosotros desde estudio en la consola, Mario Gómez, en la voz comercial, Albino Ramón Molina, Pérez, y en parte baja Albertito Vera, 0-0 el partido, Nacional B, hoy sábado, 20 de junio, víspera del Día del Padre, que se recuerda mañana.
2: Mañana es nuestro día y, bueno, a festejar.
0: A festejar, sí. Yo ya compré para el asadito, ya compré para el brindis. Aquí hubo falta, grave falta. Vamos a ver la amarilla. La amarilla se va a ganar. Sí, la amarilla se ganó Nicolás Rivero. Pero qué grave la entrada al jugador de la Unión. Se percató el árbitro Emilia González. No dudó a amonestar con la amarilla a Nicolás Rivero.
2: El dice, señor, la tarjeta amarilla para el jugador de 1 de septiembre, el primer amonestado del compromiso. No, ya hubo dos amonestados. Vale.
0: Sí, señor, así mismo, tiro libre que le favorece al equipo del Club Social y Deportivo Unión. Va el pelotazo de Vera, levanta de cabeza, bajó bien Sotelo, levanta para la corrida del jugador número 18, aguanta, nadie se muestra, busca la gambeta, engancha, abre por bajo, tocó bien para Riveros, el Nico cruzó la marca de la defensa, quitó bien Pino esa pelota, le regaló, entregó para Franco, avanza el equipo del primero, ya va ganando pelota el jugador de la Unión, atención, va arrancando, vamos a ver final. Final de la primera etapa, final de los primeros 45 minutos, sin la emoción del gol. 0-0, primero de marzo de Benjamín Acebal.
2: Sí, señor, ¿qué te puedo decir, Esteban? Ambos equipos tuvieron su oportunidad de marcar el primero. Fue un partido de mucho roce, hubo tres tarjetas amarillas dentro del compromiso, tuvo seis llegadas, ambos equipos no pudieron concretar. Y bueno, se va al primer tiempo, aguardamos por el segundo para ver si quién se queda con la victoria.
0: Nosotros vamos a compartir la voz comercial nuevamente del compañero Albino Ramón Molinas, esperando para la etapa complementaria con ustedes. Adelante.
1: Muy bien, muchas gracias, Esteban. 0-0 el partido entre el Deportivo Unión y 1 de septiembre de Benjamín Acebal. Equipo que viene de descender, que viene de tener la experiencia ya en la intermedia nacional, con un equipo de jugadores muy experimentados, y el Deportivo Unión que está tratando de encontrar su mejor forma futbolística. Había debutado el pasado fin de semana ante el equipo de Guaraní, equipo de Fran Itapúa, y le faltó muy poco realmente para tener, digamos, fortuna. Muy poco le había faltado al equipo del Deportivo Unión para quedarse con la victoria en aquella oportunidad. 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
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Bueno, todavía estamos realmente choqueados por la tremenda victoria y la alegría que nos dejó la selección paraguaya precisamente ayer. Ya, no ayer, en las primeras horas del día de hoy. Bueno, la mayoría quedaron a esperar el partido, pero también hay otra parte que se durmieron un poquitito antes. Y algunos se durmieron durante el partido y se despertaban con cada acción. ¿Cómo fue tu situación, Mario Gómez? ¿Vos te dormiste antes o esperaste el partido? ¿Esperaste el partido? Bueno, como buen soldado paraguayo, firme ahí, esperando. Bueno, realmente el festejo se dio en todo el país y ya prácticamente hasta la salida del sol, porque realmente fue un partido muy sacrificado. Y bueno, prácticamente con esto Paraguay está teniendo muy buenas chances. Bueno, los partidos para hoy, acaba de culminar esta tarde ya los partidos que corresponden al grupo F, donde Países Bajos le ganó a Suecia 5-1. Muchos goles en este partido, 5-1.
A las 5 de la tarde, minutos más, inicia el partido Alemania-Costa de Marfil. Que puede ser un muy buen partido, ¿eh? Muy buen partido. Agendar a las 5 de la tarde. A las 9 de la noche, agendar también otro equipo de la Conmebol, otro equipo de Sudamérica, un equipo hermano en Sudamérica, va a estar disputando su partido. Ecuador ante Curazao. El partido debut de Ecuador no pudo ser más triste porque en el último minuto le convierte en el gol, ¿eh? Increíble, fue un buen partido. Pero el fútbol es así, si no aseguras durante los 90, bueno, 90 es una forma de decir porque ya no se juegan 90 minutos, se juegan 100 minutos en esta cuestión donde la FIFA mete la mano y ha destrozado la cultura del fútbol, al menos personalmente decimos esto, ¿verdad? Ayer la expulsión de Almirón por una nueva reglamentación donde se tapa la boca y le dice algo. Así, amigos, si vamos a jugar al fútbol y no nos vamos a decir de todo en la cancha, ¿para qué jugamos, verdad? Yo no digo si es que se comprueba cosas agresivas, raciales, digamos, comentarios fuertes, pero en este caso no se supo qué le dijo, porque se tapa por la boca, entonces eso ya está prohibido. Vos te podés tocar cualquier parte del cuerpo menos la boca para la FIFA, ¿eh? Vos te podés tocar cualquier parte menos la boca. Lastimosamente ayer Paraguay experimentó a ver las nuevas modificaciones. El segundo fue donde nuestro arquero Gil demoró en quitar la pelota, le cobraron córner. No sé si, porque estuve medio dormido ya también viendo, no sé si lateral también nos pasó eso, porque también si se demora en el cobro al lateral, creo que son 8 segundos hoy día. Si uno demora en cobrar el lateral, te quitan y le dan al otro. Es así. Es como mal cobrado. Entre otras modificaciones que se dan. Ah, el otro es el Bray Hídrate. O sea, el tiempo para hidratación. 3 minutos. Y eso se agrega a los 45, ya son 48. Más los cambios que se pueden dar durante el partido, que son prácticamente 30 segundos por cada cambio. Entonces, si vos tenés los 5 cambios en las diferentes ventanas, porque hay 3 ventanas ahora, ventana le dicen a los 3 cambios. O en un cambio puedes meter los 5 jugadores, o puedes hacerlo en forma. Puedes hacer 5 cambios de una. Sí, en una ventana, ¿verdad? Pero, pues, durante el partido tenés 3 ventanas donde podés ir alternando. Y bueno, y cada jugador cuenta 30 segundos aproximadamente. Entonces se va sumando al tiempo. Para mí es algo descabellado porque 90 minutos ya son muchos. Y jugar 112 minutos, casi terminó el primer tiempo ayer de Paraguay con Turquía. Pareciera que estaba esperando el árbitro a que empate el conjunto turco para terminar el partido. Es increíble realmente. Ahora ya vienen los reclamos, se va a pedir la suspensión del árbitro, eso ya es cuestión aparte, ¿verdad? Pero la FIFA tiene que garantizar que sean árbitros de experiencia, que puedan brindar y sean garantía para los partidos, ¿verdad? Pero es así, realmente. Bueno, ayer en otro de los partidos, Brasil también ganó cómodamente ayer, sin despeinarse prácticamente. Y bueno, yo creo que Brasil está teniendo estaba levantando realmente porque no pudo ganar en el debut, pero esperemos de que los equipos sudamericanos también puedan dar eso. Reiteramos los partidos para hoy. Países Bajos, que nosotros le conocemos como la naranja mecánica, Holanda. Entonces, ¿qué pasó ahí, Mario? ¿Por qué Países Bajos? Bueno, es un reinado, es lo mismo que decir, bueno, Pilar y Ñembucú. Entonces, Pilar sería, o sea, Holanda sería una parte de los Países Bajos, del reinado de los Países Bajos, y los demás países reclaman de que ellos también son el mismo país. Entonces Holanda es un solo, es lo mismo que decir Pilar y Ñembucú. Entonces se reclama de que como es una nación
Países Bajos sea el, aunque realmente Holanda, nosotros la conocemos más por Holanda, ¿verdad? Por todo realmente. Bueno, 16 horas 10 minutos. Ya en minutos vamos a estar de vuelta en el contacto con los compañeros desde el estadio del club Capitán Alvado. Vamos a intentar la comunicación con los compañeros ahí en el estadio del club Capitán Bado. Adelante, Esteban Marino Benítez, Rubén Pérez, Albertito Vera. Le escuchamos. Adelante, adelante, compañeros.

0: Va saliendo el equipo visitante. La pelota de Rizzo tocó de primera. Arranca Rizzo, atropella. Tiene el control. La pelota rebotó en el jugador de la Unión. Será saque lateral para el equipo visitante.
1: Relata para la audiencia de Carlos Antonio López Esteban Benítez.
0: La pelota tiene Rizzo. Tocó atrás. Va ganando, recuperando el balón. Richard Rojas. Tocó en el medio. Ahora Vera, corre Vera, corre Vera, pone el cuerpo y va ganando, ajustando, daba los esa pelota, tocó de primera en el medio. Arranca Rizzo, va bajando, recuperando la pelota. Wilmar Morales retrocede, pelota para Aranda. Aranda con la pelota, levanta de zurda, bajó bien de cabeza, va recuperando otra vez Morales. Tocó para Flores, golpe de cabeza. Golpe de cabeza de González, bajo pelota, tiene que ser falta, ¿no?
1: Sí, llama Alberto Vera en parte baja.
0: Sí, Albertito, adelante, parte baja. Bien, muchas gracias. Será tiro libre. Será tiro libre que le favorece al conjunto de Club Social y Deportivo Unión. Robert Peña ingresó en el conjunto del primero de septiembre. Va el pelotazo arriba, potente dentro del área, va saltando. Falta en ataque. Ya hubo falta en ataque. Será tiro libre que le favorece al equipo visitante.
1: Sí, Rubén. Sí, señor, posición adelantada. Tengo que cobrar. En esta ocasión ingresó el número 8, Robert David Panesteña.
0: Sí, señor, en el equipo del primero de septiembre va saliendo con la pelota ante Sotelo, va entregando rápidamente para Rizzo, acompaña al compañero, rebotó la pelota en el jugador Díaz, saque lateral que le favorece al equipo visitante. Oscar Rizzo levanta por arriba la marca del número 20 Díaz, recupera pelota Britos, va en el área esa pelota, ya salió el balón por raya final, habrá saque de portería, primero instantes del partido, 0-0 Albino.
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0: Va recuperando pelota el número 7, Mateo Rodríguez, juega para Britos, pierde la pelota, recupera Néstor Alvide. Alvide va trabajando con la pelota, cruzó, entregó, le regaló la pelota a Franco, levanta en el medio, salió en el cruce Aranda, recupera pelota el equipo del Club Social y Deportivo Unión, va tocando de primera, entregando para Aida Roja, intenta enganchar Roja, cruzó, amaga cerca de la raya desde el fondo, ya va sacando pelota el jugador del primero de septiembre, habrá saque lateral. Saque lateral, hay un jugador caído en el conjunto del primero de septiembre, 0-0 el partido, 0 para el Club Social Deportivo Unión, 0 para el primero de septiembre de la ciudad de Benjamín, Acebal Nacional B, hoy sábado 20 de junio, año 2026, al final será tiro libre que le favorece al conjunto del primero de septiembre, va a sacar desde el fondo Areco, atención, Luis Aníbal Areco, levanta esa pelota por arriba, buscando proyección, bajo pelota Rodríguez, Lucha Rodríguez, la marca de Rojas, va trabando pelota, Rizzo, recupera pelota el número 11 Rojas, falta en perjuicio de Richard Rojas, habrá tiro libre que le favorece al conjunto del Club Social y Deportivo Unión. Eider o Morales. Morales coloca la pelota a Wilmar. Wilmar Morales para cumplir el tiro libre. Atención. Va Morales, pelotazo, cabecera del área, va cabeceando el jugador de la Unión, atención, peligro, la marca de la defensa, le quedó pelota al jugador Rizzo, ya recupera Rodríguez, ahora Rodríguez busca la gambeta, sigue Rodríguez con el balón, levanta por delante esa pelota, va corriendo el compañero Wilfrido Britos, pierde la pelota, recupera Unión, le regalo a Rodríguez, Rodríguez toca hacia el sector derecho, avanza con la pelota.

0: preparador físico, escuchá Esteban, preparador físico, el árbitro pilarense José Almirón, kinesiólogo Edgar Báez y utilero Rodrigo Galeano.
1: Va avanzando el conjunto del primero, tiene pelota, va con el balón Rodríguez, Rodríguez va moviendo la pelota, pisa primero, controla, busca proyección, tocó de primera, va entregando pelota para Oscar Rizzo, levanta de zurda esa pelota, golpe de cabeza, va defensa, atención, banderín arriba, que bien ingresó, que bien ganó esa pelota Brito, sacó el remate, pero ya estaba el compañero en posición adelantada. Banderín arriba, será tiro libre que le favorece al equipo de la Unión Albino.
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0: 7 minutos de segunda etapa.
1: El marcador que indica.
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0: Club Social Deportivo Unión 0, 1 de septiembre 0.
1: Va saliendo el conjunto del Club Social Deportivo Unión Viejo, la pelota corre, busca protección, tocó de primera, entregando la pelota para Vázquez, va cayendo en el piso, no hubo falta, atención, Díaz otra vez con la pelota, va entregando rápidamente para Morales, que viene, tocó para Vera por arriba, atento el portero del 1 de septiembre, Benítez, muy seguro por arriba, adelanta Albertito, parte baja. Muchas gracias, Alberto. Avanza Unión, la marca de Pedro González, recupera pelota el compañero Franco, amaga, tocó, cruzó en el medio, avanza Vera, pica de cabeza, le quedó la pelota al jugador del Unión, levanta la pelota Pino, recupera en el fondo el jugador del primero, atención, va saliendo con la pelota Luis Dávalo, entregó en el medio, pelota para Rodríguez, le quiere pegar la pelota. Violento por bajo afuera, violentísimo remate del número 7 Mateo Rodríguez, pasó cerca del palo del portero Clever da Encamaca.
0: Llegó bien a la visita en esta ocasión, trató de definir el número 7, que su remate fue muy cerquita del palo izquierdo defendido por el portero del Deportivo Unión. Voy a compartir también con la audiencia Esteban, árbitros del compromiso, como ya le decíamos, es una dama, el árbitro principal Emilia González, es la que está impartiendo justicia, Emilia González, asistente 1, Carlos Gómez, asistente 2, Luis González, cuarto árbitro Francisco Candia.
1: Bien, muchas gracias, muy amable Rubén, 0-0 el partido, aún no estamos observando, viendo el esperado gol del Club Social y Deportivo Unión, abra saque lateral que le favorece al conjunto de la Unión, va levantando esa pelota Vera, va saliendo en el cruce Pedro González, levantó la pelota, va picando, controla el número 7 Rojas, retrocede para Néstor Alvira, Alvira con la pelota, pone en el medio, tocando de primera para Víctor Pino, abre pelota para Richard Rojas, Rojas que quiere levantar sobre punta zurda, la marca va recuperando en el fondo, el jugador Areco tocó de primera, va saliendo el equipo visitante, entregó para Richard Rojas, cruzó en el medio, la marca va levantando esa pelota Galeano, botó la pelota en la mitad del terreno Sotelo, que pierde, gana el jugador de la Unión, atención, cuando intentó rematar el número 15 Kevin Vázquez, le taparon, le tapó, le frenó la defensa. Habrá tiro libre de esquina que le favorece

0: al equipo del Club Social y Deportivo Unión, que llegó con todo, Ruana.
1: Sí, señor, le faltó un poquito más de actitud al jugador del Deportivo Unión en esta ocasión. Esa.
0: Atención, Morales cruzó en el medio, va ganando esa pelota Santiago Galeano, otro tiro libre de esquina, otra llegada del Club Social y Deportivo Unión, tiro libre de esquina, atención, va Wilmar Morales para el centro de esquina, levanta la vista, va el pelotazo en el medio, va corriendo, recupera pelota el jugador de la Unión, enganchó Néstor Alvides con la pelota, atención a la carga Néstor, ya salió la pelota, ya salió el balón por raya final, abra saque de meta, ¿sí?
1: El señor se engolosinó el jugador de Ñengucú, estaba abierto su compañero de su marcado, pero no le metió el pase y no sé qué esperó hasta que pierde el balón y luego ya no se pudo hacer más nada porque se pierde la pelota por línea de fondo de juego.
0: Va saliendo con la pelota Sotelo, entregó para Rizzo de zurda, va bajando Díaz, tocó de primera para Morales, atención, tiene pelota para Néstor Alvide, abre buscando a Richard, ganó Richard Rojas, corre Richard, vamos Richard, cruzó la pelota en el medio, la marca de Luis Dávalos, tiro libre de esquina, tiene el equipo del Club Social y Deportivo Unión, que mejoró un poquito en este segundo tiempo en el juego.
1: Señores, mejoró un poquito y prepara dos cambios
0: en el conjunto del Club Social y Deportivo Unión. Se prepara dos hombres para ingresar en cualquier momento en el equipo del Club Social y Deportivo Unión, preparando salida el jugador Aranda. Corre, ya salió el balón. No pudo controlar de todo. Morales abra saque lateral que le favorece al equipo del primero de septiembre de Benjamín Anceval. El partido continúa 0-0, Albino Ramón.
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0: Avanza el conjunto visitante, le salió débil el remate a Mateo Rodríguez a las manos del portero Clever, da en Canacá, 0-0 el partido, va arrancando, avanza Unión, va marcando en el cruce Santiago Galeano, corre sobre punta derecha, muy largo el pelotazo, ya salió el balón, ya salió la pelota por un costado, saque lateral para Unión en su terreno, prepara dos cambios, uno es el número 13, Franklin Morales, y el número 16, Lucas Acuña, por ingresar en cualquier momento. Avanza Unión, va el pelotazo arriba, golpe de cabeza de Areco, recupera pelota el número 15 en el fondo, Santiago Galeano. 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
1: 15 minutos, segunda etapa.
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1: Deportivo Unión 0, primero de septiembre 0.
0: Manda el 0-0, atención, va el pelotazo arriba. De vera, manoteó el portero, se le escapó. La marca en el fondo de Rizzo. El pelotazo ahora del jugador número 18, Duarte. Le pegó Díaz, intentó escapar el número 17, Flores, va marcando otra vez en el fondo, Areco, va saliendo el conjunto visitante, ahora tiene la pelota Britos, ganó pelota Morales, enganchó Morales, pide falta, sí, falta, dice el árbitro, y la tarjeta amarilla para el atleta visitante, Habrá tiro libre que le favorece al conjunto del Club Social y Deportivo Unión. 0-0 el partido, estimados amigos. 0-0 el partido. Vamos a ver quién se ganó la tarjeta amarilla. Ya se produjo el cambio en el equipo del Club Social y Deportivo Unión. La tarjeta amarilla fue para Oscar Ulises Rizzo. Se ganó la amarilla. Ya se produjo el cambio en Unión, al Rubén.
1: Sí, señor, ingresamos por el Deportivo Unión, el número 13, Franklin Morales, y el número 16, Lucas Acuña. Se retiraron el número 11, Richard Rojas, y el 17, Pablo Flores.
0: No pudo controlar en el área el humaiteño. Alvide se recupera pelota el jugador del 1 de septiembre. Arranca otra vez pelota el jugador Aranda para Unión. Ya salió el balón por un costado. Va a responder pelota Gilberto Franco sobre punta derecha. Franco para devolver. Tocó de primera en el medio. Bajó bien pelota el jugador Britos. Tocó mal. Le regaló pelota Morales. Atención. Ahora otra vez Néstor Alvide. Pone pelota para la corrida de Roja. Tapó bien, pelota Areco, balón por línea final, el balón por raya final, último en tocar fue el jugador de la Unión, será tiro libre, ya va saliendo el conjunto visitante, va el pelotazo arriba, bajó bien la pelota Mateo Rodríguez, lucha Rodríguez, tocó en el medio, va recuperando pelota el compañero Gilberto Franco, el capitán, va marcando en el cruce. El jugador de la Unión, balón por un costado. Va a responder pelota el 1 de septiembre, Albino.
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0: Recuperando pelota el número 17, Rizzo, tocó de primera, avanza el 1 de septiembre, que viene enganchó. Vamos a ver si hubo falta, sí. Será tiro libre que le favorezca al conjunto del Club Social Deportivo Unión. Rápidamente preparando la salida. El número 15, Vázquez, tocó en el medio. Va marcando Gilberto Franco. La pelota que va por un costado. Va a reponer pelota el equipo del Club Social y Deportivo Unión. 0-0. Va a quitar la pelota Víctor Pino. Pino con la pelota. Vamos a ver con quién juega Pino. Pino se acerca. El compañero Vázquez enganchó, se rebaló, perdió la pelota. Ya va saliendo con el balón Mateo Rodríguez. Retrocede. Atención. Pelota pone para Rizzo. Cruzó en el medio. Avanza el 1 de septiembre. La pelota de Peña. Lucha ahora el compañero Mateo Rodríguez. Hubo falta, dice el árbitro. Será tiro libre. Tiro libre que le favorece al equipo visitante albino.
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1: 20 minutos, la segunda etapa.
0: El marcador que indica.
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1: Social Deportivo Unión de Pilar 0, 1 de septiembre de Benjamín Acebal 0.
0: Va el pelotazo arriba en el área, ya va tapando la defensa, atención, preparando salida. el número 15, Vázquez, cruzó, le salió débil, le quiere quedar otra vez la pelota al jugador adversario, lleva recuperando en el fondo Unión, atención que va arrancando, preparando salida, Vázquez tocó de primera en el medio, buscando la pelota al Vides, ya salió el balón, saque lateral que le favorece al conjunto de Unión, la pelota tiene al Vides. Va saliendo Alvides con la pelota, levanta la vista Alvides, juega por arriba, va recuperando pelota el compañero, el número 7, Rojas. Va trabajando Unión, vamos a ver si hubo falta o no, habrá saque de costado, habrá tiro libre, sí, pito falta en perjuicio de Néstor Alvides, la pelota de Morales. Rebotó el balón en Robert Peña. Avanza ahora. ¡Qué bien! ¡Qué bien en el cruce, en la marca Peña para quitar la pelota! Cuando se metía, cuando presionaba el jugador visitante buscando el arco, Rubén.
1: Sí, señor. Y en esta ocasión el jugador de la visita tenía que dar espacio para que pueda ejecutar el tiro libre, pero sin embargo y se puso a medio metro de la pelota.
0: Que viene el sombrerito de Rodríguez. Balón por un costado. Va a reponer pelota. Va a reponer la pelota el conjunto visitante del primero de septiembre. 0-0 el partido. Segundo tiempo. Campeonato Nacional B. Hoy en la ciudad de Pilar, en el barrio Loma Clavel, estadio Emilio Sisul. Va saliendo el primero de septiembre, levanta en el medio la marca de Aranda, golpe de cabeza de Areco, la respuesta de Vera, atención, Alvides ahora levantó, buscando a Vázquez, el rechazo de Areco, la pelota que va por un costado, saque lateral para Unión Albino.
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0: Saque lateral que le favorece al conjunto del primero. Va a quitar Oscar Rizzo. Rizzo para el equipo visitante. Juega por arriba. Bajo bien Morales. Falta. Falta, dice el árbitro, y la tarjeta amarilla para Wilmar Morales Orbán.
3: Sí, cometió la falta, ahí, no sé cómo se ve que le pegó la cara, no le pegó la cara, mentira, le pegó ahí aparte abajo, pero no la cara como está disimulando.
0: Así es, sentido en el piso el jugador del primero de marzo. El árbitro tiene, vamos a ver si, no sé para quién,
3: para el jugador del Unión, que no entendió. Sí, fue expulsado el número 10.
0: El número 10 expulsado Wilmar Morales, innecesariamente cometió la falta, pero qué bárbaro.
3: Algo estúpido, no sé, no era ni una falta peligrosa, pero cometió la falta. Ese jugador tiene que ser retirado a un costado para que pueda continuar el juego. Ahí está.
0: Sí, señor, como se debe. Albertito, ¿cómo está viendo el partido en parte baja?
4: Bien, señor, el niño aquí está esperando que salga a un costado el jueves. Vamos a ver qué pasa.
0: Bien, muchas gracias. Wilmar Morales expulsado en este partido. 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
1: 26 minutos, segunda etapa.
0: El marcador que indica.
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1: Club Social Deportivo Unión de Pilar 0, primero de septiembre de Benjamín Acebal 0, y Unión queda con 10.
0: Sí, señor, sigue sentido en el piso el jugador del primero de septiembre. Albertito tiene información, adelante, Alberto.
4: Otra semana de Maldives,
0: sí.
1: La próxima fecha, la tercera, el Deportivo Unión sale de Pilar. Recibe el 12 de junio de Cacupé, recibe al Deportivo Unión de Pilar, y el 1 de septiembre de Benjamín Acebal recibe al Guaraní de Fram.
0: Bien, muchas gracias. Va el pelotazo arriba. Golpe de cabeza a la defensa de la Unión. Preparando salida, atención, va corriendo Díaz. Va picando y va levanta por delante esa pelota. Ahí está el gol de Unión. Atención.

0: Social y Deportivo Unión, el pequeñín Lucas Acuña, tras la carga, tras la falla garrafal del jugador del 1 de septiembre, Pico arrancó y va con todo, ganó el espacio, se metió cerca del área, sacó el remate, el portero se quedó vencido, Freddy Benítez. Y atención, atención a este nuevo resultado del local del Club Social Deportivo Unión. Hoy sábado 20 de junio, víspera del Día del Padre, Estadio Emilio Sisul del Club Capitán Vado, Barrio de Macabel. Cambia las cosas, cambia el marcador. Ahora Unión 1, 1 de septiembre del Jazmín Acero 0. El gol se produjo, Rubén.
1: Bueno, 28 minutos del segundo tiempo.
0: Lucas Acuñita, el autor de la conquista.
1: La corrida espectacular del jugador pilarense, el jugador del Deportivo Unión, el número 16, Lucas Acuña, que corre, y los errores de la defensa de la visita prácticamente queda hacia atrás y define por encima del portero de la visita, que queda prácticamente colgado de Esteban y convierte el primero para el Deportivo Unión.
0: Una buena definición, estimados amigos. Regalo para papá. Atención, Uniones ya va ganando por el gol contrario. ¿Cómo viste el gol, Albertito, parte baja? Bien, muchas gracias. Desde el fondo ya va quitando esta pelota. Vázquez corre y va. El Alvira cruzó de primera, tocando otra vez para Acuñita. Va Acuñita, sigue Acuñita, busca la gambeta, cabecera del área. Tocó de primera para el número 13, Morales, pero ya pierde. Ya va controlando Rodríguez, preparando sólido a Rodríguez. Tocó de primera, va tocando en el medio para el compañero Britos. Britos tiene el control, extiende el brazo. Va tocando otra vez para el compañero Rodríguez. Lucha Rodríguez, 12 la marca, ya va ganando, recuperando la pelota con falta. Con falta el número 15, Vázquez habrá tiro libre que le favorece al equipo visitante albino.
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1: 31 minutos, segundo tiempo.
0: El marcador que indica.
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1: Club Social Deportivo Unión de Pilar 1. 1 de septiembre de Benjamín Acebal 0.
0: Va saliendo desde el fondo. Va saliendo desde el fondo Morales. Tocó de primero, entregó el balón para el número 15, Galeano. Va marcando Rojas, le quedó el balón a Vázquez, levanta buscando a Acuñita, Lucas no pudo. Ya va saliendo desde el fondo Luis Aníbal Areco, golpe de cabeza a la defensa, tiene otra vez y controla Vázquez, atención, va saliendo, tocando para, se le fue a Acuñita esa pelota, habrá saque lateral, saque de costado que le favorece al equipo del 1 de septiembre. Cuando hay minuto de pausa, hay recreo, nosotros vamos a cumplir con nuestros patrocinantes en estudio con Albino Ramón.
2: Muy bien, muchas gracias, Esteban Marino. Hay que acostumbrarse ya a decir la pausa para hidratación, que se hace al minuto 22, 23 aproximadamente. Es la nueva reglamentación de la FIFA y va a costar de 3 minutos. Ahora se está experimentando en el Mundial, pero próximamente, seguramente ya en los demás torneos de fútbol del mundo. Pausa para hidratación. 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
0: Ya va a seguir el espectáculo. Abraza que lateral, Luis Dávalos para quitar esa pelota. Se muestra atrás el compañero, va tocando rápidamente para Areco, preparando salida ahora el número 2, González, levanta por derecha esa pelota en el cruce, ya va ganando Morales, tocó bien para Rojas, le quiere pegar, abre otra vez pelota para el número 13, Morales cruzó, va marcando el segundo, palo del rebote, puñita afuera. Pero qué buena llegada, Alvides, aprovechó bien el remate magnífico. Pero por poco, casi se vino el segundo.
1: Si esta jugada se convirtiera en goles, el Deportivo Unión ya tenía que estar ganando por goleada. Nuevamente el palo le dijo no en esta oportunidad de esa.
0: Sí, después de la hidratación, llegó otra vez el equipo del Club Social y Deportivo Unión. Va cruzando esa pelota por arriba, Franco. La marca de zurda de Vázquez, va el pelotazo arriba. Abajo y recupera pelota el equipo visitante. Va tocando con su portero, Freddy Benítez. Va jugando para Pedro González. González con la pelota, falta del número 15, Vázquez, rápidamente se cumple el tiro libre, tiene pelota Dávalos entregando pelota para Britos, va ganando territorio rival, va jugando rápidamente para el compañero Franco, le quiere pegar, jugó otra vez para Britos, va al remate, débil, afuera por línea final, habrá saque de meta, sí, Rubén.
1: Vuelvo a reiterar la tercera fecha del Nacional B, 12 de junio de KQC, recibe la visita al Club Social Deportivo Unión de Pilar. Primero de septiembre de Benjamín Aceval, recibe la visita del Guaraní Nefram.
0: Bien, muchas gracias, muy amable Rubén. Va saliendo el conjunto del Club Social y Deportivo Unión. Va el pelotazo de Morales, va jugando, entregando para Vázquez, cabecera. Se mete en el área, atención, buscó la gambeta, va el remate, no puede ser. Se escapó. La defensa ganó, el número 3 quitó bien Areco, por poco le quedó otra vez al número 7 para Unión y se pierde el segundo gol, Rubén, nuevamente.
1: Sí, señor, no pues, supieron aprovechar los muchachos de Deportivo Unión, que efectivamente pasa cerquita del portero que no pudo dominar y no pudo cometer el segundo.
0: Aquí hubo falta y habrá tiro libre. Falta y será tiro libre que le favorece al equipo del primero de septiembre. Coloca pelota el número 20, Luis Dávalos. Tiro libre sobre punta zurda. Va el pelotazo arriba, golpe de cabeza de Díaz. Corre, alcanza Kevin Vázquez, atención, va a la carga, Alvides ahora, controla, busca el centro, va el pelotazo arriba, segundo palo, golpe de cabeza de Vázquez, le salió débil, a las manos del portero Benítez.
1: Muy buena la llegada del Deportivo Unión en esta ocasión, por el cabezazo es muy evidente, muy claro, entonces defendió muy bien su portería el portero del primero de septiembre, Freddy Rolando Benítez.
0: Sí, te escucho, Alberto. Sí, Albertito, adelante. Bien,
3: muchas gracias. Va el pelotazo arriba, golita de cabeza. La defensa de la Unión. Díaz el que cabeceó. Balón que más propuesto va a responder pelota. El equipo de primero de septiembre.
1: Tengo entendido que el jugador número 2 recibió la tarjeta amarilla. Víctor Pino, de la Unión.
3: Bien, muchas gracias. Va recuperando esa pelota Franco. Cruzó, golpe de taco, peligro de gol, va al remate afuera. Por suerte, solito Nilson Sotelo, el Nico probó el remate afuera por línea final. Y Paraguay con el golazo de Matías Galarza. Ganó por un gol contra cero y es la esperanza para el conjunto paraguayo.
1: Sí, señor, y sueña Paraguay, y soñamos también todos sus compatriotas, todos los compatriotas sueñan por la clasificación a la otra etapa. Ahora no se espera Australia.
4: El próximo jueves tengo entendido,
1: Rubén. Sí, señor.
3: Prepara salida el conjunto del Club Social y Deportivo Unión, que está ganando el partido por un gol contra cero. Va a haber cambio en el conjunto del primero de septiembre. Ingresó con camiseta número 19, Axel Jiménez.
1: Sí, señor, ingresó número 19, Axel Santiago Jiménez Silva. Se retiró número 20.
3: Se retiró Luis Dávalos en el conjunto visitante. Está ganando el Club Social Deportivo Unión en este campeonato del Nacional B al equipo del primero de septiembre. Sí, Albertito, adelante.
5: A completar la información del partido de la selección paraguaya es a las 23 horas.
3: Sí, así mismo, a las 23 horas. Entonces, el próximo juega, Albertito,
5: ¿verdad?
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1: 40 minutos de la segunda etapa.
3: El marcador que indica.
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1: Qué gusto decir, Deportivo Unión 1, primero de septiembre 0.
3: Prepara dos cambios. El conjunto pilarense, el Club Social Deportivo Unión, vamos a ver de quién se tratan. A 5 minutos del final, estimados amigos, está ganando el equipo pilarense del Unión por un gol contra cero con el golazo de Lucas Acuña. Va a haber cambio en el conjunto del Club Social y Deportivo Unión. Ya va sacando la defensa del Unión, va el pelotazo arriba. Va recuperando la pelota Morales. Morales rebotó el balón en el jugador Santiago Galeano. Habrá saque lateral. Se preparan Víctor Méndez con camiseta número 3 y creo que es el número 18.
1: Matías Duarte.
3: ¿Sí?
1: Matías Duarte.
3: Matías Duarte. Matías Duarte. En el equipo del Club Social y Deportivo Unión, que está ganando el partido por un gol contra cero, de a poco se está yendo. Esta es Radio Nacional, Carlos Antonio López, directamente desde el Estadio Emilio Cisur del Club Capitán Dado, Barrio Loma Clavel, la radio deportiva, en estudio, en la consola, en la mesa de control, Mario Gómez, en la voz comercial, Albino Ramón Molina Escandia, que junto a Rubén Pérez y Albertito Verán, parte baja, tiene pelota el conjunto visitante, atención, tiene a Gilberto Franco, le quiere pegar, va marcando Díaz, ya le quedó el balón, ya le quedó la pelota Vázquez, preparando salida, atención que va la carga Vázquez, sigue Vázquez, nadie se encuentra, que bien pasó de uno, Vázquez, va Vázquez, va Vázquez, toma carrera, se acerca al área, cruzó al centro. Le quedó la pelota a Areco. Va saliendo el conjunto visitante. Llegó otra vez Unión.
1: Sí, señor, llegó otra vez Unión. Y bueno, se muestra sentido después de la corrida espectacular del Deportivo Unión, que queda sentido en el terreno.
3: Atención que va la carga. Britos abre por derecha. Fondo de cancha. Busca el centro. Va el pelotazo arriba por línea final afuera. El balón afuera por línea final. Será pelota para el equipo del Club Social y Deportivo Unión.
1: Sí, señor, la desesperación de la visita, que en cualquier parte no vaya, mandan el balón tratando de definir, pero le sale todo mal. Y hay dos cambios. Y se muestra sentido el jugador del Deportivo Unión, que después de la última corrida que tiene la camilla.
3: Sí, la camilla. Para mí que se cayó solo, creo que sintió algún calambre o estirón, muy sentido. Cerca del área, el jugador del Club Social y Deportivo Unión. Se prepara Matías Duarte y Víctor Méndez. Vamos a ver quienes van a dejar la cancha en el equipo pilarense del Club Social y Deportivo Unión en esta tarde del sábado 20 de junio. Va saliendo el jugador del Club Social y Deportivo Unión. Para mí que es Vázquez el jugador. Sí, correcto, Vázquez. El número 15, Kevin Vázquez. Vamos a ver ahí. Ya ingresó el número 18, Matías.
1: Señor, y bueno, el jugador lesionado que es aplaudido por el público a levantarse otra vez y volver a caminar en vivo.
3: Sí, dejó la cancha Eider Rojas, pica de cabeza, Jiménez sobre punta derecha, tiene el control de la pelota, levanta la vista, entonces va levantando el balón por arriba, golpe de cabeza de Díaz, bajó otra vez la pelota Areco, levanta por arriba, jugando para Mateo Rodríguez, busca la cambeta, extiende el brazo, va llegando dos en el cruce, qué bien la marca el cruce del jugador del Unión desde el fondo, ya va sacando esa pelota Díaz, balón que va por un costado, va a reponer pelota Unión, ya va quitando del jugador Méndez, tocó de primera, entregando para Acuña, quiere definir al Vida, atención, se mete en el área al Vida, le quiere pegar al Vida, Vida lejos, solo afuera, increíble lo que se acaba de perder Lucas Acuña se pierde, que bien se dio esa pelota el humaiteño al Vida.
1: Señores, no sé, espectacular la jugada de los chiquilines que ingresaron recién, que le metió el pase al compañero al número 6, que este remata por encima de travesaño muy alto de ese lado.
3: Va llegando a la pelota del número 6. Hubo falta. Falta, dice el árbitro. Emilia González, será tiro libre que la favorece al conjunto del primero de marzo de Benjamín Ancebal. 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
1: Tiempo cumplido 45 de la segunda etapa.
3: El marcador que indica.
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1: Club Social Deportivo Unión 1. Primero de septiembre de Benjamín Acebal, pero Alberto Vera tiene 4 minutos.
3: Albertito Vera, adelante.
5: Sí, seis minutos más
3: entonces de alargue, de minutos de adición. Atención, me pega Robert Bella, va el pelotazo arriba, golpe de cabeza a la defensa, ya le quedó a Díaz, se revienta por arriba. Atención, va el pelotazo lentamente por un costado, habrá saque lateral que le favorece al conjunto del primero de marzo, preparando salida. Atención, Areco tocó de primera, es Pino levanta por arriba, va saliendo en el cruce el jugador de la Unión, gana pelota, atención, va la carga Morales, pica Morales, gana Morales, peligro del remate, tapó el portero, ahí está el remate, el segundo, y el portero que va dominando, qué llegada tuvo la Unión, Rubén.
1: Sí, señor, y remató y parece que quedó sentido el jugador del 1 de septiembre, parece que se le fue en la parte íntima y se muestra muy sentido a la portería para defender a su equipo.
3: Esta radio, Carlos Antonio López, la radio deportiva Jiménez con la pelota. Un cordial saludo a nuestros seguidores, a nuestros oyentes que van sintonizando el trabajo. Va saliendo con la pelota Jiménez, tocó de primera, entregando para Peña. Peña con la pelota para Rodríguez. Rodríguez abre por derecha, avanza el equipo visitante, busca el pelotazo arriba de cabeza desde el fondo. Va quitando la defensa del Unión. Recibe la pelota el número 18, Matías Duarte. Va Duarte, la pelota rebotó en Areco. Va saliendo otra vez con la pelota Galeano con el balón, va tocando para Rodríguez, tocó de primera en el medio, va recuperando pelota Unión, tiene el balón al Vives, se entregó mal, va saliendo el portero a las manos, sin preocupación, Clever va en Canaca.
1: Señor, sufrida, muy sufrida la victoria, sería la victoria del Deportivo Unión, a pesar que falta todavía algunos minutos jugarse, pero sigue insistiendo el Deportivo Unión buscando el segundo, ojalá que se dé.
3: Va a la carga otra vez el equipo de la Unión. Atención. Pisa el pelota, ya Morales sigue con el balón. Atención. Va controlando la pelota en Duarte. Duarte retrocede para Morales. Pierde la pelota. Ya va recuperando en el fondo el conjunto visitante. Atención. Va a la carga Rizzo. Rizzo abre por derecha. La marca de Alfredo Aranda para Unión. Controla otra vez en el fondo. El jugador Wilfrido Britos. Tocó bien, va avanzando, va trabando la marca en el cruce. El jugador del Cruz Social Deportivo Unión Vera, balón que va por un costado, va a responder pelota el equipo visitante albino.
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3: Va saliendo otra vez Unión, atención, tiene la pelota Néstor Alvido, va cambiando con el pecho, tiene el brazo, va cayendo, tiene que ser falta, ¿sí? Será tiro libre que le favorece, hubo empujón, tiro libre que le favorece al conjunto del Club Social y Deportivo Unión, al Rubén. ¿Cuántos minutos falta para terminar?
1: Sí, señor, falta todavía 2:49, tenemos el juego.
3: Bien, muchas gracias, va el pelotazo arriba, recibe la pelota Acuña con el balón, avanza Acuña, busca el centro, busca la gambeta, qué bueno, Acuña se metió, profundizó largo, le picó la pelota y va recuperando en el fondo Galeano con la pelota, atención, va tocando atrás para Areco, preparando salida el jugador Alcer Jiménez con el balón, quien pide, sigue Jiménez con la pelota, va cruzando para Rodríguez tiene la pelota, que bien bajó, va encarando, va lentamente con la pelota buscando la gambeta, que bien se abre, atención, cruzó del medio, la marca del jugador Díaz, Fernando Díaz, recupera otra vez Wilfrido Britos. Britos levantó la pelota en el área, bajó bien el pecho, peligro de gol, va al remate. Atento el portero, qué bueno el remate de Sotelo, muy seguro el portero, qué verdad en Canaca.
1: Toque de la visita, muy buena la jugada de la puntada final que estuvo haciendo el portero del Deportivo Unión.
3: Va a terminar en cualquier momento el partido. Tiene Rodríguez la pelota, Albertito, tiene información, adelante. Bien, muchas gracias, Albertito. Tiene el portero del Unión, Clever, está en Canaca, ¿sí?
1: Cumplido los 6 minutos más.
3: Ya cumplido los 6 minutos, va a terminar el partido, va a ganar Unión. Va a terminar el partido final. Se vino el pitazo final de las damas misteriosas. La señora Emilia González pita el silbato final del partido, estimados amigos. Victoria pilarense. Victoria del Cruz Social y Deportivo Unión. Con el golazo de Lucas Acuña para poner el único gol. Y la victoria pilarense ante el buen conjunto del 1 de septiembre de Benjamín Acevalo, 1-0.
1: Sí, señor, y de rodillas se agradecen los jugadores del Deportivo Unión al Todopoderoso. Una victoria al fin, sufrida, ganó 1-0. El Deportivo Unión desde un principio no le fue tan bien el juego, pero bueno, la cuestión es ganar, y ganó el Deportivo Unión por 1-0. No sé si le tenemos por ahí a Albertito Vera por algunas notitas con algunos jugadores, especialmente del que marcó el gol, el número 16, lo encontrás, Albertito, a Lucas Acuña, el número 16, el autor del gol, sin escuchar a Albertito en parte baja.
3: Parte baja, Albertito, para ir cerrando.
5: Vamos a ver a Lucas Acuña, cuando también tiene el número 16, nos ha Yo creo que
6: que ya no sabe eso, pero yo tengo una relación.
1: Aguardamos la comunicación con Alberto Vera, si por ahí puedes lograr con cualquiera de los jugadores para ir cerrando nuestro trabajo. Sí, señor, para ir cerrando nuestro trabajo después de la oración correspondiente a cualquiera de los jugadores o al técnico José Muñoz. Está también por ahí el preparador físico del Deportivo Unión, José Almirón, también. Bueno, a cualquiera uno de ellos, tomarle a Alberto Vera.
7: No sé si ya me voy cerrando, Rubén, porque...
1: Ahí termina la oración.
7: No sé si qué pasó el técnico.
1: No sé, se habrá ido a algún lado, porque no lo veo. No lo veo al técnico Pedro Torres, sí a José Muñoz y a El Almirón al preparador físico, a ellos sí solo verá. Porque es que viene.
3: Albertito, si tenés alguna información, alguna entrevista, si no, ya vamos a cerrar el trabajo. Albertito, ¿me escuchás? Bueno, ya vamos a ir cerrando el trabajo, Rubén. Buen trabajo.
1: Sí, señores. Bueno, la victoria del Deportivo Unión. Vamos a ver qué podemos hacer para la próxima fecha, para la tercera, que Unión va de visita.
3: Cerramos el trabajo, Albino Ramón, con ustedes. Muchas gracias. Buenas tardes.
2: Muy bien, muchas gracias, compañero. Excelente trabajo de los compañeros ahí en el estadio Emilio Sisul del Club Capitán Vado. Esteban Marino Benítez, los relatos, Rubén Pérez, comentario. Y desde planta baja, en los móviles, estuvo el compañero Albertito Vera. Excelente trabajo y excelente resultado también. El Deportivo Unión, que quita un resultado muy importante en este torneo, teniendo en cuenta de que es una fase extremadamente corta, y ganar de local es fundamental. En la primera experiencia donde se tuvo el Deportivo Unión, habíamos tenido la experiencia precisamente de no poder ganar precisamente. Y bueno, ahora empezamos debutando, o sea, empezó debutando el Deportivo Unión con un triunfo realmente. Muy, muy bueno el resultado que obtuvo el Deportivo Unión con 10 hombres a los Paraguay de ayer, el Deportivo Unión, con 10 hombres ganando. Gracias, señor Mario Gómez, su maestro en la consola. Un placer trabajar de vuelta con usted. Le damos la bienvenida también al abogado Sebastián Villalba, que ya toma el timón de los controles aquí en Radio Carlos Antonio López. Se retira el compañero Mario Gómez. Excelente trabajo realmente. Y bueno, estamos despidiendo nosotros también el trabajo, no sin antes agradecer al profesor Eladio Aquino por cedernos este espacio, a la Asociación de Personas con Discapacidad también, que en este horario suelen estar ellos, y bueno, por una cuestión, digamos, del deporte, no se dieron este horario. Y por supuesto agradecer a nuestro coordinador general de producción, el señor Rubén Candia, que hizo todo lo posible, toda la coordinación para que el deporte pueda vivir este sábado aquí por Radio Carlos Antonio López. Gracias a Rubén Candia, a todos los compañeros, al Carlos Alberto Mazó también, jefe de programación, que hicieron lo humanamente posible, a Rodrigo Bernachea también, que estuvo trabajando también para la elaboración de materiales de proyección, y bueno, a todos los compañeros realmente que hicieron posible que podamos estar aquí por Radio Carlos Antonio López, y por supuesto a todos los auspiciantes que hacen posible que podamos estar nosotros aquí al aire precisamente. Estamos cerrando el trabajo de hoy de Radio Carlos Antonio López en transmisión deportiva, con la enorme alegría que nos dejó la selección paraguaya en las primeras horas de este sábado, y ahora el Deportivo Unión también, que replica esto también. El representante del fútbol de Ñeembucú en el competitivo torneo de la APF, la B Nacional. Y bueno, esperando de que podamos cumplir con los demás partidos también del Deportivo Unión, que algunas veces es un poco complicado, teniendo en cuenta de que se juega en lugares un poco distantes, y bueno, coordinar eso siempre es un poco complicado, pero haremos lo humanamente posible. Estamos cerrando el trabajo hoy, deseándoles mucha felicidad de forma anticipada a todos los padres. Mañana se recuerda el Día del Padre, y al mediodía vamos a estar teniendo un programa especial que va a estar encabezando el compañero Esteban Marino Benítez, con premios, recordatorios, llamados y el compartir de siempre que hace el compañero Esteban Marino Benítez. Por la atención de siempre, el acompañamiento, muchas gracias. Que pasen ustedes feliz resto de jornada. Feliz fin de semana.

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1: Breve recordación de Radio Nacional del Paraguay a Aníbal Riveros. Compositor y arreglador. Nació en Paraguarí el 1 de abril de 1945. Falleció en Asunción el 20 de junio del 2019. Desde muy joven se dedicó a la música popular. En 1965 fundó en Asunción el conjunto Los Blue Caps, agrupación que alcanzó los más altos niveles de popularidad en Buenos Aires, Argentina, donde se estableció por más de una década. Disuelto el conjunto, integró varias agrupaciones y en 1978 fundó el sello discográfico Blue Caps. Es autor de unas 50 composiciones, la mayoría canciones de éxito como Volverás mi amor, Déjame mirarte, Pronto te arrepentirás, Sensacional eres tú, entre otros.

La distancia y la música, amalgama perfecta para una eterna conexión con la patria querida. Cualquiera sea el motivo de esa momentánea ausencia, fue siempre la poesía y la música la compañía inseparable y única de miles y miles de compatriotas por mantener esa conexión con el lejano valle. Fueron los poetas y los compositores, los genios de siempre, quienes por ese talento innato supieron captar ese sentimiento intransferible de la soledad y el destierro. Es este el día a día de nuestra música. Es este el bálsamo que cura la profunda herida de la añoranza, que canta a la lejana madre, a los caminos andados por terruños amados. Es este el que ensalza nuestras costumbres y tradiciones, el que a pesar de esa distancia nos mantiene juntos. Es nuestro tereré, nuestro mate, nuestro cocido, nuestras serenatas, es nuestra chipa, es nuestra polca, es nuestra guarania, nuestra rica sopa paraguaya, nuestro idioma guaraní, el idioma de las aves, es nuestra identidad, es nuestro orgullo, por más kilómetros y kilómetros que nos aparte de nuestra bendita patria guaraní. Es la música, nuestra conexión perfecta para sentirnos siempre en Paraguay.

0: Muy buenas tardes, apreciada audiencia de Radio Carlos Antonio López. Estamos iniciando una edición más de Paraguay, Arandú, Urezapejá. Este espacio dedicado a los autores, intérpretes, compositores de música paraguaya, a los artistas nacionales en sus distintas expresiones. Juan José Brull, ¿cómo estás? Buenas tardes.
1: Buenas tardes, Adela. Buenas tardes a la audiencia. De nuevo reunidos para compartir un momento grato con nuestros creadores, nuestros grandes cultores de nuestra música, grandes cantores, músicos, compositores.
0: Hoy nuestro artista es Ricardo Flecha. Él nació el 22 de diciembre de 1961. Es intérprete y compositor paraguayo que se destaca por sus impetuosas expresiones en sus canciones.
1: Una extraordinaria voz, ¿verdad?
0: Se inició en la música en el ámbito estudiantil, formando parte de conjuntos en el Colegio Nacional de la Capital, que luego en 1980 formó parte del grupo Juglares. Se dividió este grupo en el año 1984, duró entonces casi 4 años. En 1985 forma el grupo Ñamandú con Alejandrino Chondi Paredes y César Cataldo. Su mayor mérito se centra en el rescate de temas tradicionales de la música paraguaya, principalmente de la tradición campesina, incursionando también en diversas formas musicales como jazz y fusión. Desde el año 1998 actúa principalmente como solista y acompaña a varios artistas internacionales en sus presentaciones en Paraguay. La mayoría de las obras que interpretaba engloban a José Asunción Flores, Elvio Romero, Félix de Guarania, Carmen Soler, Augusto Roa Bastos, Emiliano R. Fernández, Agustín Barbosa y Teodoro S. Mongelos. Pero también interpreta obras de sus contemporáneos y en ocasiones en dúo, Maneco Galeano, Carlos Noguera, Jorge Crouch, Alberto Rodas, Emilio Pérez Chávez, Rolando Chaparro y Alejandrino Paredes.
1: También incursionó Ricardo en el repertorio popular, grabando temas de Emiliano R. Fernández, por ejemplo. Un disco completo con obras del gran creador popular, acompañados de artistas populares que le dieron un toque muy especial a ese trabajo de Ricardo de plasmar en un disco temas de Emiliano Rivarola Fernández.
0: Así es. ¿Y qué te parece, Juan José, si compartimos a continuación un trabajo que realizaron estudiantes del Colegio Experimental Paraguay-Brasil? Entrevistaron ellos a Ricardo Flecha. Esto se produjo en junio de 2018. La primera pregunta que le hicieron los estudiantes a este artista es el motivo por el cual él eligió la música para su carrera profesional. Y posteriormente compartiremos entonces un tema de Federico Riera y Emilio Vigi, Acosta Ñu, en la voz de Ricardo Flecha. En este caso, un disco que vos seleccionaste, Juan José.
1: Sí, es un tema muy popular, que inclusive antes se cantaba en las escuelas. Es un tema de tinte patriótico porque recuerda la gesta de Acosta Ñu.
0: Bueno, entonces primero Ricardo Flecha va a contestar la pregunta del motivo por el cual eligió la música como profesión y luego la música.
2: Yo creo que fue al revés. La música me eligió a mí. Bueno, te digo, yo antes de tener mucha conciencia de que esto iba a ser lo que iba a pasar, te digo, a los 9 años... yo estaba enamorado de la música, quería subirme a un escenario, quería cantar. Cuando tenía 11 o 12 era una motivación. Yo quería que las chicas me miren, ¿verdad? Esa era la primera motivación, ¿verdad? Llamar la atención, tener una noviecita. Y después uno va entrando en va racionalizando todo eso, ¿verdad? Y encuentra que la música es un vehículo para la expresión. O sea, uno puede expresar lo que uno siente. Cualquier sentimiento, tristeza, alegría, rabia. Y entonces, de alguna manera, yo utilicé la música para expresar lo que yo sentía o para expresar lo que otros sienten, ¿verdad? También. Cuando uno compone, también a veces compone sobre problemas suyos y a veces compone sobre problemas de otros. Y sirve para que otros, bueno, se referencien con ese problema o con el tema que uno quiera abordar a través de la creación. Pero en realidad yo no era consciente, creo que la música me atrapó a mí. Y bueno, aquí estoy, así 37 años de carrera.

0: Seguimos en este espacio dedicado a los autores, intérpretes, compositores de música paraguaya. En cuanto a la fonografía de Ricardo Flecha, se puede mencionar el título del disco, es Y Encima el Viento, un LP.
1: Sí.
0: Long Play,
1: Long
0: sería.
1: Play, sí,
0: en el año 1985.
1: El histórico vinilo este, ¿no?
0: El histórico vinilo en el año 1985. A pesar del otoño, también Long Play en el año 1986. Lo que somos, Long Play en 1987. También Cantata del Pueblo y sus Banderas Torrenciales en cassette en 1988. Polcaza, Long Play en 1989. Un Misil en Mi Ventana, Long Play en 1991, Por un Sentimiento, CD en 1997, y Ñamandú, Oscar Cardoso, Campo y Sembrador, CD en 1997.
1: El año pasado, Ricardo Flecha se unió a la Orquesta Sinfónica Nacional con un repertorio de 15 composiciones, esto en el año de la Guarania, para recordar al gran creador como lo fue José Asunción Flores.
0: ¿Dónde se realizó ese concierto?
1: Fue un concierto que recorrió todo el país y tuvimos la dicha de tenerlo en Pilar también en octubre del año pasado, 2019. En aquella oportunidad pudimos disfrutar de todo el repertorio que contiene el disco dedicado al creador de la Guarania, como temas como Buricao, Merenda Payú, entre otros.
0: Bueno, son eventos que se realizaron en años anteriores y que este año no pudimos compartir así en vivo y en directo, ¿verdad? Eventos grandes, pero sí también tuvimos algunas oportunidades de participar de eventos a nivel virtual.
1: Que se dio mucho en este año de la pandemia. Los músicos pudieron trabajar en ese ámbito porque también fueron relegados como cualquier otra profesión que la salud pública o salud pública señaló que no se podía abrir para un espectáculo masivo, entonces se usó la tecnología para llegar a todos los hogares.
0: Realmente fueron muy relegados, fueron uno de los grupos de trabajadores más relegados por el hecho de que lo que vos estabas mencionando, el tema de la prohibición de los eventos públicos masivos y también la prohibición de eventos sociales.
1: Así mismo,
0: y culturales,
1: sí. Y hasta,
0: ¿verdad?
1: Ahora,
0: no se podían hacer eventos familiares inclusive y que uno pudiera contratar un artista, ¿verdad? Entonces ahora recién desde estos meses, últimos meses del año, que se está dando la posibilidad de que se realicen eventos sociales y familiares, acontecimientos familiares con un cierto protocolo y permite ya, ¿verdad?, la actuación de artistas en vivo y a partir de estos meses, últimos meses recién, ellos están volviendo a trabajar de manera un poquito más normal, por decirlo así. Anteriormente algunos que otros fueron contratados o realizaron eventos virtuales, pero fueron pocos. La mayoría quedó sin trabajo durante muchos meses. Bueno, los chicos del Colegio Experimental Paraguay-Brasil, ya dijimos, le hicieron una entrevista a Ricardo Flecha en junio del 2018 y ellos también le preguntaron, o sea, la cantidad de tiempo ya que él se dedica a la música, hace cuánto tiempo él se está dedicando a la música. Y como ya nosotros comentábamos anteriormente, anunciamos ya que él había empezado desde muy joven en la época estudiantil, ¿verdad? Pero en esta respuesta él les da la precisa, por decirlo de alguna manera, sobre sus inicios, sobre el tiempo en que se inició como artista, como cantante. Luego vamos a compartir un tema, Abuyé Ame Eva, Gracias a la Vida de Violeta Parra, en la interpretación de
1: Ricardo Flecha.
0: Ricardo Flecha.
1: Porque Ricardo señala que él quiso incursionar, o incursionó mejor, en el cancionero popular latinoamericano, pero le dio un contenido especial de insertar nuestro dulce idioma guaraní en estos temas tan emblemáticos como Gracias a la Vida.
0: Compartimos este blog entonces para todos ustedes.
2: Y desde los 9 años, la primera vez que subió al escenario fue en la escuela. Al contrario a ello, que hice dos canciones en los Beatles. Una era Hey You y la otra era Amanecer de un Día Agitado, pero en español. Había un grupo que hacían versiones de los Beatles en español. Y así me inauguré yo como cantante en el colegio, en la escuela realmente.

seguimos en este espacio dedicado a los autores, intérpretes, compositores de música paraguaya. Hoy nuestro artista es Ricardo Flecha. En el año 1985 integró el movimiento Manduara junto a Chondi Paredes y César Cataldo, y también formó el grupo Ñamandú. Participó en numerosos festivales de música, obras teatrales y televisión. Entre sus actuaciones por el exterior se encuentran recital en el Centro Cultural Scalabrini en Buenos Aires, Argentina, y Teatro Guaira en Curitiba, Brasil. Esto en el año 1986. Al año siguiente, en el segundo encuentro de la Nueva Canción en Lima, Perú, y Festival de la Paz en Uruguay. Entre 1988 y 1992 se presentó en los festivales de Latino Música de Pelotas, esto en Brasil, Festival Cervantino de Guanajuato, México, y Memorial de San Pablo, Brasil. Ese mismo año formó parte de la delegación artística del Paraguay en la Expo Sevilla 92. En 1993 actuó en el tercer encuentro iberoamericano de cultura en Santiago de Chile. En 1994 en el Teatro Simón Patiño de Santa Cruz, Bolivia. En 1995 y 1997 en festivales de las Islas Canarias, Punta Arenas y Ciclo de Verano de Buenos Aires, donde actuó como invitado especial de Mercedes Sosa. Son algunas de las presentaciones que realizó Ricardo Flecha en el extranjero como intérprete de la música. No solamente de la música paraguaya, sino, como vos lo mencionaste, del cancionero latinoamericano. Los estudiantes del Colegio Experimental Paraguay-Brasil le preguntaron también a Ricardo Flecha

0: es ser músico en Paraguay? Es una pregunta bastante difícil de responder, seguramente, ¿verdad? Porque muchos de nuestros artistas no viven de la música. Algunos sí, pero algunos, otros, muchos, tienen que tener un plan B. Es decir, un trabajo al que se dediquen, por decirlo así, de manera permanente, y cuando tienen contrataciones, nomás de manera esporádica o eventual, se dedican a su rol de artista, aunque la mayoría de ellos quisiera vivir de la música, no todos lo hacen. Pero vamos a compartir entonces la respuesta que dio Ricardo Flecha a esta pregunta de cómo es ser músico en nuestro país. Y posteriormente, la música.
1: ¿Qué elegiste?
0: Yesumi Marangatupe. Letra
1: de Carlos Miguel Jiménez.
0: La música de Emilio Badilla Cáceres en la voz de Ricardo Flecha.
2: Es una linda profesión, pero un poco complicado. Yo supongo que es porque en realidad no hay conciencia de que el músico también es como el arquitecto, es como el ingeniero, es como el contador. Tiene una función dentro de la sociedad. Así como se le pide, por ejemplo, al arquitecto, o se le debería pedir al arquitecto que haga casas confortables, que no agredan al medio ambiente, el músico también de alguna manera representa en su arte la realidad, o por lo menos debería ser así. O sea, a mí no me gusta la música que es para pasar el tiempo solamente. O sea, también escuchar música para bailar, pero también el arte tiene que despertar la conciencia crítica de la gente. O sea, el arte uno puede usar ese medio para expresar lo que le disgusta o lo que le gusta, siempre entendiendo que es arte, ¿no? O sea, ¿qué es el arte? Es cuando lo cotidiano se vuelve mágico. Cuando vos ves cosas simples y el poeta o el compositor tiene la habilidad de que esas cosas simples pasen a ser magia.

0: Seguimos en este espacio dedicado a los actores, intérpretes, compositores de música paraguaya. Hoy nuestro artista es Ricardo Flecha. Este año, él recibió el premio Antorcha de la Libertad. En el mes de septiembre, específicamente el 21 de septiembre, se realizó la entrega de este premio en la sede de Radio Libre. En este caso, Radio Libre reconoce con la Antorcha de la Libertad a luchadores de y por la libertad en varias áreas: arte, leyes, movimientos sociales y políticos y comunicación. Este año le correspondió a Ricardo Flecha, cantante paraguayo emblemático al momento de levantar su voz por un país libre en tiempos de dictadura estronista en el Paraguay. El premio consistió en una estatuilla diseñada originalmente por el gran escultor Hugo Pistilli y refleja dos manos que sostienen una antorcha, prolongando con ese gesto el sentido de luchar juntos para darle sentido y valor a la libertad. Benjamín Fernández Bogado, durante su discurso en la entrega del premio, indicó que estos son tiempos especiales. Una pandemia hizo arrodillar a un mundo y nos aisló socialmente, haciendo que la desconfianza se instalara primero como una cuestión sanitaria, pero luego se hiciera carne en la política, económica y cultural. Han pasado 23 años. Cuando iniciábamos Radio Libre, con una bandera central: construir una cultura democrática basada en la tolerancia, el respeto y el rescate de la dignidad que había sido proscrita y perseguida durante la larga noche autoritaria. En medio de esas tinieblas hicieron falta los que nos dieran ánimo, coraje y valor. Fueron nuestros artistas, y entre ellos el ganador de la Antorcha de la Libertad 2020, Ricardo Flecha, indicó. Su aguda voz molestó a la dictadura, que muy pronto lo tuvo entre los sujetos de su persecución y saña. Su verdadero compromiso con los valores sociales lo colocó cerca de los campesinos que reclamaban tierra y atención, con los estudiantes que gritaban una libertad recluida en los textos literarios, pero sin vivir la realidad cotidiana. Ricardo Flecha entonces ganó la Antorcha de la Libertad, este premio que otorga cada año el 21 de septiembre Radio Libre.
1: Un merecido reconocimiento.
0: Exactamente. Y vamos a compartir un bloque más sobre el trabajo realizado por los estudiantes del Colegio Experimental Paraguay-Brasil en una entrevista en el mes de junio de 2018 a Ricardo Flecha. Ellos le preguntaron quién fue su inspiración como artista, en qué artista él se inspiró. Generalmente un artista cuando empieza recién tiene más que después, ¿verdad? Algunos durante toda su carrera, pero la mayoría al empezar tienen algunos modelos, por decirlo de alguna manera.
1: Un referente, ¿verdad?
0: Un referente, exactamente. Bueno, vamos a compartir la respuesta de Ricardo Flecha y luego el tema Despertar, una guarania de Maneco Galeán.
2: Muchos, desde la música clásica, pasando por el rock and roll hasta la música latinoamericana. Si tengo que elegir, por ejemplo, la música clásica, me parece que me quedo con Beethoven y con Mozart. Con la música más contemporánea, el rock and roll, y me quedo con Chuck Berry, se llama un músico americano, afroamericano. Bob Dylan. Y la música latinoamericana, me quedo con compositoras como Violeta Parra, como Chabuca Granda, Teresa Parodi, que son compositoras que hablan de un, sobre todo que hablan de nuestra identidad, de lo que somos. Por eso les decía yo que después de mucho tiempo yo descubrí que era latinoamericano y que era paraguayo, que esas eran mis raíces, y que es importante conocer de dónde somos para saber dónde estamos y a dónde queremos llegar. También la música sirve para marcar identidad. Cuando ustedes se van a algún día, si les toca ir a viajar a otros países, lo primero que le van a preguntar es si saben algún guaraní o si pueden cantar una canción paraguaya.

0: En el mes de septiembre del año 2015, Juan José Ricardo Flecha celebró 35 años de vida artística, 35 años de puro canto.
1: Ya va por los 40 entonces ahora.
0: Sí, él preparó una noche de reencuentro con sus compañeros y su público de siempre, y esto se realizó en el Teatro Municipal de Asunción Ignacio Apane. En esta ocasión, con la presentación de su autobiografía, el cantante pretendió ilustrar de alguna manera las diferentes etapas de su carrera, sus inicios con Juglares, la etapa con Ñamandú y su vinculación con otros compañeros, en este caso Sembrador y de los jóvenes, por ejemplo, Hugo Ferreira. Él lanzó entonces una autobiografía también en aquella ocasión. En la apertura se realizó una especie de resumen de sus 35 años de labor ininterrumpida en tres canciones: A modo de biografía de Víctor Heredia, No dejes de cantar de Teresa Parodi y Creceremos de Amaury Pérez. Junto a Jorge Crouch, Chondi Paredes y Juan Manuel Rivarola, el grupo Juglares, interpretaron Los hombres de Augusto Roabastos y Jorge Garbet y Despertar de Maneco Galeán. En este caso, con Chondi Paredes, Rolando Chaparro y César Cataldo, desde Alguna Estrella entonaron Wainwi YPE, Wainwi YPE, de Ramón Silva y Marcos Prado, y Polcarera de los Lobos, de Rolando Chaparro. Con Sembrador, integrado por José Antonio Galeano, Jorge Garbet, Hilda Heiseke y Tuga Ramírez, cantaron Se le quiere, de Maneco Galeano y Jorge Garbet, y Canto de Esperanza, de Carlos Noguera. También dio testimonio de su trabajo al lado de los jóvenes cantautores cuando interpretó junto a Hugo Ferreira Mi País, tema incluido en su último material discográfico La Guarania Crece en los Territorios del Agua. Flecha contó, en este caso, el inicio de su carrera profesional a partir del primer recital con Juglares, y esto fue en el año 1980. Compartiremos a continuación el trabajo de los estudiantes del Colegio Experimental Paraguay de Brasil con Ricardo Flecha, y en este caso le hicieron una consulta sobre las canciones que el público más le solicita. ¿Cuáles son esas canciones? Y posteriormente la música.
1: Y hablando
0: música,
1: de canciones, ¿qué te parece si escuchamos una polquita?
0: Elegí, Juan José, ¿qué polquita vamos a escuchar?
1: Por ejemplo, una de Teodoro Salvador Monjelos y Toledo Núñez.
0: Ja, Pilincho.
2: Cuando llamo y me piden un variado, pero las más conocidas son Recuerdo de Pacaraí, después India, son las que más te piden, el pájaro seguro. Bueno, en líneas generales lo que les conmueve a ellos es que nosotros somos un país pequeño y que el porcentaje de habitantes que habla un idioma originario es muy alto. O sea, nosotros asumimos eso, el guaraní, como un rasgo fundamental de nuestra cultura. Y eso le llama la atención a ellos. Y aparte la guarania, que es otro rasgo, que es el género musical inventado por José Asunción Flores. Pues la música más escuchada en el mundo entero es una guarania que se llama Recuerdo de Pacaraí. Es un género musical.

0: Seguimos en este espacio dedicado a los autores, intérpretes, compositores de música paraguaya, a los artistas nacionales en sus distintas expresiones. Juan José, vos estabas mencionando anteriormente que realizaron un concierto en tributo al creador de la guarania, José Asunción Flores. Esto mismo. Se cumplió en el Teatro Municipal y contó con el repertorio de 15 composiciones seleccionadas de su autoría. Estuvo a cargo de los músicos de la Orquesta Sinfónica Nacional bajo la dirección del maestro Juan Carlos dos Santos, la voz de Ricardo Flecha. Muricao fue el tema elegido para iniciar el concierto. Según la ilustración escrita que hace el diario Última Hora, a medida que sonaban las emblemáticas composiciones, dice, el público iba pasando del silencio atento a la suma de voces en coro y los aplausos. Era un entusiasmo creciente y espontáneo generado por la prolijidad de la orquesta y la entrega del cantante en una conjugación de júbilo, producto de la genialidad de las obras del músico paraguayo. En alusiones directas a la quema del Amazonas, Flecha introdujo que desde la primera estrofa encontró el acompañamiento entusiasta y emotivo de los asistentes al concierto, y en otro momento el público aceptó de buena gana las propuestas del cantante de abandonar la comodidad del asiento y ponerse de pie para dar lugar a la última canción, imponente composición de Flores, con la frase Topu'a Paraguay, elevó en unísono las voces presentes en el Teatro Municipal. Ante la insistencia del cautivado público, Flecha y los 48 integrantes de la orquesta, esta vez bajo la dirección del maestro William Aguayo, ofrecieron nuevamente para cerrar el encuentro que concilió la performance de los músicos y la voz del cantante y los asistentes en un tributo digno y a la altura de la genialidad del maestro José Asunción Flores. Esto se cumplió entonces en el Teatro Municipal de Asunción.
1: Y posteriormente, este plan de recordar a la guarania y a su creador recorrió todo el país, además. Y tuvimos la dicha de que estén también en la Plaza de Armas con la sinfónica y la voz de Ricardo Flecha para disfrutar de una noche a puro guarani.
0: Y tenemos la esperanza de que muy pronto volvamos otra vez a disfrutar de espectáculos de ese nivel en nuestra ciudad. Los estudiantes del Colegio Experimental Paraguay-Brasil, que entrevistaron a Ricardo Flecha en junio de 2018, le preguntaron también cuáles son sus artistas predilectos, cuáles son sus artistas preferidos, o quiénes son en realidad, quiénes son sus artistas preferidos. Posteriormente compartiremos una guarania con una letra que siempre nos hace pensar y nos hace interpelarnos sobre si algún día lo vamos a tener.
1: Qué guarania.
0: Mi patria soñada. De Carlos Miguel Jiménez y música de Agustín Barbosa.
1: Una obra cumbre, ¿eh?
0: En la voz de Ricardo Flecha.
2: Normalmente uno busca gente más vieja para decir, ese es mi referente. Yo a veces hago la ecuación al revés, ¿verdad? A mí me gusta, por ejemplo, Calle 13. Me gusta lo que dice y cómo dice, porque me parece que en la juventud está en la juventud está cambiar realmente muchas cosas que no están bien, no solamente en Paraguay, en el mundo entero. Y enfrentarse a lo que está mal, que siempre tiene un sostén más fuerte, me parece un acto de valentía que todos los jóvenes deben asumir. Manu Chao, me gusta un cantante, y bueno, en realidad son muchos, ¿no? Yo me referencio, hay un grupo que se llama Molotov, que es un grupo mexicano, así, bueno, varios, realmente tengo muchos. Yo escucho mucha música de todas partes del mundo, porque ese es mi trabajo.

0: Seguimos en este espacio dedicado a los autores, intérpretes, compositores de música paraguaya, siguiendo con los bloques de la entrevista realizada por los estudiantes del nivel medio del Colegio Experimental Paraguay-Brasil a Ricardo Flecha en junio de 2018. Vamos a compartir a continuación la respuesta del artista sobre los proyectos más importantes que él tiene para llevar adelante y posteriormente un tema en letra y música de Carlos Noguera. Daipori Baebai.
1: No, yo tengo un trabajo de largo alcance que se llama El Canto de los Caraí, que es un trabajo que tiene que ver con nuestro rasgo cultural, que es el guaraní. Tiene que ver un poco con la visión que tenían nuestros antepasados, que son los guaraníes, sobre el mundo. Los guaraníes tenían tres tipos de magos: los que creaban pócimas mágicas, los que inventaban el arte de la guerra, y los caraíes eran los dueños de la palabra, los que no mentían nunca, los encargados de guiar a toda esa gran masa de indios, por dar los nombres, porque así ya no se dice más indios, de culturas originarias a la tierra sin mal. ¿Conocen ustedes la tierra sin mal? ¿Saben lo que es la tierra sin mal? Tendría que conocer, porque es apasionante eso. Ellos decían que existía un lugar donde no había necesidad de tomar de la naturaleza lo que no sea necesario. O sea, tomar de la naturaleza lo que sea necesario. Un lugar donde no iba a haber guerra, como el paraíso de los católicos. Solo que existía y marchaban hacia donde salía el sol, buscando eso en Guimaraneí, que es la tierra sin mar. Tenía un dato importante, pues decía que mientras marchaban hacia la tierra sin mar, buscando ese espacio físico, también ellos iban creando interiormente, ¿verdad?, la tierra sin mar. O sea, iban despojándose del odio, despojándose de todas las cosas que eran malas. Y yo hice una analogía entre esos caray que hablaban con la verdad y que querían una sociedad más justa con los cantautores de América Latina, con la gente que canta cosas que pasan. Entonces, de esa analogía salió el proyecto El Canto de los Caraíbas, que son todas las canciones de América Latina muy conocidas, por lo menos de la generación que viene antes de ustedes, que seguro que ustedes no conocen, y que deberían de conocer para poder entender un poquito de lo que estoy hablando.

0: Seguimos en este espacio dedicado a los autores, intérpretes, compositores de música paraguaya, a los artistas nacionales en sus distintas expresiones. Hoy nuestro artista es Ricardo Flecha. En el año 2015, la Municipalidad de Asunción realizó una actividad para homenajear al artista. Un mundo distinto es posible porque tenemos las canciones de Ricardo Flecha, dijo en aquella ocasión el que fuera intendente de la ciudad de Asunción, Mario Ferreiro. Esto fue el 9 de mayo de 2015, en ocasión de la inauguración de la muestra de fotografías 35 más un bitácora de un trovador del músico Ricardo Flecha Hermosa. Esto se realizó en el Centro Cultural de la ciudad de Asunción, Carlos Colombino, Manzana de la Ribera. La muestra, presentada por la Municipalidad de Asunción a través de la Dirección General de Cultura y Turismo, es un recorrido visual por la larga carrera del músico que abarca desde los inicios del año 80 hasta nuestros días, dice la nota, sería hasta el año 2015. El cantante ofreció un concierto al público presente y realizó un breve resumen de su larga y emocionante carrera por los distintos géneros musicales, como también por los diferentes escenarios donde le tocó estar con los más prestigiosos artistas nacionales e internacionales. Esta fue entonces una actividad realizada por la Municipalidad de Asunción en el año 2015. En esa ocasión, el intendente Ferreiro habló de la rica trayectoria, recordando que Flecha cumplió su sueño de hacer cantar a Chico Huarque, Silvio Rodríguez y Víctor Heredia sus grandes éxitos, traducidos al guaraní, en traducciones de otro grande como Félix de Guarania. Destacó igualmente el coraje del cantante al enfrentar con su canto y su guitarra a la dictadura estronista juntamente con otros cantantes comprometidos con la democracia. Valoró las distintas dimensiones del artista, su calidad interpretativa, su compromiso social y político. En ese sentido, recordó la gratitud que le tienen las madres y víctimas del Licuá Bolaños por todo lo que Ricardo Flecha realizó con su canto para concienciar a la gente.
1: Bueno, como gran referente de nuestra cultura, Ricardo Flecha además rescató temas populares, ya lo habíamos mencionado, como éxitos de Emiliano Rivarola Fernández, que lo plasmó en un disco.
0: Así mismo es. Y los chicos del Colegio Experimental Paraguay Brasil le hicieron una entrevista que nosotros ya estábamos compartiendo en los anteriores bloques, y ahora vamos a pasar la respuesta que dio el artista a la consulta sobre cómo hace un artista para destacarse hoy día cuando hay mucha competencia. Y posteriormente vamos a escuchar una música que es un poco triste, pero tiene una letra muy linda, que escribió Víctor Montórfano y la música la puso don José Asunción Flores, nada más y nada menos.
1: Pura hey paja.
2: Porque yo no he hecho una competencia, yo tengo un trabajo que hacer y voy detrás de ese trabajo. O sea, a mí no me interesa ni ser el primero, ni el segundo, ni el último. Me interesa hacer el trabajo que yo creo que tengo que hacer, que es aportar. Sobre todo para mantener ese legado de muchos otros que vinieron antes. Porque yo soy producto de muchos otros artistas que vinieron antes, músicos que vinieron antes.

0: En el año 2019, Ricardo Flecha y el proyecto Sincopados ofreció un imperdible espectáculo artístico en el Bañado Tacumbú como cierre del año. Dentro del programa Roja de Juveche Barrio, el encuentro cultural tuvo lugar el domingo 10 de noviembre del año pasado en el Centro Cultural de la Capilla San Miguel, ubicado en el Bañado Tacumbú, donde viven personas de escasos recursos, personas trabajadoras, sacrificadas y de bajo nivel económico. Como todos los eventos realizados el año pasado, dentro del programa Roja de Juveche Barrio, que se realizó bajo el lema Ciudad de Guaranias, tuvo como objetivo revalorizar y promocionar la guarania, género musical creado por el inmortal José Asunción Flores. El repertorio de los artistas repasó grandes éxitos de las más dulces canciones. Esto fue realizado a iniciativa, ¿verdad?, del área cultural de la Municipalidad de la Ciudad de Asunción, con el apoyo de la Secretaría Nacional de Cultura y la Organización Cultural A Puro Canto, para solicitar a la Organización de las Naciones Unidas para la Educación, la Ciencia y la Cultura, UNESCO, el reconocimiento de la guarania como patrimonio cultural inmaterial de la humanidad. Ojalá que todo el mundo reconozca nuestra guarania cuando escucha, ¿verdad?
1: Ricardo, bueno, nos visitó varias veces, Adela, visitó varias veces Pilar, en una oportunidad integrando el terceto Ñamandú, y en otras como solista, pero recuerdo una en el Teatro San Alfonso que vino acompañado del recordado Catalino Argüello.
0: Catalino Argüello, otro grande de la música también.
1: Con su bandoneón.
0: Fuelle. Bueno, y a continuación vamos a compartir nuevamente un bloque del trabajo de los chicos del Colegio Experimental Paraguay-Brasil, que le estaban preguntando sobre su vida, sobre su trayectoria y demás detalles al artista Ricardo Flecha, y este les contestó a la consulta sobre cuál es la canción con la que él se siente más representado, y posteriormente la música.
1: Y hablando de canción, vamos a compartir una polca bien alegre, Uva Mireca.
0: Y tiene un sentido un poco figurado también. ¿O no? Porque te causa gracia, Juan José.
1: Julio Allegros.
0: Bueno, Uva Mireca, Julio Allegros, en la voz de Ricardo Flecha.
2: Y no hay una sola. Yo creo que hay varias que representan a una generación que de alguna manera se identifica con esas canciones. Porque depende de lo que pasa en una generación. Entonces, las generaciones se identifican con canciones, con poemas, con artistas. Cada generación tiene su... Eso se llaman íconos. No tengo una sola, tengo varias que tienen que ver con las cosas que pasamos nosotros como país y como continente. Son muchas. Pero te podría elegir dos o tres, por ejemplo, Gracias a la Vida de Violeta Parra, que es una canción que deberían de escuchar. Y o sea, aquí en Paraguay, dos canciones que yo siempre canto, es Canto de Esperanza, que es una canción que habla de lo que uno sueña, cómo quiere el país que está viviendo, el disco de esas. Y otra que es Patria Querida, que todo el mundo sabe. Como verán, es muy fuerte el tema social porque es un problema en Paraguay.

0: Bueno, antes de cerrar esta edición de hoy del programa sobre la vida de Ricardo Flecha, vamos a comentarle a la audiencia que este año él estuvo también realizando el trabajo que algunos artistas hicieron a través de las redes sociales.
1: Sí.
0: Ya que no hubo la posibilidad de realizar conciertos en estadios y demás, entonces el 29 de mayo, durante la cuarentena cero, cuando era la fase cerrada de la cuarentena, que estaba prohibido salir, desde las redes sociales de la Dirección General de Cultura y Turismo Municipal de la ciudad de Asunción, el cantautor Ricardo Flecha, con el acompañamiento de Mauricio Pinchi en guitarra y Oscar Fatlala en piano, deleitaron a los espectadores con guaranias compuestas por creadores extranjeros en el proyecto denominado Donde la Guarania Crece Sin Fronteras. Se llevó a cabo en el Teatro Ignacio Apane, con la participación especial desde la Argentina de Juan Carlos Baglietto, acompañado por Adrián Charras en piano, quienes aportaron un color diferente al espectáculo e interpretaron también varios de sus éxitos. El objetivo de este abordaje fue ilustrar con estas creaciones el impacto que tuvo la guarania a nivel regional, especialmente en la Argentina y el Brasil, lugares que han acogido a grandes músicos paraguayos en otros tiempos. De este espectáculo pudieron participar todas las personas que quisieron, ¿verdad?, a través de la página de la Dirección General de Cultura y Turismo de la Municipalidad de Asunción.
1: Claro, porque esta pandemia nos obligó a usar la tecnología, ya que, bien lo señalaste, no se podía preparar los espectáculos masivos, ¿verdad?, por las restricciones que teníamos por esta pandemia.
0: Para cerrar, vamos a compartir
1: Ñande Yarape Ayerure.
0: Ñande Yarape Ayerure, solo le pido a Dios.
1: Sí, un tema emblemático de León Gieco, que sonó mucho después de la guerra de Malvinas, porque ahí volvió León Gieco a sacar su gran éxito. Y en esta oportunidad se unieron los dos grandes cantantes, pero Ricardo le agrega un condimento a este tema, que lo hace en guaraní.
0: Muy bien, entonces les decimos hasta el próximo programa. Agradecemos los mensajes que recibimos todas las semanas, de que nos escuchan, de que les gusta nuestro programa y nos dan algunas sugerencias para tocar, algunos autores que les gusta a la gente. Y bueno, estamos en eso, estamos planificando también trabajar, como ya dijimos anteriormente, con autores locales y departamentales. Y bueno, muchísimas gracias a todos. Hasta el próximo programa.

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1: Breve recordación de Radio Nacional del Paraguay a Aníbal Riveros. Compositor y arreglador. Nació en Paraguarí el 1 de abril de 1945. Falleció en Asunción el 20 de junio del 2019. Desde muy joven se dedicó a la música popular. En 1965 fundó en Asunción el conjunto Los Blue Caps, agrupación que alcanzó los más altos niveles de popularidad en Buenos Aires, Argentina, donde se estableció por más de una década. Disuelto el conjunto, integró varias agrupaciones y en 1978 fundó el sello discográfico Blue Caps. Es autor de unas 50 composiciones, la mayoría canciones de éxito como Volverás, mi amor, Déjame mirarte, Pronto te arrepentirás, Sensacional eres tú, entre otros.

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1: Paraguay fue descubierto en el año 1524 por el adelantado español Alejo García, formando la provincia gigante de las Indias. Entre el descubrimiento y sus siguientes operaciones, los nombres más conocidos en aquella época fueron Sebastián Gaboto, Pedro de Mendoza, Álvaro Núñez Cabeza de Vaca, Juan de Salazar de Espinosa, Juan de Ayolas, Domingo Martínez de Irala y otros que tuvieron gravitante actuación en la fundación de fuertes y pueblos que iniciaron en alianza las comunidades indígenas y un proceso de conformación social marcado por la fuerza de los conquistadores y la acción evangelizadora de la Iglesia Católica. Los primeros misioneros fueron de la Orden de los Franciscanos y luego vinieron los sacerdotes jesuitas.

0: noches, mis apreciados oyentes. Estamos ya compartiendo con ustedes la alegría de los días sábados de 20 a 21 horas. Siempre estamos compartiendo con ustedes el programa de colores del Movimiento de Cursillo Cristiandad de la Iglesia Católica. Bienvenidos, estamos en la Radio ZP12, Radio Nacional Carlos Antonio López, 700 AM, o sea que amplitud modulada. Allí estamos para que ustedes puedan sintonizarnos y compartir con nosotros el programa de la fecha. Buenas noches, Carolina, ¿qué tal? ¿Cómo estás?
1: Buenas noches, Juan Carlos. Buenas noches, Padre Virginio. Es una alegría estar aquí nuevamente, otro sábado más, para compartir con ustedes este momento, esta hora de reflexión, de conversación.
0: Sí, hoy es un programa especial, Carolina, ¿eh?
2: Claro que sí, sí, ganó Paraguay. Ganó Paraguay. Ya recuerdo la campeón, sí, campeón.
0: Y por eso la alegría también, sí. Porque no tiene que contagiar a todos los cristianos, a todos los bautizados, esa alegría de haber triunfado en un, vamos a decir, en una instancia muy importante. Que es,
2: pero vos viste el partido, profesor.
0: Sí, en parte, porque me quedé dormido en parte y después me desperté cuando es en Villa. ¿Cómo está, Padre Virginio? Bienvenido al programa.
2: Muchas gracias. De colores, saludamos a la audiencia que siempre está en sintonía. De todas partes ya nos están sintonizando. ¿Vale, Igutoa?
0: Sí. ¿A vos ya te avisaron ya?
2: Sí.
0: ¿Es necesario pasar entonces los números telefónicos, Carolina?
1: Sí. 75-193-080.
0: Sí. ¿Y el mío?
1: 0975-193-080. 080.
2: Yo creo que ya anotó Ña Mimí.
0: Ña Mimí, si anota, ya está, ya. 75.
1: Juan Carlos,
2: Ña Mimí. Ah, bueno.
0: Sí. Ña Mimí anotó el de 72388381.
2: Porque hoy tenemos sorteo.
0: Sí. Para los padres.
1: Para los padres, así es. Entonces, a escribirnos y a poner, enviarnos el nombre de sus padres o el señor que quiere también tener su premio, entonces envíen sus nombres.
0: Sí. Programa especial, programa especial.
1: Vamos a hacer el sorteo al final del programa.
0: Así es, programa especial, ya adelantándonos al Día del Padre, que va a ser el día de mañana. Entonces, estamos invitando a todos nuestros oyentes, amigos, hermanos del movimiento, a los que no son del movimiento, que nos puedan enviar su mensaje, puedan dejar su audio. Entonces, les anotamos y tenemos muy, pero muy hermosos premios. Decían por los premios, Carolina, para ir teniendo en cuenta.
1: Bueno, ¿alguno de ellos? Tenemos dos rosarios para regalarles, dos
0: hermoso
1: libros
0: rosario,
1: espirituales.
0: Realmente. Dos libros espirituales.
1: Sí, un termo de agua caliente, sí. Una cajita de masitas artesanales.
2: De chocolates,
0: sí,
2: con chocolate, por supuesto.
0: Más que cajita,
2: seis potados. Se pica, te va a participar.
0: Tiene que ser padre, pero no consagrado. Sí, consagrado, no consagrado, ¿verdad?
1: Claro. Papá tiene que ser.
2: Papá tiene que ser.
1: Sí.
2: Entonces, el Papa León.
1: Papa León puede ser.
2: Y yo puedo retirar su premio y después, cuando me vaya al Vaticano, le llevo.
0: Ay, ya hubo un patamo para allá. Bien, ya estamos
2: esperando. Después,
1: el otro, falta uno, padre, el que trajiste. Un termo de agua caliente y el otro era un.
0: ¿Qué es el otro? ¿Un hopi?
1: Un hopi.
0: Un hopi súper espectacular, o ver a pares.
1: Un vaso térmico,
2: sí,
1: padre.
2: Eso me regaló Messi.
0: Ah,
1: entonces.
0: Sí, Messi le regaló
1: un vaso térmico.
0: ¿Un vaso térmico?
1: Sí,
2: eso.
0: Interesante todavía, más interesante. Bien, mis hermanos, entonces estamos en el programa del Movimiento de Cursillo de Cristiandad, el programa llamado De Colores, con mucha alegría, compartiendo ya el calor del Día del Padre y, sobre todo, la alegría de haber tenido un triunfo de Paraguay. Y vamos a entregar toda esta alegría entonces entonces al Señor, vamos a ponernos en presencia de Cristo Jesús y sobre todo en presencia del Espíritu Santo para pedir que nos abra la mente, el corazón y que nos prepare a recibir esa su palabra. Entonces pedimos la presencia de la Santísima Trinidad diciendo juntos en el nombre del Padre, del Hijo, del Espíritu Santo. Amén. Ven Espíritu Santo, llena los corazones de tus fieles y enciende en ellos el fuego de tu amor. Envía tu Espíritu para darnos nueva vida y se renovará la faz de la tierra. Dios, que iluminaste los corazones de tus fieles con las luces del Espíritu Santo, concédenos saborear las cosas rectas según ese tu Espíritu y gozar para siempre de sus consolaciones. Por Cristo nuestro Señor. Amén. María, Madre de la Divina Gracia,
1: ruega por nosotros.
0: San Pablo Apóstol,
1: ruega por nosotros.
0: Sagrado Corazón de Jesús,
1: en vos

0: y ya el Espíritu Santo que nos ha preparado para poder recibir la palabra del Señor a través del evangelista. Hoy, mis hermanos, preparen ustedes su Sagrada Escritura. Vamos a leer del Evangelio de San Mateo, capítulo 10, versículo 26 al 33, para que puedan preparar ustedes también. Reitero otra vez entonces, del Evangelio de San Mateo, capítulo 10, versículo 26 al 33, y vamos a compartir juntos la palabra del Señor.
1: Evangelio de nuestro Señor Jesucristo según San Mateo.
0: Gloria a ti, Señor.
1: Jesús dijo a sus apóstoles: no teman a los hombres, no hay nada oculto que no deba ser revelado, y nada secreto que no deba ser conocido. Lo que yo les digo en la oscuridad, repítanlo en pleno día, y lo que escuchen al oído, proclámenlo desde lo alto de las casas. No teman a los que matan el cuerpo, pero no pueden matar el alma. Teman más bien a aquel que puede arrojar el alma y el cuerpo al infierno. ¿Acaso no se venden un par de pájaros por unas monedas? Sin embargo, si uno solo de ellos cae en tierra sin el consentimiento del Padre de ustedes, también ustedes tienen contados todos sus cabellos. No teman entonces, porque valen más que muchos pájaros. Al que me reconozca abiertamente ante los hombres, yo lo reconoceré ante mi Padre que está en el cielo. Pero yo renegaré ante mi Padre que está en el cielo de aquel que reniegue de mí ante los hombres. Palabra del Señor.
0: Gloria a ti, Señor Jesús.

0: El evangelio de que acabamos de compartir es del día de mañana, mañana domingo, de San Mateo, capítulo 10, versículo 26 al 33. Y en este evangelio nos invita a superar nuestros miedos y a confiar plenamente en Jesús, en la providencia. Entonces, hay tres palabras que a mí me impactan totalmente, donde Jesús repite tres veces: no tengan miedo. En la palabra que acabamos de compartir, repetía en tres ocasiones: no tengan miedo ustedes, decía. Y para aclarar mucho más, entonces, ya el presbítero Virginio Benítez, que nos va a estar recordando el mensaje que encierra este evangelio del día de mañana.
1: Muchas veces nosotros creemos o pensamos que estando con Dios la vida ya va a ser todo fácil. Sin embargo, no sucede así. De hecho, Jesús siempre advertía a sus discípulos: tengan cuidado, carguen con su cruz, no tengan miedo. Y en esta ocasión vemos que en este evangelio Jesús le dice a sus discípulos: no tengan miedo. No le dice que la vida va a ser fácil, que ellos van a estar protegidos, custodiados, que van a recibir todo de arriba. Nada por el contrario, sino que le dice a prepararse. Va a haber mucha presión, va a haber mucha incomprensión, va a haber muchas pruebas, van a pasar por muchos tropiezos, por muchas calumnias, persecuciones. Apealoicoa, una vez más Jesús en este evangelio le dice: no tengan miedo. Hay que ir a veces, miedo a ser rechazado. Y en la gente ya rechazará ahora. Siempre estamos pendientes de la aprobación del pueblo.
0: Sí, tenemos miedo muchas veces hasta de ser cristianos, padre.
1: Hasta de ser cristianos.
0: Sí.
1: A veces cuando nadie escribe en nuestro programa, ya ese digo, ya nerendui, que no ya nerendui. Vale la pena hacer el programa ya, además. Tenemos miedo.
0: Sí.
1: Y Jesús nos dice a nosotros: no tengan miedo. Pueden recibir 100 llamadas, 100 mensajes, 500, etcétera. Y puede ser que no reciban nada. Pero usted tiene que hacer su misión, cumplir su misión. Tenemos miedo a ser rechazados. Tenemos miedo a estar solos. Ya que llegan de. Serán para digo, tal güey. ¿Quién me va a ayudar? ¿Quién me va a acompañar? ¿Quién me va a escuchar? ¿Quién me va a proteger?
0: Si nos vamos también hacia el sector de los trabajos, ahí que siempre enfrentamos en la vida cotidiana, vamos a decir, en nuestro trabajo. Tenemos miedo también de lanzarnos a ese trabajo,
1: sí,
0: ya sea para el sustento de la familia o ese trabajo, ya sea para ayudar a la parte espiritual a nuestra familia.
1: Así mismo, ¿eh? Y muchas veces tenemos miedo de ser auténticos, de ser nosotros mismos, de decir la verdad, de demostrarnos. Ya que ya depende de los demás, de la aprobación, de la presión social, de lo que dirán la gente. Pero hoy Jesús repite en tres ocasiones: eso significa que es demasiado importante para Dios, que siempre va a estar latente esa palabra: no tengan miedo, en nuestra vida durante toda la existencia. Por eso Jesús repite en tres ocasiones de que nosotros no tenemos que confiar en él, ni ande yara y nada, ni ande garantía, ni ande yara y nada, ni ande seguridad, ni ande yara y nada, ni ande fortaleza, ni ande yara y nada, ni ande acompañada, y no las cosas pasajeras, las cosas superficiales.
0: Hay algo también, padre, que me gustaría que dialoguemos y lleguemos a nuestros apreciados oyentes, donde la palabra habla y dice de que Jesús, el mismo Dios, nos conoce profundamente y conoce hasta la cantidad de cabellos que estamos teniendo, dice.
1: Sí.
0: Hasta los cabellos de su cabeza están contados, dice la palabra.
1: Como yendo el ejemplo de los lirios, del campo,
0: sí, los
1: y de los pájaros.
2: Los pajaritos.
1: Da vez mi planta, va a ser pona pona, ni el rey Salomón se vistió como uno de ellos. Hay un canto de eso, los lirios del campo. Sí. Un canto católico espectacular.
0: Sí.
1: Entonces dice, ¿cómo ellos se visten? Jamás hay que cuidarse de cuera. Acuera güero cola y jardinero caldía, ojo, rega, o protege de las hormigas, de los pájaros, de los animales. Nadie. Entonces, ¿quién le cuida? Y Dios. Y si Dios le cuida a los lirios, que hoy está, mañana se marchita, ¿cómo no le va a cuidar a ustedes que son hijos de Dios?
0: Pero no es fácil, ¿verdad, para ir reconocer, encontrar que verdaderamente Dios es nuestro creador y nos ama profundamente?
1: Es muy difícil, por eso nosotros pecamos, porque no sentimos el amor de Dios, porque si hubiésemos sentido el amor de Dios, la profundidad del amor de Dios en nuestro corazón, jamás nosotros íbamos a pecar, a dañar a Dios, porque con el pecado nosotros dañamos al mismo Dios, porque dañando al prójimo, dañando a una imagen y semejanza de Dios, le estamos dañando al mismo Dios. Ojalá oiramos el amor puro, amor verdadero, amor añete, de que tu moaña de Gia Pole iba y el añane prójimo. Entonces, profesor y audiencia, ese amor tenemos que procurar de entender cómo.

0: Así
1: ¿Qué?
0: es.
1: Tengo que hacer, vaya, va a ver.
0: De donde es auténtico ahora, y entonces es auténtico como cristiano. Así como Dios fue auténtico y él no se callaba, él decía la verdad, él vivía su vida. Cuando le abofetearon, él le preguntó: ¿Va eres vivir a ser o a PT? Si he hecho algo malo, dime en qué fallé. Y si no fallé, va eres ya pose de despensa. Entonces Jesús manifestó su ser, lo que realmente él es. Parten de allí ya pose ya que
1: Sí, a las
0: a
1: críticas,
0: todos,
1: a los que
0: a
1: dirán
0: todos, a todos.
1: si va a resultar, si va a ser bueno, si va a ser feo, malo.
0: De bullying, dice
1: Sí.
0: lo
1: Tenemos
0: moderno.
1: miedo al bullying
0: Al
1: y tantas
0: bullying,
1: otras cosas, al fracaso.
0: al fracaso,
1: Sí,
0: a que la
1: sí.
0: gente nos etiquete, nos señalen, nos digan. Ahí el
1: Totalmente.
0: Pepe Joina, país Juan Carlos, hermana
1: Sí,
0: Carolina.
1: totalmente, así es. Ahí están las parejas, y siempre juntitos allí, Carolina y
0: Sí.
1: Juan Carlos
0: Va
1: juntos,
0: de
1: ¿verdad?
0: donde Lorito, ogaje. Ande de
1: Sí.
0: pisa. Porque tenían bocallitos, se ve, profesor.
1: Ahí
0: A
1: está,
0: Pebela
1: ¿verdad?
0: ya fallaba, y porque nosotros queremos dar gusto a nuestras amistades.
1: Sí,
0: A
1: pero
0: Peago la hora del
1: hoy,
0: diablo, profesor.
1: ahí
0: Entonces
1: está.
0: va ya por ese caso.
1: Y por eso digo justamente, y hoy el Señor dice, no tengan miedo,
0: No
1: no
0: tengan
1: tengan
0: miedo.
1: miedo. A ver,
0: Así
1: Carolina
0: es.
1: quería decir algo también, ¿eh?
2: Por eso
1: Ya
2: yo
1: vamos a
2: digo.
1: cambiarlo para el país, porque si
2: Sí.
1: no,
2: Se
1: totalmente.
2: va
1: Bueno, Carolina
2: por las
1: quería.
2: ramas.
1: Sí, vamos a completar un poco todo el país, Carolina.
2: Yo, sinceramente, en este evangelio, me cuestiona y digo, ¿qué amor infinito me tiene Dios? Porque todos esos detalles de que dicen que nada está oculto para Él de mí. Me conoce tanto que Él sabe hasta la cantidad de cabellos que hay en mi cabeza. Entonces yo valoro tanto el amor infinito que me tiene Dios porque me ama, me protege y sobre todo porque mi humanidad me hace sentir miedo ante ciertas cosas, ante ciertas situaciones. Pero hoy el Señor me dice que yo me sienta libre, que yo sea una persona libre y que no tenga ese miedo, que yo confíe en Él, que mi fe sea auténtica, que mi fe sea demostrada sin miedo. Porque eso es lo que a veces me ocurre, ¿verdad?
1: Sí.
2: Demostrar que soy cristiana, que yo rezo, como dice el padre, pues hoy mi
1: Sí.
2: oñemboetea, rosario, oñemboea, orajai, biblia, yuaupe, todos los días. Y si soy verdaderamente auténtico, no tengo que tener ese miedo.
1: Sí.
2: Tengo que hacer con valentía las cosas. Por eso que yo muchas veces en los mensajes le pongo a la persona, eres una cristiana valiente, porque al volvernos valientes, quiere decir que estamos demostrando nuestra fe y somos auténticos y somos libres de decir que yo sé que el Señor me ama. Y yo también le amo con todas mis debilidades, con todos mis temores. Entonces, me hace libre y puedo dar ese testimonio público. Me puedo mostrar verdaderamente como soy. Y puedo dar testimonio de Jesús, porque Jesús en este evangelio dice que si nosotros le reconocemos abiertamente ante los demás, Él nos va a reconocer también delante del Padre. Pero que así también, si no le reconocemos a Jesús como nuestro Salvador, como nuestro Señor, Él también no nos va a reconocer
1: Sí.
2: ante nuestro Dios.
1: La
2: Promesa de
1: verdad,
2: Jesús, ¿verdad?
0: te hace libre y
1: Sí.
0: aunque duela, hay que decir, y en hermano Milcia
1: Sí,
0: Riveros.
1: Milciades Rivero, un
2: sí,
1: saludo
2: hermano.
1: también, un abrazo. Bien,
2: Mil

0: el papá, así, ya.
1: No, claro, sí. Abuelo entero, vaina. Y me avisa, abuelo, vaina.
2: Ah, bueno, ok.
1: Parece nada más abuelo de joven.
2: Vamos a anotar también a Milicia, entonces, para los premios. Tiene que estar atento nomás ya, entonces. Preparamos la musiquita de cursillista para poder, entonces, seguir para adelante y recibir más mensajes.
1: Antes de eso, vamos a recordar a la gente que tiene que enviar su mensaje.
2: Sí.
1: Envíen su mensaje y el nombre para anotar, para que puedan participar de los sorteos.
2: ¿Qué tiene que decir el mensaje? Quiero ganar los premios, ¿verdad?
1: Y sí, y que ponga el nombre del papá.
2: Del papá, ¿eh? Que no sea de la mamá.
1: No de la mamá.
2: No es día de la madre ni nada.
1: Sí, por ejemplo, ahí me he descartado porque siendo ahí papá físico y va a ser corporal, carnal.
0: Biológico.
1: ¿Qué? Sí,
2: ahí está. Pero padre espiritual, ¿eh? Ahí está ese tema entonces de cursillista.

0: estás? Siempre para adelante, siempre para adelante. De colores, mis hermanos, ¿cómo están ahí en sus casas viviendo este programa especial para el Día de los Padres? ¿Están llegando los mensajes? ¿Está anotando?
1: Sí, ña Clemencia, y yo sí quiero que mi hijo participe. Pero en Boguña de ña Clemencia, ¿cómo, la se llama? ¿Cómo se llama el señor?
0: Sí.
1: En Boguña Jeraja y apellidos a... No sé qué tomo, Charo... Lo anota. Sí. Gracias.
0: Acá Sebastián está siendo testigo para de que.
1: Ya nos estamos también a Gustavo.
0: A Gustavo,
1: Gustavo ya Martínez
0: está.
1: Está en sintonía, Gustavo. Jesús, y está haciendo misas ahí. Sí.
0: Mira.
1: Así es, sí. Bendiciones, Jesús.
0: Excelente. Y estaba diciendo que Sebastián es testigo también de que estamos anotando y largamos ahí con un numerito, una hojita ahí, para que podamos después premiar.
1: Ahí también ahí nuestro hermano Pedro Oeller.
0: Pedro Oeller.
1: También, saludos, bendiciones a la familia para participar del sorteo.
0: Qué bueno, sigan participando, sigan
1: Vicente
0: llamando.
1: Vicente Ferrer, que se llama el señor de Doña Clemencia. Bendiciones.
0: Vicente Ferrer. Ah, sí, el que, la señora que
1: sí,
0: nos envió
1: sí
0: el nombre de su hijo.
1: Así
0: Vicente
1: mismo.
0: Ferrer. Ya
1: también
0: está notadísimo.
1: Florencio. Florencio Ayala y Luis Ariel Ayala.
0: Anota que Carolina.
1: Sí. Coronel. Sí. Ayala y Sicura.
0: Florencio
1: Coronel y Luis Ariel Coronel.
0: Luis Ariel Coronel.
1: Vea otro y nada.
2: Florencio
1: Coronel.
2: Coronel.
1: Así es, Juan Carlos, y después
0: ya
1: le cola San Juan.
0: San Juanazo que ya llega el próximo 27
1: de hoy en 8.
0: Junio, hoy en 8, a partir de las 16 horas temprano por agua, y importa.
1: En la plaza, la plaza ¿dónde? Central de Pilar.
0: Sí, en la plaza Héroes, por la calle Mariscal Estigarribia, ahí va a ir por la calle de tu casa.
1: De la Basílica.
0: Ahí se va a hacer una. Mucho ruido,
1: Sí, toro candil,
0: todo.
1: Pelota tatá,
0: total. Y
1: así.
0: Sí, todos los juegos.
1: Tu cae cañí.
0: Y música
2: no,
0: también.
2: ¿Eh? No,
0: Bombero Yepe.
1: Bombero Yepe.
2: Ese.
1: Ahorita.
2: Ahorita,
1: ahorita. Ahorita, ahorita.
0: Ahorita.
1: Pero andica no cante de Katie.
2: No, hay
1: cuas. Ese es un juego, no en todas partes se hace eso, pero eso es un juego tradicional.
0: Yo me quiero
1: porque,
0: ir para
1: porque el bombero fue muy tradicional en Paraguay.
0: Yo me quiero ir para poder comer las comidas típicas.
1: Vamos a tener payaguá mascada.
0: Sí, chipasador.
1: Chipasador.
0: Bello, chichano trenzado también.
1: Bori bori.
0: ¿Cómo es? Bomba de mandioca. Chipaso O, que ya está listo.
1: Sí.
0: Ñamamu avisó de que hay muchísimas comidas típicas.
1: Chipachori.
0: Chipachori. Claro, eso es clásico. Pero estoy diciendo nomás que Ñamamu pues es la encargada de estar anotando todos los platos típicos que se va a tener. Y ella ya avisó de que hay muchos grupos que ya se comprometieron para poder colaborar, que van a llevar batiburrillo, chastaca, chichano trenzado, chichano juitín y otros platos. Pero aquellos grupos que todavía no se comprometieron tienen tiempo todavía de llamarle a la hermana Mamu o también puede llamar al hermano Aníbal Cuenca, a don Tarse, para que puedan colaborar. Sí, entonces
2: al coordinador también puede ser.
0: Uh-huh. A Luis
2: Andia, hermano. Sí, saludos también para ellos.
1: Vamos a anotar también a Sergio Torres para
0: Sergio
1: el sorteo.
0: Sergio Torres.
1: Y el señor Verón, vamos a ver, necesitar el nombre del señor Verón, si por ahí puede mandar Fátima el nombre de tu papá.
0: Uh-huh.
1: Bendiciones a la familia. Higinio Verón, vea medio se toca yo lento. Saludos, bendiciones.
0: Pero vos sos Virginio, güey.
1: Yo soy Virginio, alguno me dice Higinio, a otro me dice Virgilio, otro me dice Herminio. Al final ya todo, y niño ya asente, me dijo, pase de.
0: Sí, totalmente.
1: Ah.
0: Bueno, el objetivo de esta gran fiesta de festejo de San Juan que prepara el movimiento de Cursillo de Cristiandad es el de compartir. Entre todos los grupos, que es el objetivo principal, compartir, encontrarnos, alegrarnos, pasar un lindo momento, y también el de realizar y degustar las comidas típicas y de paso recaudar un poquitito de fondo para poder enfrentar todos los desafíos del movimiento de Cursillo de Cristiandad.
2: A partir de las 4 de la tarde.
1: A las 4 de la tarde es Joreima, se vea.
0: Sí,
2: para la
0: sí
2: merencena ya.
1: Uh-huh. Sí,
2: todas
1: sí, sí,
2: las
1: sí
2: comidas.
0: Siempre para ahí se suele hacer a partir de las 4 y a las 6:30 por ahí ya o Pama la comida.
1: También tiene, tenemos Luis Verón para anotar.
0: Luis Verón.
1: Sí.
0: Bueno.
1: Así es.
0: Estamos entonces, a ver un poco ese tema del San Juanazo, porque ya terminamos con esta parte de la invitación San Juanazo entonces.
1: Antes de entrar tenemos una sí. llamada, vamos a ver qué dice. Buenas noches.
3: Muy buenas noches, padre, ¿cómo estás? Claudina te habla, buenas noches a los hermanos que te acompañan también.
1: Sí, buenas noches. Te escuchamos, Claudina, ¿en qué podemos servirte?
3: Sí, primero que nada, es muy interesante las reflexiones que están haciendo, hermosísimo. Por supuesto, cuando se habla del Señor y su amor, es lo máximo para todos los cristianos. Y quiero aprovechar esta tu programa, este espacio, para extender una invitación para sentirnos más amados aún con el Señor este jueves 25 a partir de las 16 horas en la Basílica, que vamos a estar teniendo momentos para alabar y adorar a nuestro Señor Jesús en la Eucaristía, a darle gracias y también exponernos a esa su luz de amor que sana, que libera, que restaura nuestras vidas. Así que para que todos los hermanos que estén escuchando puedan aprovechar esta hermosa oportunidad que tenemos en nuestra comunidad.
1: ¿Este jueves va a ser eso, Claudina?
3: Este jueves 25 de junio, a partir de las 16 horas.
1: En la Basílica. En el templo mismo, ¿verdad?
3: En el templo mismo de la Basílica.
1: Sí, sí, sí, qué bueno. ¿Y todas las personas pueden participar o para alguno en especial?
3: Todas las personas serán bien recibidos, familias, niños, jóvenes, abuelos, papás, todos los que quieran y los que puedan asistir para estar presente en ese momento. Y nos va a acompañar el padre Moisés, que está viniendo de Asunción para disfrutar con nosotros ese momento de alabanza y adoración al Señor y para recibir todas las sanaciones y todas las bendiciones de nuestro Señor Jesús.
1: ¿Y Moisés Franco lleva?
3: Y Moisés Franco.
1: Él ya estuvo luego también por Pilar, mucha gente ya le conoce.
3: Sí, estuvo por Toña en Bucú, él estuvo
1: en el
3: Paso de Patres, La Umbú,
1: exactamente.
3: Santísimo Redentor, Basílica, por todo, ya recorrió el Nembucú.
1: Claudina, ¿hay que hacer algunas inscripciones? ¿Hay que pagar algo? ¿Cómo es esa cuestión? Para que a veces la gente pregunta.
3: Totalmente libre y gratuito es el acceso. No es necesario que se inscriban, pueden asistir. Y si no pueden para las 16, igual un poquito más tarde, porque hay algunos que también trabajan o tienen algunas ocupaciones, cuando les quede bien. Y culmina con la misa de las 19 horas. Entonces, desde las 16. Está iniciando, ¿verdad? Entonces, para quienes puedan estar desde esa hora o la hora que tenga disponible para poder vivir esa gracia.
1: Qué bueno, Claudina, necesitamos mucha liberación, mucha sanación, porque a veces nos sentimos muy agobiados, sobrecargados y no sabemos dónde recurrir, así que tenemos la magnífica oportunidad este jueves de ir a la Basílica y de liberarnos, y me imagino que también va a haber confesiones, también la gente que quiera aprovechar ese momento para confesarse y demás cosas y participar de la Santa Misa, de recibir a Cristo, Eucaristía también.
3: Así mismo, Padre, especialmente es para vivir esa promesa que Jesús nos hace, ¿verdad? Vengan a mí todos los cansados y agobiados o afligidos y yo los aliviaré, dice el Señor Jesús. Entonces, a eso también vamos, ¿verdad? Entonces, este mes que es mes del Corpus Christi y del Sagrado Corazón de Jesús, para estar con Él en su presencia, para aprovechar también a entregarle nuestro tiempo en alabanza y adoración, y como Jesús no se deja ganar en generosidad, más bendiciones nosotros vamos a recibir que lo que vamos a ofrecerle, ¿verdad?
1: Muy bien, Claudina. ¿Organiza la Basílica?
3: Sí, la Basílica está organizando.
1: Muy bien, Claudina.
3: Para todos los que estén interesados, para todos los que quieran asistir.
1: Muchas gracias, Claudina, muchas bendiciones y estamos siempre a las órdenes.
3: Gracias, Padre Virginio, que tengan bendecida noche, hermoso el programa, que Dios les bendiga siempre y les dé esa fortaleza para seguir haciendo llegar este mensaje de salvación, mensaje de amor, para todos los hermanos que escuchan este medio.
1: Muchas gracias, Claudina, y un día te vamos a esperar por el programa para conocerle más, conocer también sus actividades y también el mensaje que a través de usted el Dios le va a hacer llegar a la gente. Muchas gracias, bendiciones.
3: Amén, amén, Padre, muchísimas gracias.

0: mensajes. Estamos en el programa del Movimiento Cursillo de Cristiandad, programa de colores. Saludamos, hoy no les saludamos a todos los hermanos del departamento de Ñeembucú.
1: Hace de rato Misiones. La profesora Estela de Paso de Patria está escribiendo y dice, ¿por qué no saludan? Ñaudina.
2: También.
1: Ñaudina siempre está en sintonía.
2: La verdad que sí, nos olvidamos.
1: Ahí a Ramona de Tuyucué, Germán, a la familia. Uh-huh. Ojendui, ¿quién era más Ojendui? Sí.
0: Y también, ¿sabes quién nos escribió?
1: En un baita.
0: Severiano Hermosa. Se dice, buenas noches, queridos hermanos de colores. Estamos unidos con ustedes. Mucha fuerza, felicitaciones. Desde el barrio San José, acá en Pilar.
1: Muy bien, bendiciones.
2: Bien, hermano, gracias, gracias.
1: Carolina, vos vas a resolver este caso.
2: Sí.
1: El padre Eber Sánchez,
2: sí,
1: párroco de Humaitay de Paso de Patria. Quiero ganar el premio. Vaya,
0: ya
1: sube.
0: Y anotale, no
2: vamos a anotar, porque, claro, sí.
1: Pero esa injusticia, sí, a mí no me acepta.
0: No, pero.
1: Mira.
2: Pero
1: Sebastián.
2: El programa,
1: Sebastián, sí. Sebastián, acá. Estamos hablando de la verdad, que la verdad nos hace, sí, libre, no sé qué cosa. Y ahora.
0: No se puede ser juez y parte, pues, por eso, pues entonces se le descarta.
2: Vos sos parte del programa, padre, y el padre.
0: Sebastián es padre y no le vamos a anotar también. Yo soy padre y no estoy anotado también.
1: No puede ser, ni
0: entonces, si al padre es espiritual y no vas a ser anotado también porque estás aquí. Bueno, seguimos entonces y vamos, ya que estamos hablando de padres, vamos a dar un poco mensaje a todos los padres también, y después vamos a escuchar un temita que va a estar dedicado a los padres. Ya que estamos próximos ya a ese día tan lindo, Día del Padre, es una hermosa oportunidad para poder honrar el amor, honrar la paciencia y el sacrificio de todos los padres. Más allá de lo material, esta fecha nos invita a reflexionar, a meditar sobre la huella que los padres dejan en la vida de sus hijos. Y sobre todo, a reconocer en este día en forma especial su esfuerzo diario por proteger, por guiar y brindarse en su hogar. Dedicar unos minutos, especialmente el día de mañana, para poder reflexionar, para poder respirar profundo y mirar tres puntos principales: el valor de la presencia de un padre. Esa presencia de un padre que marca la diferencia, no solo en los grandes momentos, sino en los quehaceres diarios, en la constancia diaria, el tiempo compartido y la paciencia para escuchar. También es lindo reflexionar sobre el equilibrio entre la fortaleza y la ternura. Ser padre implica enseñar con firmeza los valores de la vida, pero también ser padre significa tener la sensibilidad, el amor y la dulzura para comprender y acompañar a su hijo. El legado del ejemplo. Eso es lo que un padre deja a sus hijos. Los hijos aprenden más de lo que ven que de lo que escuchan. Las acciones, el trabajo duro y la dedicación son las mejores enseñanzas que un padre puede heredar, que un padre puede dejar a sus hijos. Entonces, qué lindo tomarse un momento el día de mañana en forma especial para poder agradecer por el don de la vida, para poder honrar esas manos callosas, esas manos trabajadoras, y reconocer que la paternidad es un acto de amor incondicional. Y qué lindo en este momento entonces compartir un tema especial. El más tradicional de todo es siempre el tema de León Gieco, ese tema que dice, viejo, mi querido viejo. Pero queremos regalar otro tema, que es lo que mañana nos vamos a estar escuchando todo el día. Mañana vamos a estar escuchando Viejo, mi querido viejo. País no quiere que yo cante. Pero por eso entonces este tema para todos los padres que nos están acompañando.

0: Y seguimos recibiendo los mensajes, se siguen anotando para ganarse los premios que tenemos para los padres. Recordamos, Carolina, los premios que tenemos para
1: cinco,
0: los padres.
1: Cinco minutos más y cinco. Después se cierra la de bueno, recepcionar los nombres.
0: Faltando, ¿cuánto vamos a sortear ya? Faltando...
1: Y ocho. Ahora son falta 14 minutos.
0: 14 minutos, entonces 5 minutos más. Rápido, entonces tomen su teléfono, envíen su mensaje. Quiero participar de los premios. Y el número de teléfono de Carolina es 75-193-080. Ya, ay, cuámase,
2: tenemos dos rosarios, dos libros espirituales,
0: sí,
2: un termo de agua caliente, una cajita de masitas artesanales, un vaso térmico, eso es lo que tenemos.
0: Sí, pero yo esa cajita, yo digo que esa es muy una caja grande de masitas artesanales.
2: Galletitas artesanales, así
0: totalmente.
2: Es.
0: Para ahí
1: tenemos... Gloria Fernández está sintonizando el programa. Ya anotó ya a su marido.
0: Ah, qué bueno, qué
1: sí,
0: bueno.
1: Sí, al señor Villar, primer ministro se le dice. Víctor Manuel también está en sintonía del programa. Ya anotaste para algunos de Víctor, ¿eh? Busque la anterera, sí. Porque si no, ¿dónde hay que mo ahí?
0: Sí, hay que...
1: Ramón López dice, yo quiero participar, dice.
0: Ya está anotado. Ya está anotado.
2: Sí. Hermano Ramón.
0: También le anotamos, ¿a quién era que le anotamos? A Luis... Candia.
2: Luis Candia.
1: Víctor Manuel, hay que anotar Víctor Manuel, dice, Víctor quiero Manuel. Participar, dice. Y vamos a seguir. Doña Nilda Ocampo también está en sintonía de la programación. Ella está desde Lambaré, está sintonizando.
0: Sí. Y una
1: familia.
2: Víctor Manuel,
1: así nomás. Víctor Manuel. Familia Otazo, desde Guarambaré. Está en sintonía, Giovanna. Saludos, bendiciones.
0: Hermano. Sí.
1: También a. Tiene un hermano que está en Caguazú, que siempre dice está en sintonía de la programación. Y ellos el Jacinto cree que nosotros somos evangélicos.
0: Ah, bueno, entonces hay que reiterar, más de que somos de la Iglesia Católica, pertenecemos a el movimiento de Cursillo de Cristiandad. Nuestro programa se llama De Colores, que corresponde a la Iglesia Católica. La llamada telefónica que Lucía, también en línea baja, que está anotando Sebastián también.
1: Lucía Aquino, desde Isla Umbú. Lucía, ya anotame. Lucía Mala, ya anotate. Tiene que ser un nombre de varón.
0: Sí, para papá, los premios.
1: Tiene que ser papá, doña Lucía, en Bouselán de Marera.
0: Hermoso,
2: bueno,
0: hermoso.
2: Agradecemos también a la Vocalía Escuela,
0: sí,
2: a nuestra hermana Fátima Ayala, la invitación para este martes de un tema demasiado interesante para los miembros del movimiento de Cursillos de Cristiandad de Pilar.
1: En la parroquia San José se va a hacer.
0: Es en la escuela que se va a realizar este martes, próximo martes.
2: Sí. Y el próximo martes tenemos la Utrecha. De Eucarística.
1: Sí.
2: Que se va a realizar en la parroquia San José Artesano.
1: Doña
2: estaremos
1: Marcia.
2: Avisando de eso. También el Monseñor Emérito. ¿Verdad, padre?
1: Melanio Medina está en enfermito y se está recuperando de a poco. Gracias a sus oraciones.
2: Damos gracias a Dios porque se está recuperando favorablemente según los informes médicos también. También saludamos a la coordinadora Idelina del Valle de
1: Aurora, no Aurora.
2: Aurora,
1: está
2: la
1: de
2: comunidad de Perpetuo Socorro.
1: Perpetuo Socorro de Novenario.
2: Novena. Y
1: día 27, está. Día del Perpetuo Socorro, le esperamos a todos.
2: También saludamos a los hermanos de la comunidad de San Juan Bautista.
1: Y Torono.
2: Que también están con el novenario de San Juan.
1: Populoso barrio de Torono.
0: Pero qué muchos saludos que tiene usted. Estamos. Entonces vamos a seguir.
1: Marcia quiere que se anote, dice a Genaro Montiel.
0: Genaro
1: ella
0: Montiel.
1: Es de Boquerón. Saludos a Doña Pina.
0: También a Isasi López Duarte. Estaba pasando a nuestro
1: ya
0: operador.
1: Está.
0: Entonces,
1: Damián Aquino
0: López.
1: ¿A qué? Toma ya la cuenta.
0: Isasi López, anotale a Isasi López Duarte. Nos llamó y Bueno, está allá.
1: Damián Aquino.
0: Otro.
2: ¿Cómo
0: Lorenzo Benítez. Isasi. Lorenzo Benítez. Anotamos para Lorenzo Benítez, que nos llamó justamente en la línea baja para anotar a este señor. Y también a Natividad Ojeda. Natividad Ojeda.
1: Saludos, no, nuestro hermano Feliciano está en Asunción sintonizando, dice. Uh-huh. Bendiciones, Feliciano. Te esperamos ya por Pilar.
0: Lorenzo Benítez y Natividad Ojeda. Oí, papá. Bueno, no tan vaguen ahí, Carolina. Le va a faltar todo hoja, parece. Mucha participación. Gracias por estar llamando, por estar enviando sus mensajes. Qué gusto que da así, que sea participativo. Y queremos decirle a nuestro querido padre, también a nuestro San José Artesano, el San José de Nazaret y custodio de la iglesia. Vamos a pedirle que nos mire bondadosamente y que mire a cada papá, a cada abuelo, a cada hombre que ha asumido con responsabilidad su vocación a la paternidad. Y vamos a pedirle que interceda por todos nosotros, los padres. Vamos a pedirle bendición y que su ejemplo nos anime y nos reconforte en los momentos de prueba. Ya el presbítero después va a dar una bendición especial para todos los padres, ya que esa bendición no solamente queda aquí, sino que a todos quienes nos están escuchando. Ya vamos a ir dando vuelta nuestro bolillero, nuestra cajita donde están los nombres, y vamos a sortear, y el tiempo que nos queda, entonces vamos a seguir compartiendo más el programa.
1: Saludamos a Carlito Bogado desde Delira, que está en sintonía de la programación, y a toda su familia.
2: Bueno, saludamos también a nuestro hermano Wilfrido Benítez, dice Miriam Benítez, escribe y quiere que le anote también a su papá, sí. Don Wilfrido Benítez, ya anotadísima, hermanita.
0: Y llegaste a anotarle. ¿Vamos? A Isasi López Duarte también, ¿verdad? Sí, es, ya estuvo.
1: Saluda a Noelia desde Humaitá, está en sintonía, bendiciones. Uh-huh.
0: Bueno,
1: y a toda la gente que siempre sintoniza, tal en el entorno ahí.
0: Sí, muchísimo.
1: Porque yo recorriendo por ahí, la gente dice, ah, anduvo ir en el programa, ¿en serio? Sí, dice.
0: Sí.
1: Ah, yo que estoy en ese grupo, dice, ande, verás acá, cubrir la contacto, pues vete más ahí, ¿qué es, dice? Y entonces está muy bien. Los adoradores, sí, del movimiento Cursillo de Cristiandad, lo de la renovación.
0: Y ahora las hermanas también, que las hermanas.
1: Elena. Es?
0: Elena y también
1: Amalia.
0: Amelia, la hermana Amelia y la hermanita también están ya en sintonía con nosotros, le agradecemos y bueno, entonces nos alegra que vayamos creciendo esta familia radial, porque aquí estamos compartiendo esa alegría de pertenecer.
2: Ya se siente el sonido, sí, de acá, la caja.
1: Pásame, Carolina, yo voy a sacar porque bueno, vos tenés que anotar. ¿Qué es el primer premio? ¿Qué?
0: ¿Primer vamos premio a comenzar qué? El premio, vamos a decirle, hacia atrás un
2: del
0: poquito.
2: Del vaso térmico.
1: Muy
2: vaso
1: bien. Térmico, vaso Juan térmico. Carlos, a sacar un número.
0: Bueno, sin mirar, dice. Y ahí.
1: Enojate, Juan Carlos.
0: Escucha, se escucha, se escucha. Se
1: tiempo,
0: escucha
1: ya tiempo.
0: Rápido para ahí.
1: Sí.
0: Acá tenés.
1: No, vos lees. No,
0: yo leo. Dice, le di la suerte a Daniel Ríos.
1: Daniel Ríos. Segundo acá premio, está. Carolina.
0: Segundo bueno. Premio. Otro premio, Carolina.
2: Dios. Segundo premio, la cajita de masitas artesanales.
0: Qué bárbaro.
1: Torta helada.
0: Vamos a ver qué dice. Severiano Hermosa.
1: Ah, qué mira, Severiano.
0: Qué bárbaro, qué suerte.
1: Sí,
0: ¿eh?
1: Vitamina Severiano, sí. Yaguán, ahí pinta por ahí.
0: Severiano Hermosa también se ganó.
1: Felicitaciones a todos los papás. Dios le bendiga siempre, le dé fuerza y fortaleza.
0: Sí, mañana seguramente le llevamos a la radio.
1: Y que todo pueda
2: ahora
1: tener un buen trabajo.
2: Termo de agua caliente.
1: Termo. Ah,
0: mira un poco. Gustavo Martínez.
1: ¡Ah, qué Gustavo! ¡Ya caí, Guta!
2: ¡Bien, Gustavo!
1: Sí, Gustavo. Muy bien, Gustavo.
0: Aquí voy poniendo.
1: Impresionante, ahí. Gustavo. Y suerte, como últimamente se da.
0: Los oyentes dicen que sí. Den más vueltas porque quieren sacar el premio. ¿Qué bueno, sorteamos ahora?
2: Ahora un libro espiritual.
1: Libro espiritual,
0: libro espiritual para, a ver, Milciades Riveros.
1: Y falta su vez. Yo no sé por qué, pero y falta su vez.
0: Milciades. Aquí están todos los...
1: Bueno, siguiente premio.
0: La vuelta para, porque
1: sí, ya, ganar, Bolillero, ¿no? Se está moviendo, sí. Como Trump o Arasá.
0: Así es. Y Sebastián nos está mirando fijamente a ver si
2: uno
0: es que...
2: de los rosarios.
0: Uno para... de los rosarios. Vicente Ferrer.
1: Vicente Ferrer.
0: ¿De dónde es? Y vos parece que hiciste anotar este.
1: Y no sé, porque de todas partes con los invitados.
0: Vicente Ferrer. Vicente Ferrer. Atento, Vicente Ferrer, entonces, para poder. Si no.
2: Siguiente. Tener... El último rosario.
1: Último rosario. Rosario
0: hermoso. Vamos a ver.
1: Atención,
0: y después
1: atención.
0: Ya vamos a decir cómo podemos retirar los premios o entregar los premios. A sí. ver, el último, Leoncio Negrete.
1: Es de Costa Paraná.
0: De Costa Paraná.
1: Costa
0: te vas
1: Paraná.
0: A encargar para ir de llevarle a don Leoncio Negrete su premio. Miramos todos los que quedaron. Nos alegra mucho. Sí, agradecemos la participación. Y más o menos 50 por 50 ahí.
1: 50 participantes acá, tuvimos.
0: Los premios que tenemos son 2, 4, 6 premios y después quedaron muchísimos. Realmente.
1: Es 50 sin contar mujeres, niños y país. Porque ese es ya desde el lado.
0: Y nos salió también el país. Ever nos salió también.
1: Si no, yo voy a reclamar eso.
0: Bien. ¿Anotado cómo pueden hacer para poder retirar su premio?
2: Sí. Uno de los rosarios ganó Vicente Ferrer, el otro rosario, Leoncio Negrete, uno de los libros, Milciades Riveros, un termo de agua caliente, Gustavo
1: Martínez.
2: Una cajita de masitas artesanales, don Severiano Hermosa.
1: Calla, otoño un día. Después.
2: Un vaso térmico, Daniel Ríos.
0: Daniel Ríos. Al hermano Daniel le conozco también perfectamente. 20:58 minutos. Ya estamos llegando a la parte final de nuestro programa.
2: Gracias a todos los que participaron. Gracias por estar siempre con nosotros y también por acompañarnos.
1: Y por sus oraciones.
2: A todos los que también hacen posible que estemos al aire.
1: Tenemos padrinos que nos ayudan, que colaboran con nosotros para que este programa esté al aire.
2: Que Dios se
1: para esos hermanos, hermanas, Dios se lo pague, les recompense 100 veces más.
2: Amén. Sí.
0: Bueno, la oración final, padre.
1: Vamos a rezar por la niña María Montserrat, que está enferma, se está recuperando. Ella estuvo 3 meses internada en el Hospital de Asunción de San Lorenzo, Hospital de Niños, y está mucho mejor, me dice su mamá. También vamos a rezar por Josefina, ella es de Asunción, que también está enferma. Pedimos fortaleza y sanación para Josefina. En el nombre del Padre, del Hijo, del Espíritu Santo. Amén.
2: Amén.
1: Padre del cielo y de la tierra, tú nos creaste por amor y nos mandaste al mundo con una misión. Hoy una vez más nosotros nos ponemos en tu presencia y te alabamos, te bendecimos, te adoramos, te glorificamos. De manera especial, Padre, te damos gracias porque nos creaste y nos adoptaste como tus hijos. Por eso, Señor, alabado sea tu nombre. Y pedimos por los papás de manera especial en este instante, por cada papá del mundo entero, por cada papá del Paraguay, por cada papá de Ñeembucú y de la ciudad de Pilar, de lo que nos está sintonizando. Extienda, Señor, tus manos y dale la luz a cada uno de ellos, la fortaleza, la fuerza que necesitan. Que sean tu instrumento, Señor, que